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0: 7:52.
1: Les voy a contar la historia de dos muchachos que en su juventud solían llevar serenata a la misma chica. El tiempo los separó y fue también el tiempo el que se encargó de reunirlos otra vez. Y esto fue lo que sucedió al reencuentro.

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1: 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Son las 9.

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1: ¿Qué tal, amigos? ¿Cómo están? Los saludamos con mucho gusto en este domingo 30.

0: de Emiliano Sornio en Cuenca y en Tarazona de Aragón en Zaragoza, Javier Fontanet en Albacete, El Payo en Bullán-sur-Librón en Francia, Ignacio Garibay en Colmenar Viejo, Andrés García en Pedrajas de San Esteban, Valladolid, y Cuauhtémoc y Rafael Ayala en Cenizate, Albacete.
1: Como de costumbre, tendremos el comentauro de nuestro compañero Álvaro Sánchez.
0: Presentaremos la 31ª cápsula de Raúl Reyes.
1: Todos los resultados de la jornada taurina en nuestro país, en San Luis Potosí, San Luis de la Paz, en Monterrey, Apizaco, Cinco Villas y en Doxey Hidalgo.
0: Tendremos la crónica de Martín Banda sobre el festejo en Monterrey. Y nos pueden encontrar en las redes sociales, en X y en Facebook, como @FórmulaTaurina. Y no olviden que todos y cada uno de los capítulos de nuestro programa los pueden ustedes encontrar en la plataforma de Spotify.
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0: Este Hilo del Toreo, antes de dar paso a la entrevista con Eloy Cavazos, que antier viernes cumplió 60 años de haber tomado la alternativa, tenemos aquí el resumen estadístico, numérico, de esta impresionante trayectoria de Eloy Cavazos en el mundo de los toros, con motivo precisamente de que llega 60 años de alternativa. Nos parece oportuno recordar esta estadística, quizá única en la historia del toreo: 1906 corridas de toros.
1: En esas corridas, nada más y nada menos, entretuvo cortando 3.970 orejas, 706 rabos, 9 patas y 38 indultos. Ese es el resultado nada más de esta trayectoria.
0: Impresionante, abultadísima la estadística del hoy, 62 alternativas concedidas. El pasado viernes se cumplieron 60 años de la alternativa que recibió en Monterrey de manos de Antonio Velázquez, llevando como testigo a Manolo Martínez con un toro de San Miguel de Mimiahuapan.
1: Así es, y fíjate, tiene varias hazañas, entre ellas el haber toreado en un año, en el año de 1977, nada más y nada menos que 127 corridas de toros.
0: Es una cantidad impresionante, resulta impensable que en la actualidad se pudieran dar ese número de corridas en total. Y Eloy acumuló en ese año, únicamente en ese lapso de 365 días de 1977. Como es muy sabido, es el último torero mexicano en salir a hombros en las ventas de Madrid. Eso fue el 27 de mayo de 1972. Desde entonces, Matador, no se ha dado una salida a hombros de un torero mexicano, matador o novillero o rejoneador, por la puerta grande de la Plaza de las Ventas de Madrid.
1: Así es, fíjate, y además hay que considerar que van a ser números que creo yo, ¿no? Nadie los va a poder combatir, o sea, ganarlos. Sí. Porque como están ya las cosas a cambio de aquellos tiempos, y eso no demerita lo que haya hecho el maestro Eloy, es simplemente la referencia y la reflexión de que estos números van a quedar, ahora sí que, como a veces hemos dicho en plan de broma, pues como le puso el candado allí a la puerta grande de las ventas, le va a poner el candado a estos números de corridas toreadas en un año, de haber toreado en un solo día. Otro dato importantísimo, pues 4 corridas de toros en un solo día también en ese año de 1977. Torea en una misma región, en Dolores Hidalgo, San Luis de la Paz, San Miguel de Allende y Celaya. Torea 4 corridas de toros en un solo día. Otro dato también arrollador, ¿no?
0: Arrollador, con una logística muy importante, una coordinación para subirse helicópteros, aviones, transportes terrestres para llegar a las 4 corridas en esa región de Guanajuato. Y el dato de los 8 rabos en la Plaza México es muy importante también, porque es el segundo matador con más rabos cortados en el Coso de Insurgentes, Alex, detrás de Manolo Martínez.
1: Así es. Y bueno, considerando, como lo hemos dicho, un matador de toros con una manera precisamente de matar los toros tan personal, tan única, pero creo yo que ha sido uno de los mejores estoqueadores que ha dado México. Fíjate lo que te digo, no por su hacer, sino por su efectividad, y lo reconoce él mismo en la entrevista, ¿no? Él es saber matar los toros, lo hemos dicho mucho aquí. Él Pues imagínate, para poder cortar esta cantidad de orejas y rabos, y 8 de ellos en la México, no.

0: que no te gane la ansiedad, que no te gane la presión, que no te ganen las cosas a cambio de poder conseguir eso, pues tienes que tener un temple extraordinario, una condición de estoqueador extraordinaria, y por eso se consiguen, pues imagínate tú nada más, 8 rabos en la México.
1: Exacto, es quizá el estoqueador más heterodoxo y a la vez el más certero de la historia del toreo. 8 rabos en el costo de Insurgentes, 20 cornadas, algunas de ellas en España muy dolorosas, cornadas muy fuertes, aunadas a 14 fracturas que sin duda fueron construyendo ese celo profesional, esa madurez, que fueron fraguando el carácter y el temperamento de un hombre que siempre fue hacia adelante como fue en la vida en activo, Eloy Cavazos, que por cierto goza de cabal salud y en el cual vamos a profundizar un poquito más al rato junto con él en la entrevista. 4 estatuas y una avenida con su nombre, lo cual habla de su condición, Alex, de celebridad.
0: Así es, de una fama conseguida pues con la entrega absoluta y total de su vida, entregado a su profesión. Es un hombre que ha sabido renunciar a muchísimas cosas, no porque la palabra renunciar signifique a dejar cosas que tú quisieras hacer, simplemente a saber entender qué son las cosas que te van a llevar a ser figura del toreo y cuáles son las que no. Y él y el maestro tuvo esa condición tan especial y tan importante de haber sabido estar, renunciar, acertar en tantas ocasiones a muchísimas cosas, entre ellas a la pareja que hizo con don Rafa Báez, al haber tenido a la gente que tuvo ataviado cerca de él en toda su carrera, la cuadrilla que tuvo, el famosísimo picador El Camotes, cuántos de ellos y cuántos subalternos, su propio hermano David. Y en fin, pues fue un hombre además que acertó, que tuvo un equipo también, porque no solamente lo hizo él solo. Él tiene el gran mérito, porque hay que entender que los toreros son el sol en el sistema del universo, y alrededor de él hay muchos satélites, pero que se necesitan para poder llegar al sitio que consiguió el maestro, ¿no? Indiscutiblemente que es su labor, su fama, su trayecto, todos estos logros que estamos mencionando ahorita, pero también hay que reconocer que tuvo también la inteligencia y el acierto de haber conseguido alrededor de un equipo extraordinario.
1: De acuerdo, él siempre estuvo ajeno a la bohemia, a los vicios, a las desveladas, a la francachela. Por consiguiente, fue un hombre extremadamente disciplinado, y eso también le retribuyó grandemente en términos de triunfo y en términos económicos en la fiesta de los toros. Y el último dato del hilo del toreo, la enorme longevidad, matador, de Eloy Cavazos.
0: Pues sí, 43 años de matador de toros, que se dicen fáciles, pero que es la entrega absoluta y total de toda una vida de un ser humano a cambio de conseguir lo que el maestro ha conseguido.
1: Nuestra interpretación a esta impresionante estadística de Eloy Cavazos como preámbulo en este hilo del toreo a la entrevista que presentaremos con el maestro Cavazos. Este es un fragmento de la narración de Pepe Alameda el día de la presentación de Eloy Cavazos en la monumental Plaza de Toros México.
2: La Plaza Blanca de Pañuelo, el alboroto gigantesco y el alguacilillo ha ido a cortar, veremos a ver si es una oreja o dos. En realidad es lo de menos. Lo que importa es, queremos recoger las impresiones de Eloy. Di lo que quiera.
3: Pepe, es nada más un honor haberle brindado la Villa Guadalupe, que tanto la quiero, y a todos mis paisanos de Monterrey.
2: Bueno, ¿estás
3: muchas
2: contento?
3: Gracias. Sí, don Pepe, cómo bueno, no.
2: Muchas como esas, ¿eh?
3: Gracias.
2: Felicidad. Queríamos que escucharan ustedes la seguridad, la claridad mental con que el muchacho estábamos seguros de que iba a hablar, porque se le nota al torear, y lo que dijera tenía que ser reflejo de ello. Ya se cayeron los espectadores a la arena. ¿Cómo no? Sabíamos que alguien bajaría, y en efecto, ahí lo llevan en hombros con las dos orejas, de trovador de Santa Marta.

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0: 915.

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1: Ya estamos de regreso en Fórmula Taurina.
2: Esta noche de domingo nos acompaña una figura importantísima en la historia del toreo mexicano, el maestro Eloy Cavazos. Maestro, nos da mucho gusto saludarlo el día de hoy.
3: A mí más, Heriberto, muchas gracias. Es un día muy importante para mí, y pues para mi familia, para todos. Entonces, pues estoy muy contento de echar una platicadita con ustedes, muy feliz.
2: Muchas gracias, maestro, qué gusto recibirlo. ¿Qué recuerdo tiene de su alternativa hace 60 años en Monterrey?
3: Fíjate que los viejos como yo batallamos para acordarnos lo que hicimos ayer. Ahora acordarme 60 años, pero son cosas que te dejan como un tatuaje, como un hierro que le ponen a los toros, se nos queda para siempre todas las cosas que pasaron.

0: recuerdo que 3-4 días antes de anunciarse la corrida ya no había boletos para la corrida. En aquel entonces pues no teníamos teléfono y no había nadie que me hablara para pedirme boletos, ¿verdad? No teníamos teléfono en casa, no existían los celulares, no existía nada. Entonces, pero sí la prensa, a mí me impresionó mucho, me presionó mucho porque pues él hoy se va a hacer matador de toros, esto y lo otro, y había mucho revuelo y mucha confianza en aquel novillero que venía de triunfar en la Plaza México, y realmente pues ahora sí que me pegué un estrellón bueno, porque ya fue muy diferente alternar con novilleros que ahora alternaba con dos grandes figuras del toreo como don Antonio Velázquez, mi padrino, que en paz esté en el cielo, y don Manolo Martínez, dos toreros. Manolo, aunque tenía tampoco mucho tiempo de alternativa, tenía un año y meses de haber tomado la alternativa, pero ya estaba muy puesto. Entonces, ese día, ahorita le platicaba aquí a mi nieto Jaime, que está a mi lado, ¿cómo te fue ese día, abuelo? Le digo, me pegaron un baile impresionante. Sobre todo Manolo había estado muy bien, y fue algo pues que me dolió mucho, ¿verdad? Me dolió pues profesionalmente, me dolió de que según yo venía muy puesto de novillero y aquí me estaba estrellando con los toros, con los alternantes, con todo, me estaba estrellando. Y recuerdo lo más triste, que ayer lo contaba en una peña taurina el torero, lo estaba contando, que fue el día muy triste en la noche, porque me dice, ya mi papá estaba conmigo ahí en el cuarto, no estábamos nada contentos con mi actuación, había cortado una oreja, pero una oreja muy muy livianita, no de peso, como se dice ahora. Y ese día me dijo don Rafa, me equivoqué don Héctor, le dijo a papá, me equivoqué y vamos a renunciar a la alternativa. Bueno, me puse a llorar como un niño que le quitan las canicas o las barajitas, me puse a llorar como un loco, no me haga eso, digo, y no me haga eso, y me dijo, renuncia a la alternativa, te la voy a renunciar, nada más tenemos una corrida para Ciudad Madero y otra aquí en la Monterrey, eran las únicas dos corriditas que tenía firmadas, y pues se me quedó ese trauma de que Manolo me había pegado un jabón, pero buen jabón, ¿no? Entonces tres orejas, yo una oreja, muy mal, y ya empezó, yo creo que, a crecer esa rivalidad por ese día. Ahora sí que tan prontito como matador de toros ya me estaban dando un recibimiento muy fuerte. Don Antonio Velázquez había estado también enorme. Recuerdo que falló los toros con espada, pero si no hubiera sido todavía peor el jabón entre los dos, me volvieron loco. Eso es una de las cosas que recuerdo. Recuerdo también que el gran maestro Germinal Ureña, sastre mexicano, me estaba terminando mi traje de torear horas antes de la corrida. Eso fue para mí traumante, tanto Alejandro y tú, Beto, traumante, porque pues olvídate de un traje de la aguja español o cosas de esas que uno quisiera cuando toma uno la alternativa. No, este es un trajecito de pasamanería, un canario y plata de pasamanería, y Germinal con tremendo puro adentro del cuarto, cuando yo odiaba que alguien fumara dentro de mi cuarto, no dejaba que nadie fumara porque sentía que me robaban el oxígeno, me sentía mal que alguien fumara dentro del cuarto, pero yo con tal de que me terminara mi traje Germinal, pues estaba echando tremendo puro que no veas, me mandó mareado a la plaza.
1: Impregnado el vestido de torear. Y después de ese inicio complicado, maestro, ¿cuándo fue el despegue ya como matador de toros de Eloy Cavazos?
0: Bueno, vino una temporada de del toreo de Cuatro Caminos, que por cierto en esa temporada le pegó una cornada muy fuerte a Joselito Huerta, aquel toro Pablito de Reyes Huerta, en el vientre, y esa tarde la toreé yo. No recuerdo si era Palomo Linares, Joselito Huerta y yo. Y yo fui a agarrarlo y lo agarré de las axilas así para levantarlo, y le vi los intestinos de fuera. Y eso para mí, pues yo apenas tenía año y medio, una cosa así, de haber tomado la alternativa. Me impresionó mucho esa cornada, pero gracias a Dios salió un toro que se llamaba Silencioso, de don Reyes Huerta, y le corté las orejas y el rabo, y me gané el Azteca de bronce de esa temporada. Que pues eran buenos, grandísimas figuras del toreo, tanto Palomo Linares, Manolo Martínez, Joselito Huerta, Miguel Márquez, Alfredo Leal, todos toreamos esa temporada en el toreo, y ese fue mi primer triunfo. Pero luego fui a confirmar a la Plaza México y otro petardo, me salió un toro de don Jesús Cabrera, extraordinario, y me pegó dos cornadas y no le pude hacer nada, se me fue ese toro sin torearlo, y me mandó a la enfermería con dos cornadas muy fuertes, una en una nalga y otra en una pierna, y pues chihuahua, dolorosísimo, a pesar de que se te va un toro bueno, y todavía irte a la enfermería, pues todavía peor. Entonces yo creo que mi despegue fuerte, mis queridos amigos, fue un 8 de febrero de 1970. Unos 6 días antes habíamos sufrido un accidente yendo a la ganadería de don Jesús Cabrera en Zacatecas, y se mata el matador Jaime Bravo y Manuel Silva, que iban conmigo, que yo iba con ellos en el coche, y me anuncian para torear el día 8 de febrero. Eso fue el día 2. Entonces yo le decía a don Rafa, tengo mucho miedo, no me ponga, por favor, me duele todo, yo no quiero y no quiero. Y me empecé a machar de que yo ya no quería torear, inclusive ya no quería torear, había pasado un miedo impresionante en la carretera. Yo era muy niño, tendría 19 años nomás, y me dijo don Rafa, ¿toreas? Porque toreas. Y pues salió aquel hermoso toro de Torrecillas que se llamó Jococón número 12, de don Toñito Yaguno, y alternando con José Fuentes y Manolo Martínez. Y pues imagínate tú poderme desquitar desde aquel 66, ese 8 de febrero del 70, cortar orejas y rabo al lado de esos torerazos. Ese fue mi despegue. De ahí surgieron las pláticas para irnos al año siguiente a España, ir el 20 de mayo del 71 a Madrid y abrir por primera vez, hacerme torero de Puerta Grande, abrir ese día con el corte de una oreja a cada toro. Pues yo siento que ahí fue el despegue, Heriberto. Ese fue el despegue de Luis Cavazos, prácticamente a los 6 años. O 5 años, no sé si él cuenta muy bien, de mi alternativa.
1: Vamos a una pausa y volveremos enseguida para seguir escuchando al maestro Eloy Cavazos en el 60 aniversario de su alternativa.
2: 9:26.
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5: ¿Buscas consentir tu piel de forma natural sin descuidar tu cartera? Llegaste al lugar indicado. Hoy en nuestra tecnología doméstica cuidaremos de ti y de tu bolsillo, enseñándote a preparar unas humectantes barras de jabón con miel. Acompáñanos en Revista del Consumidor Radio.
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6: Esta tecnología doméstica está validada por el Laboratorio Nacional de Protección al Consumidor. Tome nota de los ingredientes y presten mucha atención. ¡Comenzamos!
7: Los ingredientes que vamos a necesitar son 3 tazas de base de jabón

0: transparente cortado en cubos, media taza de agua purificada caliente, 1.5 cucharadas de miel de abeja, una pizca de colorante vegetal amarillo y 40 gotas de esencia de miel.
1: Los utensilios que utilizaremos son una taza medidora, una cacerola con capacidad de 2.5 litros, un tazón de vidrio con capacidad de 1.5 litros, un plato extendido, un cuchillo, una cuchara sopera, un molde de silicón, un rollo de papel aluminio, un rollo de plástico adherente para alimentos y un atomizador. Vamos al procedimiento.
0: Comenzaremos colocando los cubitos de la base para jabón en el tazón y la llevamos a baño María. Movemos hasta que se hayan derretido por completo. Vertemos en una taza la miel, el colorante y la esencia. Mezclamos y dejamos reposar unos minutos. Después, agregamos el agua caliente.
1: Cuando la base para jabón esté completamente derretida, añadimos la mezcla de miel y revolvemos hasta incorporar todos los ingredientes. Retiramos el fuego y vertemos la preparación en los moldes. Si no cuentas con moldes de silicón, puedes utilizar vasos desechables recubiertos con una capa de aceite mineral para facilitar el desmolde.
0: Si notas que se formaron burbujas en la superficie, puedes eliminarlas rociando alcohol del 96 utilizando un atomizador. Esto ayudará a que el jabón tenga una textura lisa. Dejamos enfriar a temperatura ambiente y posteriormente refrigeramos por 30 minutos para solidificar.
1: Ahora desmoldamos los jabones y los envolvemos en papel aluminio, después en plástico adherente para alimentos. Y así de fácil, en tan solo 40 minutos quedaron listas nuestras barras de jabón con miel. Recuerda almacenarlas en un lugar fresco y seco.
0: ¡Anímate a prepararlas! Esta receta rinde para 6 barras, tiene una caducidad de 6 meses y un costo promedio de 118 pesos con 34 centavos.
1: Si prefieres seguir el paso a paso en video, recuerda que puedes ver esta tecnología doméstica en nuestro canal de YouTube, Profeco TV. Ahí encontrarás muchísimas recetas para ahorrar y hacer tú mismo los productos en casa, teniendo la certeza de la calidad en los ingredientes que utilizas.
0: Aprende a hacer desde un gel para el cabello o un champú para lavar el auto, hasta jamón artesanal o unos deliciosos enjambres de chocolate.
1: Presúmenos cómo te quedaron tus jabones. Etiquétanos en Instagram con el hashtag Tecnología Doméstica Profeco y menciona a @revistadelconsumidor.mx. Nos escuchamos en la próxima Tecnología Doméstica.
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5: 931.

paz descanse, y fue él el que le metió tanto esa cosa de ser profesional, de cuidarse tanto, de tanto ser lo profesional y de todas estas cosas y estos valores de los cuales yo creo que estuvo su carrera pues repleta, ¿no? Y fue única porque ha sido ese gran profesional para todos nosotros, ¿no?

0: llega don Rafa y qué hace don Rafa con usted?
1: Me ve torear el matador Jaime Drago, me ve torear una vaca y me dijo, vete a México. Y me recuerdo que me dio un billete de 100 pesos, aquellos cafecitos muy padres. Me dio 100 pesos, el transporte costaba 50 pesos de aquí a México. Y le dije, sí, sí me voy, ya me despedí de mis papás y chavillo, yo con 14 para 15 años me fui a México y llegué a la dirección que me dio el matador Jaime Drago. Y me fui a Tlalpan. Yo llegué y me senté porque estuve toque toque, hasta inclusive agarré una piedra, era un portón de lámina, y le di unos madrazos con ganas, pero no, nadie me abrió. Y pues ahí me sentí a llorar prácticamente, porque pues no había nadie. Inclusive pasaron unas gentes y me dijeron, ¿a quién esperas? Le dije, no, al general, porque así le decían a Fernando Elizondo, pero yo no sabía cómo se llamaba el general. Y me dijeron, ahí no vive ningún general. Así que imagínense ustedes, fue algo traumante para mí, ¿verdad? Venirme de una provincia, andar acá descalzo, entre carretas y una... irme a la Ciudad de México y... pues eso fue impresionante. Total, hasta el día siguiente ahí pasé la noche en la puerta de Tlalpan, y al día siguiente llegó Fernando Elizondo, que todos le decíamos el general, y me dijo, ¿qué haces aquí? Y le dije, no, me mandó el matador Jaime Drago, que usted me iba a ayudar para ser torero. Dijo, ay, Jaime, si Jaime no torea, imagínate tú. Bueno, total, ya me eché un sermón y dije, a lo mejor no me va a dejar ni entrar a la casa. No, me dejó entrar. Dijo, oye, aquí no hay donde quedarse, te vas a quedar en ese rinconcito, ahí te duermes. En la noche me tendieron en el suelo, ahí me acosté, pero yo estaba muy toreado para eso. En mi casa también dormía en el suelo, así es que no lo extrañé mucho. Llegó don Rafael Báez y su esposa, y ya era nochecita y yo estaba acostado, pero los estaba escuchando, pues estábamos ahí todos pegados, ¿quién no iba a escuchar lo que hablaban? Y dice la esposa de don Rafa, ¿y quién es ese niño? Y dice Fernando Elizondo, no, hombre, me lo mandó Jaime, pero pues ya no hay qué hacer con él aquí, fíjate, no, este niño. Y va diciendo la señora, me lo quiero llevar para la casa. No, yo quería que me tragara la tierra. Y dice, ahora un gringo me va a llevar para su casa, qué problema. Y don Rafa echó gatos, no, luego dijo, no va a ser ratero este, no va a ser ratero y te robe todo lo que tienes ahí. Le dice, no, yo dice, ah, qué bueno que este señor no quiere que me vaya. No, al otro día, a las 8 de la mañana, ya estaba doña Betty con un carro Chevrolet, un Impala precioso, era un carrazo blanco con vestidura roja. Para arriba, me llevó la señora, ahí me vio don Rafa, y don Rafa, cuidado como agarres aquí, cuidado como agarres acá. Era un viejo muy celoso, muy corajudo, muy enojón, y más empezó a poner la cosa difícil porque doña Betty me llevó a un centro comercial. Para eso hizo que tirara mis tenis, que apestaban a rayos, que tirara unos pantalones de mezclilla que estaban más toreados que nada. Hizo que tirara toda esa ropa y me compraron ropa nueva y me traían, pero de pura parada. Cuando llegó don Rafa y me vio de pura parada, dijo, ¿y esa ropa dónde la sacaste? No, pues me la compró doña Betty. No, me estaba buscando unas broncas con don Rafa impresionantes. Y así fue como empecé a conocer a don Rafa. Nunca fue un hombre dulce conmigo, ¿no? Siempre fue un hombre que me regañaba, cortaba una oreja, ese toro era para haberle cortado las dos orejas, y cortaba las dos orejas, y me decía, ese toro era para cortarle el rabo, se te fue. Nunca estuvo satisfecho, y eso para mí era impulsarme, era darme más ganas de querer ser alguien. Recuerdo una anécdota, aquí en Monterrey estaba toreando yo un novillo de don Gustavo Álvarez, y yo andaba pues sacatón, la verdad, y me dio tanto sentimiento que me mentara la madre de don Rafa, que me empecé a pegar un arrimón a mi manera y lo maté muy bien y le corté las orejas. Y yo venía llorando en el carro, y cuando llegamos al hotel me dijo, ¿estás enojado porque te menté la madre, verdad? Yo no le contestaba. Me dijo, vas a repetir el otro domingo y te van a dar 1,500 pesos más. De paso, tenía que agradecerle la mentada de madre. Entonces, imagínate tú, y fue un hombre así toda la vida. Terminábamos peleándonos, nos peleábamos cada rato, no me dejaba tener novia, me ponía a una persona en la mañana para que entrenara, y luego al tableado en la tarde también. Total, era hacer una de ejercicio y una de sacrificios, pero a final de cuentas, pues mi agradecimiento para don Rafa, sobre todo para abrirme las puertas de su casa, ¿no? Tenía una cara yo de maleante que decía, este le va a robar a mi mujer todo lo que tiene. Y me abrió las puertas de su casa y de su corazón. Entonces, pues aquí estamos, mi único apoderado, ¿no? No tuve más.
0: Una historia extraordinaria, porque además ahora sí, como dice usted, la señora Betty y él, don Rafa, lo adoptaron como hijo, y creo yo además que no estaban equivocados, porque ni cara de maleante ni nada, porque usted lo que tuvo siempre fue esa cara de niño, esa cara de ángel, de llegarle tanto a la gente, y con ese profesionalismo, pues yo creo que lograron ustedes hacer una de las carreras, digo yo, en mi opinión, y podrá decir mucha gente lo que quiera, de las máximas, si no es que la máxima figura del toro que México ha dado, ¿no? Y siento yo de verdad que tuvo mucho que ver, y son bendiciones muy grandes, coincidencias muy bonitas, porque han sido y serán por todo el tiempo un ejemplo para todos nosotros, para profesionales, para el público y para toda la gente, porque nadie puede decir jamás que usted se dejó algo en una plaza de toros, y tampoco se le puede decir a don Rafa que no lo llevó de manera perfecta, en mi opinión, ¿no?
1: Pues así es, Alejandro. Él de repente, obviamente, pues tuvimos, él no era apoderado, él era un matador de toros, y cuando llegó a México y que ya no le salían corridas de toros, pues empezó a meterse a apoderar toreros. Tenían a Jaime Bravo, a Ramón Tirado, a Fernando Sepúlveda, a mí, en fin, y fuimos aprendiendo juntos. Pero cuando algún empresario se le iba por delante, o por ejemplo que le decían, oye, no, hombre, es que la placita está muy chiquita, nomás te puedo dar tanto, pero vamos a llevar el hoy, y llegábamos y era un plazón de 5,000 o 6,000 gentes, le daba un coraje. Oye, me embarcaste, dijiste que eran 1,500, 2,000 gentes, y mire, es un plazón de toros. Detalles de esos, cuando le pegaban una voltereta en algo, sí, se dolía mucho y le daba mucho coraje que algún otro apoderado lo superara. Por ejemplo, el primer mano a mano que toreamos Manolo Martínez y yo en Mérida, Yucatán, ay, carajo, pues qué sería, pues en el 69, yo creo, por ahí, toreamos el primer mano a mano, total, creo que nos fue bien, pero en la noche don Rafa pues no quería bajar a cenar, porque estaba esperando a un fotógrafo para traernos las fotos y repartirlas a los periódicos, porque antiguamente así lo hacíamos, repartirle las fotografías a los periódicos, llamarles a cada uno y decir, oye, en el primero tal cosa y en el segundo tal cosa, así estuvo, así. Y recuerdo que le dijo Pepe Luis Méndez, apoderado de Martínez, le dijo, Rafa, ni te preocupes de las fotos, ya las compré, yo las llevo a los periódicos, y no te apures. No, pues ya sabrás, un volteretón de campana, un derechazo acá doblando todas las corvas, el toro cayéndose, Manolo con las orejas y la plaza llena, y yo ya había tirado las orejas y nomás andaba diciendo adiós. Nos pegó una voltereta hasta con las fotos. Bueno, ahí don Rafa, hijo de su madre, parecía un león enjaulado en su casa cuando vio los periódicos. Dijo, mira lo que sacó este hijo de tal por cual. Hacía muchos corajes, pero fuimos aprendiendo, juntos fuimos aprendiendo. Y lo que sí que, pues, toreábamos cada rato, y llegábamos a torear 100, 127 corridas al año. Yo creo que el año más malo, porque nos lastimaba un toro o algo, eran de 80 corridas de toros. Yo creo que ahorita 80 corridas de toros son todas las que se dan en la República, pero nosotros las toreábamos, sí. Y eso gracias a que yo le respondía y que don Rafa era un gran apoderado.
2: Vamos ahora en este último domingo de agosto al Comentauro de nuestro compañero Álvaro Sánchez.
3: Comentauro por Álvaro Sánchez.
4: Agrupaciones en contra de la tauromaquia han logrado con relativa facilidad la suspensión de festejos. Alzamos nuestra protesta y va con dedicatoria, pretendiendo sea notoria. la ignorancia manifiesta.

está afectando a la fiesta. Así su inicua postura a esto que es arte y cultura le dañan por sus acciones, pues logran las suspensiones con la mano en la cintura.

0: apenas vamos en el primer tercio. En un momento continuamos en Fórmula Taurina. Explorando la naturaleza.
1: Famoso por su espectacular cambio de color en otoño, el arce es un árbol emblemático de las zonas templadas. Además de su valor ornamental, algunas especies proporcionan savia para producir el famoso jarabe de arce. Su madera es muy apreciada en la fabricación de instrumentos musicales y muebles finos. Representan la belleza estacional y el equilibrio térmico de los bosques.
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1: El perezoso de tres dedos. Este mamífero arborícola es famoso por su extrema lentitud al desplazarse por las ramas altas. Su pasividad le permite pasar completamente desapercibido ante peligrosos depredadores como el jaguar.
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2: Un solo rayo contiene suficiente energía para tostar 100.000 rebanadas de pan en una fracción de segundo.
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1: La cordillera de los Andes es la cadena montañosa continental más larga de la Tierra, cruzando 7 países de Sudamérica.
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3: El sistema de transporte colectivo Metro se alista para el regreso a clases. Para ello, este lunes 31 de agosto desplegará en todas sus líneas a 5.800 policías como parte del operativo de seguridad y también se dispondrá de trenes de apoyo para atender las estaciones con mayor afluencia. César Iván Sandoval, alcalde de San Luis Río Colorado, Sonora, exhortó a la Comisión Federal de Electricidad a resolver los prolongados cortes de luz que afectan al municipio. Afirmó que en la reunión con el superintendente de la paraestatal, Mario Marín, demandará la solución inmediata. La Confederación Nacional Campesina busca consolidar su presencia en Estados Unidos con la firma de un memorando de entendimiento entre esta organización y la American Society of Mexico. Conectarán a productores mexicanos con financiamiento, tecnología y mercados estadounidenses, además de construir cadenas agrícolas verificables y con mayor trazabilidad.
0: 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Vamos con el final de la faena de Fórmula Taurina.
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5: El ruedo de la México se ha llenado de arte, pasión y gloria, pero también ha sido testigo de la tragedia. El 28 de septiembre de 1947, el español José Laurentino Rodríguez Joserillo sufrió una grave cornada que le partió la femoral. Fue por el novillo Baciones de la ganadería de Santín al intentar dar una manoletina. Todo indicaba que la libraría, sin embargo, perdió la vida el 14 de octubre. El 30 de enero de 1955, Emilio Ortuño Jumillano, al dar una vuelta triunfal, el subalterno Mariano Rivera sufrió un ataque al corazón justamente al pasar por la puerta de Toriles, donde murió al instante. El 3 de marzo de 1974, Manolo Martínez sufre la que quizá fue la cornada más grave de su carrera por el toro borrachón de San Mateo. Por unos instantes en la enfermería de la México, el corazón del mandón dejó de latir. Repuesto de aquel percance, continuó en los ruedos. Un año después, el 16 de febrero de 1975, Antonio Lomelín recibió un cornadón por el toro bermejo de Shanghai. Al colocar un par de banderillas, el astado lo prendió en el vientre, dejando expuesto el paquete intestinal. El 8 de octubre de 1978, el monosabio Rafael Domínguez Gamuza recibió una grave cornada por el toro minuto de la ganadería de Manuel Aro. Una tarde lluviosa, el astado saltó al callejón y se encontró con el monosabio, que fue herido en el vientre. Este percance le quitó la vida a los 75 años. Otro momento que quedó en la memoria fue lo ocurrido el 16 de marzo de 1997, cuando el rejoneador Eduardo Fontanet sufrió una caída aparatosa provocada por recuerdo de la ganadería de Cerro Viejo. El ruedo se encontraba húmedo, pues había llovido durante la lidia. Este accidente le causó la muerte días después. El 29 de enero del 2006, el toro pajarito de Cuatro Caminos llegó a los tendidos de la plaza. Esto no había ocurrido en la México. Los toros solo llegaban al callejón. El miedo se sintió, pero afortunadamente no pasó a mayores. El 17 de diciembre del 2015, el subalterno Mauricio Martínez Kingston fue herido gravemente por el toro Sangre Nueva de San Marcos. Previo a la faena del matador Javier Ocampo, Kingston fue aparatosamente sacado del burladero por el imponente astado. La cornada fue en el hemitórax izquierdo con orificio de entrada de 10 centímetros sobre la línea auxiliar media entre el cuarto y quinto espacios intercostales, causando hemorragia intensa con insuficiencia respiratoria aguda severa. Afortunadamente, la puede contar. La vida en el ruedo siempre está en juego.
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7: Vamos a la crónica de Martín Banda de la corrida celebrada el pasado viernes allá en Monterrey. Adelante, Martín.
8: Buenas noches. La afición que hizo una buena entrada para celebrar los 89 años de la Monumental Monterrey se quedó con ganas de sacar a hombros a los toreros, pero esta vez las espadas Roma se impidieron el triunfo para los de a pie y solo el rejoneador Tarigo Tom pudo cortar la única oreja de la noche. Ante poco más de media entrada, en noche calurosa pero con viento, sobre todo en la primera mitad de la función, se lidió un encierro de la ganadería tlaxcalteca de la Soledad, de los que destacaron los tres últimos. Al primer toro de Tarig le faltó un poco de recorrido y no lo dejó mostrarse como hubiera querido. No obstante, el queretano se dejó ver con las banderillas, citando de frente y quebrando la suerte en el momento justo, lo que le valió sonoros aplausos del respetable por la pureza en la ejecución de la suerte. Mató el primer viaje con un rejón en buen sitio y aunque la petición no fue mayoritaria, el juez Antonio Quiroga tuvo el buen tino de concederle una merecida oreja. La faena a su segundo, que fue complicado, tuvo lo suyo, pero con menos intensidad derivado de la condición del asado. La buena labor que había hecho la malogró con el rejón de muerte cuando el toro ya se había parado. A pesar de ello, el rejoneador queretano dejó buen sabor de boca por su carisma y personalidad. Y quizá lo más importante es que se va haciendo de buen cartel en Monterrey. Esto dijo al final del festejo.
9: Muy contento, apenas entré y sentí el calor de Monterrey. Lástima del segundo toro, fue un toro muy complicado. El primer toro también le faltó un poquito de recorrido y no dejó lucir. Y pues esperando con ansias poder regresar para salir en hombros. Hoy no se pudo, pero me quedo con el cariño de la gente.
8: Diego San Román, a quien esta plaza le sienta bien, pues no en balde ha cortado 11 orejas en 7 tardes, enfrentó un primer toro justo cuando el viento hizo su aparición, impidiendo que el queretano pudiera presentar las telas planchadas. De esta manera se vio obligado a citar con la muleta muy por debajo para evitar que las ráfagas de viento lo descubrieran. Era una faena de sobrado valor y mérito, aunque sin conseguir el lucimiento que todos hubiesen querido. Sin embargo, la faena de su segundo toro, que fue bravo y acometía con prontitud, San Román pudo lucir más, ya que para entonces el viento había dado una tregua. Luego de una faena variada, cuando ya tenía asegurado el triunfo, un inoportuno pinchazo previo a la estocada y dos golpes de descabello le impidieron cortar las orejas para seguir su racha triunfal en este coso, que hoy se vio interrumpida. Esto dijo Diego.
10: El viento molestó mucho en el primero y bueno, el segundo, el toro bravo con mucha transmisión, me gustó muchísimo el toro, me gustó, lástima que lo pinché y me da mucha pena por el entradón de este día de la plaza, la gente con las ganas que tenía de sacarnos en hombros a todos y ni hablar.
8: Finalmente, el tercer espada del cartel, el moreliano Isaac Fonseca, tuvo momentos buenos en su primer toro, en el que mostró sus habilidades para conectar con el público, realizando una labor torera con su característica entrega. Mató al segundo viaje y se retiró entre palmas. La faena de la noche llegó hasta el sexto episodio, que fue a su vez el mejor toro del encierro de la Soledad. Fonseca ejecutó dos largas cambiadas de rodillas, seguidas por delantales, verónicas y chicolinas, que antecedieron al plato fuerte el festejo ya cuando el público estaba muy emocionado. El moreliano recurrió al tremendismo y la faena fue creciendo aumentó en intensidad, mientras en las alturas escuchaban las notas de la pelea de gallos y el corrido de Monterrey, con un Fonseca dispuesto y entregado, dibujando muletazos aquí y allá ante el delirio de los espectadores. Ante un silencio total, el Morellana se perfiló a matar de largo y sepultó una gran estocada en buen sitio, pero el toro se negó a doblar. Cayeron los dos avisos y la desilusión se apoderó de Isaac, que estuvo hecho el gladiador de la noche. Estas fueron sus palabras.
6: Impresionante, ha sido de las tardes más bonitas de mi vida. Qué alegría que haya sido aquí en Monterrey.
11: El mejor toro de la noche, ¿por qué?
6: Sí, lo cuidé, hice mucho por él y rindió el toro.
8: Aunque solo se cortó una oreja, la de Tarigotón, la gente salió contenta del costo y con ganas de ver más toros. Ya estaremos a la espera de ver qué planes presenta la empresa para más adelante. Desde Monterrey les saludo con el afecto de siempre. Buenas noches.
7: El rejoneador Tarigotón fue el triunfador de la corrida celebrada hoy en la Plaza de Cinco Villas con los toros de Campo Hermoso. Tarigotón, oreja y ovación, Antonio Ferrera, ovación en su lote, Isaac Fonseca, ovación en su lote también en la Plaza del Estado de México de Cinco Villas. En más actividad taurina relacionada con mexicanos, en este fin de semana, el yucateco Julio Ventura Venturita fue el triunfador de la tarde en la Copa Apizaco en Tlaxcala el día de ayer con los novillos de Dearo. Omar Mora, ovación tras aviso, Vladimir Díaz, vuelta tras aviso, Julio Ventura Venturita, oreja, Antonio Peláez, silencio, tras escuchar dos avisos el día de ayer en Apizaco.
0: 9:53. 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

0: noches, bienvenidas y bienvenidos a La Hora Nacional, el programa que cada semana nos reúne para conocer mejor nuestro país y todo lo que forma parte de nuestra vida cotidiana.
1: Yo soy Cha y como siempre estoy con mi queridísima e increíble amiga, la doctora Leonora Milán, y le mandamos un abrazo a todas las personas que nos escuchan con la familia, regresando a su casa, en el trabajo o en cualquier lugar donde la radio les esté haciendo compañía.
0: Hoy vamos a hablar sobre la estrategia para atender las causas que generan la violencia. Esta consiste en programas para las juventudes con actividades deportivas, culturales y de atención a la salud mental para abrir oportunidades y fortalecer a las comunidades.
1: Les diremos cómo va el concurso México Canta 2 que reúne a jóvenes talentosos de la música.
0: Esta semana dedicaremos un espacio especial al Día de la Mujer Indígena y recordaremos la historia de las mujeres yaquis, un pueblo que resistió siglos de despojo y persecución.
1: En nuestra sección Mujeres en la Historia les platicaremos de Carmen Cerdán, una de las figuras más importantes de los primeros días de la Revolución Mexicana.
0: Y como estamos en temporada de regreso a clases, la Conducef nos da consejos para hacer cuentas, comparar precios y aprovechar todo lo que todavía podemos reutilizar.
1: En los flashazos del bienestar les platicaremos sobre el programa Transporte y Más, que ayuda a los estudiantes universitarios para solventar sus gastos de transporte.
0: En salud hablaremos de un tema que le preocupa cada vez más a familias y especialistas: el uso

0: escenarios y acercar a nuevas audiencias a la música mexicana, y al mismo tiempo forma parte de la estrategia Atención a las Causas de la Violencia. Vamos a conocer a los tres participantes que van a la final del próximo 13 de septiembre. Tiffany Galaviz, Joshua Soto y Rosalba Valdés.
1: En vivo desde el Orpheum Theater de Los Ángeles, California, sean bienvenidas y bienvenidos a la primera semifinal de México Canta 2026. Les dejamos con nuestra anfitriona de la noche, Majo Aguilar.
2: Muy buenas noches. México Canta nos convoca y nos invita a celebrar nuestra identidad a través de la música.
3: Y me siento súper orgullosa.
4: Es un honor poder estar aquí. Poder estar en un escenario por primera vez es un honor.
5: Este escenario es único y ha sido un sueño para mí estar aquí, la verdad.
6: La verdad, muy orgullosa de poder seguir representando México y representando mis raíces.
7: Me gusta mucho crear una experiencia para toda la gente, para todo el público.
2: La innovación y el talento. Emmanuel Cortés.
8: Muchísimas gracias. Representando a mi comunidad, a Chicago, a Michoacán, a los hijos de migrantes.
9: A mi familia querida que me están viendo por las redes sociales y la tele, estamos en diferentes países, pero ustedes están aquí en mi corazón.
2: Llegó ese momento, Natalia, ya podemos votar en la página.
1: Recuerden que las tres personas más votadas obtendrán su pase directo a la gran final.
2: Con ustedes, los maravillosos Tigres del Norte. Este es el comienzo de sus carreras gigantes que yo estoy segura que van a tener. Un aplauso para ellos enorme, por favor. La primera semifinalista es Tiffany. Nuestro siguiente semifinalista es Joshua Soto. Y por último, Rosalba.

0: Así como hace México Canta, se pueden cambiar las narrativas que llegan a las personas jóvenes. Ofrecerles otras historias y otras posibilidades alejadas de la violencia y de las adicciones.
1: Y justamente hablando de la atención a las causas de la violencia, hoy queremos hablar de las personas que regresan a nuestro país, porque recibir a las mexicanas y mexicanos repatriados también significa ayudarlos a reconstruir su vida aquí.
0: El programa México Te Abraza lleva ya un año y medio trabajando de manera permanente, sí, las 24 horas, los 7 días de la semana. Y hay una idea que resume muy bien su propósito, que quienes regresan sepan que no están solos y que México es su casa.
1: Y los números hablan de una atención que va mucho más allá de recibirlos en la frontera. Desde enero de 2025 y hasta el 13 de agosto de este año, más de 271 mil mexicanas y mexicanos han sido repatriados. Al llegar reciben alimentos, atención médica, comunicación con sus familias y apoyo para trasladarse a sus lugares de origen.
0: Y no se trata solamente de una bienvenida, sino de facilitar la reintegración. Por ejemplo, más de 59 mil personas han sido incorporadas a programas del bienestar y se han realizado más de 200 mil traslados hacia sus estados de origen.
1: También hay atención médica y psicológica, apoyo para niñas, niños y familias, asesorías para vivienda y otros servicios. Es decir, se busca que el regreso no sea solamente llegar a México, sino encontrar aquí una oportunidad para volver a empezar.
0: Y ahí está la conexión con lo que hablábamos al principio. Cuando hablamos de atender las causas de la violencia, también hablamos de generar condiciones para que las personas puedan construir un proyecto de vida digno.
1: Y ese es precisamente el sentido de México Te Abraza: recibir, acompañar y ayudar a reconstruir el camino. Soy como

0: La historia del pueblo yaqui está marcado por la defensa de su territorio y su identidad. Durante el porfiriato, muchas familias fueron perseguidas, separadas y desplazadas, y las mujeres se enfrentaron de manera directa a las consecuencias de esa violencia.
1: Entre estas historias está la de casi 250 viudas yaquis. Desde la época colonial, las mujeres yoreme sufrieron distintas formas de maltrato, pero también fueron quienes conservaron las tradiciones y mantuvieron unida a la comunidad. Por eso hablar de ellas es hablar de la supervivencia de un pueblo entero. Vamos a ver y escuchar una cápsula sobre estas mujeres.
2: A finales de enero de 1900, la dictadura de Porfirio

0: Díaz deportó desde Sonora a Yucatán a 250 viudas yaquis con sus hijos. Eran sobrevivientes de la masacre de Masocoba, en la que tropas del Ejército Federal reprimieron a los yaquis que, encabezados por Juan Maldonado Guazuequia, conocido como Tetaviate, resistían los intentos de las élites sonorenses por despojarlos de sus tierras. En el libro Testimonios de una mujer yaqui, Ricarda León recordó las palabras de su madre.
1: No nos mataron a todos, porque ya no tenían balas los rifles.
0: El de las viudas fue el primer acto de un destierro obligado que afectó hasta 15.000 yaquis, enviados a trabajar en condiciones de esclavitud a Yucatán, Campeche, Oaxaca y Veracruz, en su mayoría usados como mano de obra forzada en la producción de Enequén. Miles más tuvieron que emigrar hacia Arizona en los Estados Unidos o refugiarse en la Sierra de Bacatete para sobrevivir. Desde la colonia, el pueblo Yoeme, como a sí mismo se denominan los yaquis, luchó por su autonomía. Pero durante las últimas décadas del siglo XIX y principios del siglo XX, padeció una guerra de exterminio. Bajo el liderazgo de José María Leiva, Cajeme, los yaquis se sublevaron a mediados de la década de 1870 para resistir el despojo de su fértil territorio, que además de ser su hogar, es un espacio sagrado. Aunque Cajeme fue ejecutado en 1887, los yaquis no cesaron en la defensa de su tierra. Para doblegarlos, el gobierno porfirista se ensañó particularmente con las mujeres, a quienes consideraba responsables del espíritu guerrero de la tribu. Como señaló el militar Francisco P. Troncoso,
2: las mujeres yaquis acompañan a los hombres en las guerras. Sufren con ellos toda especie de fatigas y deprivaciones. Los excitan para el combate.
0: Las mujeres que fueron deportadas al sur, a principios del siglo XX, vivieron todo tipo de vejaciones desde su captura y durante su duro traslado en barco y en ferrocarril. En su libro, La sucesión presidencial, Francisco Ignacio Madero dio cuenta de la cruenta situación de las yaquis.
3: Mujeres hubo que, viéndose arrancar de su suelo natal, separadas de sus maridos y quizás de sus mismos hijos, se arrojaron al mar, prefiriendo la pronta muerte entre las ondas amargas a los espantosos sufrimientos de la esclavitud.
0: Pese a las condiciones inhumanas, miles de yaquis sobrevivieron a la deportación gracias al tesón de las mujeres, quienes además de trabajar de sol a sol en los campos, cuidaron enfermos, alimentaron a los desterrados, criaron a los más pequeños y mantuvieron viva su lengua y su cultura. Al aproximarse el estallido de la Revolución Mexicana, emprendieron el retorno a sus tierras, caminando durante meses y recogiendo en el camino a decenas de huérfanos. Las mujeres yaquis, tanto las que se refugiaron en las sierras como las que sobrevivieron al destierro, se convirtieron en las guardianas de la memoria, transmitiendo sus recuerdos de generación en generación. Su arma más poderosa, corazón de la resistencia centenaria del pueblo Yoeme, es nunca olvidar.
4: La Revolución Mexicana no puede entenderse sin la participación de las mujeres. Una de las figuras más importantes de sus primeros días fue Carmen Cerdán, que participó activamente con su familia en el movimiento antirreeleccionista y simpatizó con la causa encabezada por Francisco I. Madero.
5: Su casa en Puebla se convirtió en uno de los centros de organización del movimiento y su participación fue decisiva en los acontecimientos de noviembre de 1910. Su historia demuestra que la Revolución Mexicana también fue construida por mujeres que organizaron, difundieron ideas y defendieron sus convicciones.
4: Nos da muchísimo gusto tener la visita de Noemí Juárez Pérez, que nos va a platicar sobre otro episodio nacional en el que participan mujeres que probablemente no conozcamos, pero que han tenido un peso súper importante en nuestra historia.
6: Me da mucho gusto saludarles y específicamente ahora vamos a hablar de mujeres poblanas. Estoy segura que hemos escuchado de Carmen Cerdán.
7: Por supuesto.
6: Carmen ha sido como uno de los símbolos importantes en este proceso revolucionario, pero bueno, pocos escuchamos del nombre de otra hermana que también formó parte, como fue Natalia Cerdán. Y la propia madre de los hermanos Cerdán, los cuatro, Carmen la Triste y de Filomena Valle, la pareja de Aquiles Cerdán. ¿Qué? Vamos a darle contexto a esta historia y a la participación de estas mujeres. Sabemos que Francisco I. Madero, a través del Plan San Luis, hace un llamado para que se levanten aquel 20 de noviembre de 1910, pero esta familia se va a ver involucrada en una acción de armas que decimos que es el antecedente. Y pues, después tenemos el 18 de noviembre en la ciudad de Puebla, específicamente en esta casa ubicada en la calle de Santa Clara y que ahorita nosotros conocemos como el Museo Casa Hermanos Cerdán.

0: casa donde se van a estar guardando los suministros, los pertrechos, el armamento para hacer bombas caseras. La propiedad era de Natalia. Ella solamente estaba prestando el espacio para que se utilizara como una especie de estudio y puntos de reunión. ¿Qué pasaba con estos hermanos? Bueno, son cuatro: Aquiles, muy conocido, Máximo, Natalia y Carmen. Aquiles funda este club antirreeleccionista que apoyaba a Francisco y Madero, llamado Luz y Progreso, pero también a él se afilian su hermana Carmen, Máximo, Natalia, y entre todos se encargaban, sobre todo, de propaganda, impresión de folletos. Carmen en particular de armamento, de juntar pertrechos, de estar preparando estas bombas caseras. Es decir, fue una familia con una movilidad importante. Ajá, sí. Porque además pues estaban apoyando abiertamente la campaña de Francisco y Madero a través de este club antirreeleccionista. ¿Qué va a pasar? Que justo como en este espacio es donde se estaban juntando todos estos pertrechos y armamentos, pues les hacían cateos, sobre todo para revisar la propaganda y demás. Y en uno de estos cateos es cuando empieza esta resistencia y estas balas previo a ese levantamiento del 20 de noviembre. ¿Quiénes se encontraban en la casa? Toda la familia Cerdán, nada más que Natalia logra sacar a los hijos de Aquiles. Es por eso que ella no se encontraba en ese momento dentro de la casa para sacar a los niños. Aquiles tenía dos hijos, Aquiles, Héctor, y en ese momento Filomena del Valle, su esposa, se encontraba embarazada aproximadamente de 5 o 6 meses. Imaginémonos la escena, los partidarios, la familia, y pues ya sabemos, esta refriega que se da con policías y con parte del Ejército Federal, donde se están atacando, ¿no? Tenemos la imagen de la casa, de cómo se ve toda la fachada, ¿sí? De la refriega que se da y la resistencia que emite. Máximo va a caer muerto en el momento por herida de bala, y Aquiles logra sobrevivir, pero se va a esconder. No puede salir. La casa está sitiada, lo esconden bastante bien, pero pasan muchas horas. Es descubierto por los soldados que se mantienen sitiando la casa y pues también va a morir un día después por herida de arma. ¿Pero qué pasó con las mujeres? Ajá. Bueno, en ese momento estaba Carmen madre, Carmen a la triste, y Filomena son detenidas. Ellas también en la condición de embarazo son llevadas a la cárcel de la Merced y después pasan a un hospital donde van a permanecer más de un año encerradas. También aquí Natalia vuelve a jugar un papel muy importante porque ya no tenían papá, ¿no? Solamente estaba Carmen a la triste madre y ahora ya no estaba Máximo. Ya habían asesinado también a Aquiles. Ajá. Y entonces una mujer se va a hacer cargo de sacar a la familia primero de la cárcel, de todo lo que se estaba viviendo contra los cuerpos de Máximo y de Aquiles, el enfrentar su pérdida y además hacerse cargo de los hijos que había dejado Aquiles. ¿Qué más va a pasar? Filomena estaba embarazada, da a luz y también hacerse cargo de la niña. Y bueno, ¿a qué nos vamos a enfrentar también? A que estas mujeres, después de un año de estar detenidas, de estar presas, salen en libertad, pero todo esto gracias al trabajo que tiene la propia Natalia, ¿no? Claro. Cuidado de familia, cuidado de los bienes, Lucha tiene a su madre y a su hermana también detenidas.
1: Soportar y la pérdida.
0: Soportar, exactamente. Ajá. ¿Quién tenía que trabajar? Híjole. ¿Quién era la que hacía los aportes económicos? ¿Quién mantenía, mientras Aquiles, Carmen, Máximo estaban en el club, quién proveía el dinero? ¿Quién daba la manutención? Todo lo hacía Natalia. Por eso, aunque ha quedado un poco relegada de esta historia de estos cuatro hermanos, creo que fue fundamental porque pues necesitan algo sólido para poder emprender
1: claro. Esta... Era la piedra ella.
0: Exactamente, ¿no? Entonces, y ahora cuando ya logran salir, pues uno pensaría, bueno, otra vez, ¿no? De regreso a... Pero no es Carmienta.
1: Pero...
0: Ajá. Y bueno, tenemos otra vez a Carmen, ahora afiliándose a la Junta Revolucionaria de Puebla y después al carrancismo. Se mantienen en esta lucha revolucionaria cuando el golpe de Huerta, de Roca... y terminan el asesinato de Madero. Ellas ahora se van a afiliar al carrancismo y pues van a mantenerse en lucha hasta ya consolidado el proceso revolucionario y fallecen. En el caso de Carmen, aquí en Ciudad de México, ya fue trasladada a Puebla y bueno, los demás hermanos siguen ahorita en Puebla. Entonces es una invitación a que visiten la casa de los hermanos Cerdán en Puebla, en calle Santa Clara.
2: Y se acuerden de Natalia,
0: que era la dueña de esa casa.
1: Ajá. Claro.
0: Sí, pensaríamos que era de Aquiles tal vez, ¿no? Pero no, la dueña era Natalia y era la que proveía los recursos para poder llevar a cabo estas primeras balas de la revolución.
1: Increíble. Oye, una vez más nos dejas así, mira, crack, boca abierta con las historias de estas mujeres valientes, maravillosas.
0: Sigamos estudiando y aprendiendo más de la historia de las mujeres.
2: Súper, sí. Muchísimas gracias, Noemí.
1: Muchas gracias.
2: Y gracias a todos ustedes que están aquí con nosotros. Quédense porque hay mucho más aquí en La Hora Nacional.
3: Flashazos del Bienestar.
4: ¿Sabías que existe la Beca de Apoyo para Transporte Gertrudis Bocanegra? 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
3: 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Información para ti.
5: Hoy hablaremos de la economía familiar en este regreso a clases. La Comisión Nacional para la Protección y Defensa de los Usuarios de Servicios Financieros recomienda empezar haciendo un presupuesto, saber cuánto dinero tenemos disponible y establecer prioridades antes de empezar a comprar. Vamos a ver y escuchar sus consejos.
6: El regreso a clases no tiene por qué convertirse en un dolor de cabeza para tu bolsillo. Antes de comprar, revisa qué útiles uniformes o mochilas aún pueden aprovecharse. Haz una lista con lo que realmente necesitas y compara precios antes de decidir dónde comprar. Evita adquirir artículos por impulso o solo porque están de moda. Aprovecha promociones únicamente si representan un ahorro real y si están contemplados en tu presupuesto. Planear tus compras te permitirá cuidar la economía familiar y comenzar el ciclo escolar con mayor tranquilidad. En Conducet te invitamos a hacer del presupuesto tu mejor aliado para este regreso a clases. Ahora te vamos a dar tips financieros para el regreso a clases. Haz una lista de útiles que realmente vas a necesitar antes de comprar. Reutiliza mochilas, cuadernos, uniformes y materiales que todavía estén en buen estado. Compara precios en distintos establecimientos y en línea antes de decidir. Compra por etapas, primero lo indispensable y al final lo complementario. Evita las compras por impulso motivadas por marcas o personajes de moda. Aprovecha promociones solo si el producto está previsto en tu presupuesto. Considera intercambiar o donar materiales escolares entre familiares y amigos. Reserva una pequeña cantidad para gastos escolares imprevistos, como pueden ser copias, proyectos o actividades extracurriculares.
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2: Hoy vivimos conectados prácticamente todo el tiempo. El celular y las pantallas nos acompañan para estudiar, trabajar, informarnos, entretenernos y relacionarnos con los demás. De acuerdo con la Comisión Nacional de Salud Mental y Adicciones, niñas, niños y adolescentes pueden pasar entre 4 y 8 horas al día frente a algún tipo de pantalla y redes sociales.
5: Para entender qué hay detrás de este comportamiento, nos acompaña el doctor Guillermo Peñalosa Solano, psiquiatra adscrito a la Comisión Nacional de Salud Mental y Adicciones. Doctor, bienvenido a la Hora Nacional.
2: Además, para empezar, pues para nosotros es muy importante entender, ahora sí que qué tanto es tantito, ¿no? ¿Qué podemos considerar realmente un uso problemático de internet y redes sociales?
8: Qué bueno que lo mencionas como ese término, no como adicción justamente, porque bueno, es un problema emergente, ¿no? Es una situación que hemos estado viendo a lo largo de los últimos 20 años, en realidad, porque se han hecho el uso de las redes sociales cada día, ya es parte de nuestra vida prácticamente, ¿no? Y ahora la inteligencia artificial está haciendo estragos en ciertas situaciones. Pero justo hablando de estas cuestiones como conductas adictivas, no tanto el que sea como una adicción per se, porque una adicción, hablamos del consumo de sustancias, donde puede existir un cierto cambio, una cierta tolerancia dentro del cuerpo y que se necesita la sustancia para poder mantener como los mismos efectos y que no tengamos la abstinencia. Afortunadamente, en este tipo de cuestiones no es

0: tanto la presencia de la abstinencia, por ejemplo.
1: Claro.
0: Lo que sí hay, puede haber las rabietas. Pero ¿qué tanto es tantito? Uh-huh. Efectivamente, es un hecho donde hasta los adultos, porque bueno, ahorita mencionaron niños, niñas y adolescentes, pero también los adultos.
2: Doctor, yo quería preguntarle, ¿qué pasa en nuestro cerebro para que llegue a estar uno pegado al celular ahí 8 horas viendo las redes sociales? ¿Qué sucede?
0: Pues mira, lo mismo que pasaba cuando veíamos algo que nos gustaba, algún programa, lo mismo que pasa cuando comemos un chocolate, lo mismo que pasa cuando tenemos relaciones sexuales, hay una liberación ligera de dopamina. Pero ¿cuál es la diferencia? Y esto es así algo bien puntual que se ha estado estudiando bastante bien, los videos cortos, videos de 15 segundos, donde estamos teniendo pues esta gratificación inmediata y digo, 15 segundos, perfecto, al siguiente, y entonces scrolleo infinitamente. O sea, vaya, me deslizo a través de la pantalla de manera infinita porque estoy recibiendo esa gratificación. Y esa pequeña gratificación libera pequeños pulsos de dopamina en donde nos sentimos bastante felices en ese momento. Y entonces queremos buscarlo y por eso estamos cayendo como en esa conducta constantemente. Pero es por el tipo de contenido de videos cortos.
1: Me imagino que también por eso hay tanta preocupación con generaciones más jóvenes, que son las que más consumen este tipo de formatos. Uh-huh. Pero la pregunta sería, ¿hay algo en particular que les afecte a ellos? O sea, ¿el cerebro joven se ve afectado de alguna manera más grave que el cerebro de, pues, como
0: de contenido de videos cortos?
1: Me imagino que también por eso hay tanta preocupación con generaciones más jóvenes, que son las que más consumen este tipo de formatos. Uh-huh. Pero la pregunta sería, ¿hay algo en particular que les afecte a ellos? O sea, ¿el cerebro joven se ve afectado de alguna manera más grave que el cerebro de, pues, como gente ya de edad como nosotros?
0: Como todos los que estamos presentes aquí, pues bueno, efectivamente todos estamos susceptibles a ciertos cambios, pero los niños están en un crecimiento, ¿no? Están teniendo su neurodesarrollo y esto, al momento de que tú estás teniendo toda tu atención en esos videos de 15 segundos, te gastas tu atención. Y a veces hasta dicen, ay, tengo TDA, bueno, tengo trastorno por déficit de atención. Y en realidad no es un trastorno por déficit de atención, en realidad estás usando demasiado el celular, tu atención se desgasta completamente en estos videos de 15 segundos y ya cuando quieres poner atención a otra cosa, ya no la puedes mantener adecuadamente, ¿no? Y además de todo, no estoy durmiendo bien. Y el sueño es una de las cosas más fundamentales, no solamente, nuevamente, para niños, niñas, adolescentes, sino también para los adultos.
1: Ahora, ¿dónde podemos conseguir más información sobre eso? Por ejemplo, ¿la Conasama tiene redes sociales?
0: Tenemos nuestras redes sociales donde estamos justamente tratando de hacer campañas de información. De hecho, hasta en algún punto hicimos varios videos, varios manuales sobre principalmente lo que es videojuegos. Después nos pasamos a lo que son las redes sociales. Hay varios videos que a lo mejor están un poco perdidos, pero buscando información en las redes sociales de Conasama pueden encontrar cómo ayudarles a las personas, cómo escucharlas, saber que son fenómenos pues también emergentes, ¿no? Y que todavía no llegamos a un consenso de cómo llegar a decirle a este uso de las redes, del internet y demás. Y sí, el mejor término es el uso problemático de internet, de redes sociales.
1: Pues buenísimo, buenísimo. Muchísimas gracias por acompañarnos, doctor.
0: Muchas gracias.
2: Gracias, doctor Guillermo Peñalosa, y muchas gracias a ustedes. No se vayan, por favor.
3: Judith Reyes Hernández nació el 22 de marzo de 1924 en Ciudad Madero, Tamaulipas. A los 12 años recibió de su padre una guitarra sexta doble y 2 años después comenzó a participar en presentaciones musicales en teatros y campos petroleros de Tampico. Años más tarde se trasladó a la Ciudad de México. Ahí conoció al músico y compositor Eduardo Alarcón Leal, con quien se casó y creó el dueto Alarcón. Judith se convirtió también en madre y consolidó su formación como intérprete, trabajando en la XCW. El dueto Alarcón emprendió una gira por Estados Unidos, donde Judith vivió en carne propia la discriminación y desde ahí abrazó la causa de los trabajadores migrantes. Pronto su matrimonio terminó y Judith comenzó a trabajar en la Sociedad de Autores y Compositores de México, donde revisaba la música utilizada en las películas. Ahí conoció a Jorge Negrete y a otras figuras de la época de oro del cine mexicano, para quienes compuso canciones que quedaron inmortalizadas en las películas de la época. Desde entonces se le conoció como la Tamaulipeca. Judith Reyes recorrió el país y orientó su labor artística hacia la denuncia social. En esa etapa incursionó también en el periodismo. Colaboró en El Informador de Chihuahua y en Índice y Acción, Voz Revolucionaria del Pueblo, publicación de la que fue directora. Judith Reyes se convirtió así en una de las principales voces de las luchas agrarias.

0: protestas y de los movimientos sociales del país.
1: Sí, señor, yo voy a escribir sobre sus problemas. Y no solo voy a escribir, lo voy a cantar.
0: Fue perseguida y encarcelada en 1964 por su labor periodística y el contenido crítico de sus canciones. Durante el movimiento estudiantil de 1968 encabezó la caravana de corridos en la UNAM y el IPN, ofreciendo hasta 2 conciertos diarios. Tras sufrir un secuestro, Judith Reyes se vio forzada al exilio en Francia e Italia, donde fundó el Comité por la Defensa Física y Moral de los Presos Políticos de México y escribió su autobiografía La Otra Cara de la Patria. Durante la década de 1970, Reyes continuó viajando y componiendo música de protesta. Judith Reyes murió en 1988, dejando una huella en la música popular mexicana y en los movimientos sociales de su tiempo, para los cuales la canción constituyó una herramienta de lucha política.

0: Llegamos al final de la primera parte de la Hora Nacional. Hoy nuestro programa reconoce a las mujeres indígenas y a las que han hecho historia, como Carmen Cerdán.
1: Porque conocer nuestra historia nos ayuda a entender quiénes somos y nos recuerda todo lo que podemos construir juntos.
0: Tenemos muchos saludos esta semana. Le mandamos un abrazo a Leticia Caballero en Tizapán San Ángel, Carlos Alberto Lira Lozano, Edgar Bennett, Cecilio Godínez y a GMS Electrificaciones en Toluca.
1: También más saludos a la Colonia del Valle en la Alcaldía Benito Juárez para Jorge Quesada y Silvia Machuca. Y un abrazo para María Elena Hernández en Oaxaca, para José Luis Ramírez en Veracruz, para Patricia González en Jalisco y para Miguel Ángel López en Chiapas.
0: Muchísimas gracias por estar con nosotros cada semana. Si quieren escribirnos, síganla a la Hora Nacional Oficial. Estamos en YouTube, Facebook, Instagram, TikTok, X, Spotify y en el número 55 34 83 42 39.
1: Y también nos pueden mandar un correo electrónico a lahoranacional@segov.gov.mx.
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3: Hola, ¿qué tal? Bienvenidos a Aguascalientes en la Hora Nacional. En esta ocasión me acompaña una amiga y compañera de mil batallas, Liz Carrillo, reportera, colega, y con quien he tenido la oportunidad de convivir en distintos momentos de esta hermosa profesión. ¿Cómo estás, mi Liz?
4: Muy bien, muchas gracias. Muchas gracias por la invitación, Beto.
3: Oye, mi Liz, platícanos, ¿quién es Liz Carrillo? Porque eres de esas reporteras que está detrás de la nota y no a cuadro o no al aire, pero todo el tiempo siguiendo la noticia, mi Liz.
4: Exactamente, atrás. Y fíjate que, bueno, eso fue hace muchísimo tiempo que caí por accidente, porque yo era maestra de la Universidad Cuauhtémoc durante 8 años. Entonces, yo era maestra dedicada a la economía, finanzas, me gustaba todo ese tema. Y en alguna ocasión, que mi esposo es reportero también, oye, no hay camarógrafo, ¿te animas a ir a tomar fotos? Y a mí me encanta la fotografía, es algo a lo que me encanta. Pero ¿te acuerdas esas cámaras en las que se te equivocabas? Era un rollito y ya no había...
3: Y no hay manera de revisar la foto en el momento.
4: Nada, nada. Y exactamente, y entonces no podías ni borrar. O sea, nada. Entonces tomaba las fotos y todo. Y me fui a tomar fotografía. Era cuando estaba Felipe González. Hace poquito tiempo.
3: Hace
4: poquito tiempo. Y me fui con ellos a tomar fotografías. Y en eso entonces estaba Rogelio Flores. Y me dijo, oye, me encantaron tus fotografías, ¿te vienes? Bueno, y ya de ahí me empecé a
3: meter. Rogelio Flores en Difusión Institucional, en Comunicación de Gobierno.
4: Exacto, en Comunicación de Gobierno. Entonces le gustaron mis fotografías que le tomé al gobernador. Y dije, de aquí soy. Y ya después me fui al Congreso del Estado a tomar fotografías a todos los diputados. En los cuales me dijeron, oye, me gustaron tus fotografías, ¿nos vienes a tomar fotos? Y ya fui a tomar fotos. En alguna ocasión faltó un reportero, oye, ¿vienes a grabar? Y todo, bueno, voy a grabar, y ya sabes, corriendo, y se fue, y mírame, aquí estoy ya después de 24 años.
3: Oye, Milis, nos ha tocado

0: cubrir giras, salir a comunidades y a municipios. Recuerdo mucho cuando las giras, sobre todo municipales, que nos tocó coincidir a ti y a mí varias veces. Y la verdad es que se vuelven aventuras y anécdotas muy padres, ¿no?
1: Sí, los sábados, ¿te acuerdas que éramos los dos únicos reporteros?
0: No, eran los únicos que nos levantábamos temprano el sábado para ir a cubrir. Y ya andábamos que en Calvillito y que en Peñuelas y en las comunidades de la capital.
1: Exactamente, y íbamos los dos a buscar la nota, a entrevistar y hasta decíamos, ahora que le vamos a preguntar, porque éramos los dos únicos reporteros que íbamos.
0: Ya nos íbamos sorteando las preguntas porque los demás no se levantaban
1: temprano. Ahora tú preguntas, ahora yo pregunto, pero fíjate que es muy bonito porque vives con muchas personas, conoces a mucha gente, y aparte el trato que llevas con todos los compañeros es muy padre.
0: Y además conoces todas tus comunidades. Fíjate que a mí, de las cosas que más me han gustado de ser reportero, es que no hay una comunidad en el estado que no haya visitado por uno u otro motivo en los 11 municipios. Y aunque nuestro estado es pequeño territorialmente, es muy grande en comunidades y en gente, y la verdad es que te das cuenta de todos los perfiles que tiene Aguascalientes, que es maravilloso.
1: No, está hermoso. De hecho, pues nos hacen el honor a la gobernadora de invitarnos a todas las comunidades y conocerlos, porque realmente, si te das cuenta, mucha gente no los conoce. Es más, yo creo que ni los visitas, pero irlos a conocer y luego en sabadito y a las 8 de la mañana está.
0: Ya voy a conocer las necesidades que tiene la gente. A mí me tocó recorrer mucho las comunidades con Blanquita Rivera Río, cuando era la presidenta del DIF estatal, que hacía las giras de entrega de zapatos y entrega de apoyos de útiles escolares, y nos tocaba conocer todas esas comunidades, y la verdad es que es extraordinario escuchar a la gente de los distintos lugares cómo viven el Aguascalientes, porque no todo el mundo lo vive igual.
1: No, y la gente muy agradecida, los niños que te ven y corren y te abrazan, o sea, ver toda la gente, todas las necesidades, y agradecidos con todo lo que, el apoyo que les brindas, bueno, una sonrisa, una cara diferente, un comentario diferente, a ellos les gusta mucho que, pues obviamente que los vayas a visitar.
0: Bien, listos, bienvenida, gracias por compartirnos un poquito de esta ya larga trayectoria de periodista, gracias por acompañarnos, y bueno, pues hoy vamos a platicar del Día del Abuelo, que se acaba de celebrar hace un par de días, 28 de agosto, Día del Abuelo, y de la abuela, de nuestros adultos mayores, porque de verdad yo creo que no hay cosa más extraordinaria que la gente que ha transcurrido toda una vida y todo lo que tiene para compartir. Y es una reflexión que invitamos a hacer a la gente, ¿no? Que valoremos mucho a nuestros adultos mayores, porque si somos afortunados, llegaremos algún día a ser también adultos mayores, y como dentro de media hora ya.
1: Mañana.
0: Ya no falta mucho.
1: Así mañana.
0: Es que eso sí somos afortunados.
1: Escuchar sus experiencias, todo lo que han vivido, porque ellos sí tienen buena memoria, ¿eh? Nosotros ya no. O sea, nosotros ya con el celular se perdió todo, pero ellos tienen muy buena memoria en todos los teléfonos que sabían, todas las experiencias y todo.
0: Todo lo que se memorizaba.
1: Todo,
0: pues
1: todo,
0: a mí todavía
1: todo.
0: Me tocó aprenderme muchas cosas de memoria y todavía recuerdo algunas, sí, ya nos ponen las cosas demasiado fáciles.
1: Sí, exactamente, pero creo que la cabeza de una familia y el tronco son los abuelitos.
0: Bueno, pues es una fecha para celebrar a nuestros adultos mayores.
2: Hay abrazos que parecen detener el tiempo, historias que hemos escuchado una y otra vez, y consejos que, aunque quizá no entendimos cuando los recibimos, con los años aprendimos a valorar. Así son los abuelos, guardianes de recuerdos, tradiciones y experiencias que forman parte de nuestra historia familiar. En México, cada 28 de agosto celebramos el Día del Abuelo, una fecha dedicada a reconocer el cariño, la experiencia y la sabiduría de quienes ocupan un lugar especial dentro de nuestras familias. Aunque existen distintas versiones sobre el origen de esta celebración, en México la fecha del 28 de agosto comenzó a popularizarse durante el siglo XX, vinculada a iniciativas sociales y de atención a las personas adultas mayores. Con el paso de los años, la celebración se incorporó a la vida cotidiana de las familias mexicanas, hasta convertirse en una ocasión para homenajear a los abuelos. Pero más allá de su origen, este día nos invita a mirar a nuestros abuelos desde un lugar muy especial, porque los abuelos suelen ser mucho más que una figura familiar. Son quienes conservan las recetas de siempre, conocen las historias del barrio, recuerdan cómo era la ciudad hace décadas y mantienen vivas costumbres que pasan de una generación a otra. En sus relatos también encontramos una parte de la historia de nuestras familias y de nuestra comunidad. Basta sentarse a conversar con una persona mayor para descubrir un verdadero archivo viviente. Las fiestas de antes, los oficios que han desaparecido, las calles que cambiaron de nombre, las tradiciones familiares y aquellos pequeños detalles de la vida cotidiana

0: que difícilmente aparecen en los libros. Pero esta celebración también es una oportunidad para recordar que las personas mayores necesitan algo que no se compra: compañía, respeto, escucha y cariño. Una llamada, una visita, compartir una comida o simplemente sentarnos a conversar puede convertirse en un momento invaluable, porque detrás de cada abuelo hay una vida llena de experiencias, aprendizajes, alegrías y también dificultades. Una historia que merece ser escuchada y reconocida. Porque mientras ellos nos cuentan cómo era el mundo de ayer, también nos ayudan a comprender quiénes somos hoy.
1: Bueno, y la verdad es que sí, le mandamos un abrazo muy caluroso a nuestros abuelitos y abuelitas de todo México, que celebren su día y que nunca dejemos de darles el lugar que les corresponde, Milis.
2: Exactamente, y el cariño, no olvidarlos.
1: Por supuesto. Bueno, y también estamos celebrando el Día del Actor, el Día de la Actriz, por supuesto, y de lo increíble que se vuelve una persona que es capaz de interpretar diferentes personajes y pasar de la comedia al drama, al terror, a la tragedia, al suspenso, y poder interpretar además a distintas personas en diferentes momentos. La verdad es que el buen actor, la buena actriz, se vuelven en, pues yo creo que como magos, ¿no? Al poder interpretar todo esto.
2: El transmitir los sentimientos, que tú digas, mira, me hizo llorar, me hizo sentir la pasión, me hizo sentir el miedo. Y es difícil también para ellos, porque estás de acuerdo que pues ellos tienen una vida privada en la que pues obviamente lo que llevan en la vida privada, y todavía actuar de si están tristes, llevarlo a las risas, al miedo, es difícil, pero la verdad se valora mucho los actores y la actriz.
1: Hay personajes que para poder ser interpretados, el actor o la actriz tiene que bajar muchísimo de peso o subir de peso o ponerse en una forma distinta, y hacen esfuerzos a veces en unos cuantos meses que incluso pueden comprometer hasta su salud, pero el compromiso de la actuación supera todo eso y de verdad es de reconocerse.
2: El raparse.
1: Además.
2: Ahora sí que limitas, pones en un límite todo lo que es la vida personal, que tú la llevas allá, que no la tienes que llevar allá, y también pues tu físico tiene mucho que ver ahí, bajar de peso, que te rapes, el que lleves una una risa, pero que realmente lo sientas, porque a veces nosotros criticamos, esa no es buena actriz, pero es difícil estar ahí.
1: Sí, cómo no. Y hay que reconocer a todos los actores y actrices, porque luego pensamos únicamente en aquellos que figuran en el cine de Hollywood, por ejemplo. Sin embargo, tenemos actores y actrices locales en el teatro, en la televisión local también, y que de verdad nos dan cátedra de lo que es una buena actuación. Hoy a todos y todas ellas les mandamos un fuerte abrazo y nuestra felicitación.
3: Hay trabajos en los que uno puede ser muchas personas en una sola vida. Un día, habitar la piel de un personaje que ama. Al siguiente, convertirse en alguien completamente distinto. Para un actor, esa es parte de la aventura.
4: Mi nombre es Karen Andrea Moreno Rivera, mejor conocida en el ámbito teatral como Panda. Pues yo empecé en la actuación desde chiquita, desde que tengo uso de memoria sabía que quería ser actriz. Ya de grande, bueno, tomé muchos talleres de chiquita, y ya grande decidí estudiarla como una licenciatura, como ya dedicarme ahora sí de lleno a la profesión.
3: Prestar el cuerpo, la voz y las emociones para contar historias que, aunque no sean propias, terminan tocando algo muy personal.
4: Pues primero que nada me gusta repasar un poco en mi mente el diálogo, ¿no? Para tener como todo fresco. Y de ahí ahora sí empiezo a trabajar con las emociones, ¿no? Con la interiorización, la concentración, la respiración, liberar las tensiones, controlar los nervios, como para estar lo más prevenida posible para poder llegar a la emoción, llegar a conectar con mis emociones, despejarme un poquito del mundo, de todo lo que pasa a mi alrededor, interiorizar un poquito, aunque tenga compañeros en escena, darme chance a mí primero de interiorizar conmigo para poder sensibilizarme y entonces poder conectar con todo.
3: En el Día del Actor y la Actriz, vale la pena mirar más allá de la función terminada, de la escena que aparece en pantalla o de los aplausos. También están los ensayos repetidos, los nervios antes de salir, las palabras que se olvidan y se vuelven a aprender. Y esa extraña tarea de hacer creíble algo que, hasta hace unos minutos, solo existía en un guión.
4: Pues a mí lo que más me llena actuar es el drama. Y uno de los personajes que más me ha dejado marcada es justamente en un drama, una mujer que pues era vagabunda y tenía como muchos problemas de adicciones y cosas así. Es uno de los papeles que más ha marcado como mi carrera, porque emocionalmente actuarla fue muy fuerte, muy difícil para mí. También estaba en una etapa muy joven de mi vida, entonces salir como de poder como liberarme de las emociones de este personaje me costó mucho trabajo. De hecho, tuve que ir a terapia psicológica porque soñaba con estas cosas y así. Entonces, ha sido como uno de los papeles más difíciles para mí de interpretar. También te digo, estaba más joven, estaba en la preparatoria, entonces también llegó en un punto de mi vida el personaje en que yo era más vulnerable. Y pues sí, me pegó de una manera distinta a muchos otros personajes que ahora ya controlo, como esta parte de entender quién es el personaje y quién soy yo. Sí, siempre es desgastante de cierta manera, ¿no? O sea, a fin de cuentas esto es un trabajo también y es desgastante en algunos aspectos, pero sí hay personajes que desgastan mucho más emocionalmente que otros.
3: Porque actuar no siempre consiste en fingir. A veces se trata de encontrar una verdad dentro de alguien que no eres tú. Y quizás por eso, desde un escenario o frente a una cámara, los actores consiguen hacernos reconocer nuestra propia historia en la vida de un desconocido.
4: Pues nada, yo amo el Día del Actor porque creo que es un día en el que se puede reconocer el trabajo, la creatividad, la disciplina del actor, porque esto también es una profesión como todas. Se estudia, se trabaja, uno tiene que seguirse actualizando. Entonces, pues es un trabajo, es la misma friega de un trabajo, es igual, así que, pues, feliz Día del Actor.
1: Bueno, pues tenemos nuestra sección de saberes y oficios, Milis, y en esta ocasión vamos a hablar de aquellos personajes que yo tiene años que ya no visito.
2: ¿Por qué será? Pero, no sé por qué.
1: Que son los peluqueros. Cuando tuve mi época, porque aunque no lo creas, cuando estaba chavito en la prepa tenía una melena, pero tremenda melena, ¿eh? Luego ya se fue haciendo menos. Y a mí me tocó ser de aquellos que visitaban siempre el mismo peluquero durante muchos años. Al mismo, siempre el mismo. Y se vuelve tu terapeuta, tu confidente.
2: Tu psicólogo,
1: tu amigo. Y de verdad es toda una experiencia el visitar a los peluqueros, las estilistas o las peluqueras, como les digan. Algunos tienen diferentes acepciones, ¿no? De unas son estéticas y otras son peluquerías. Pero de verdad es que es todo un arte también el manejar el cabello, ¿no?
2: Es todo un arte y aparte te visualizan. Este sí no te queda, esto no te queda.
1: La recomendación. Sígala, por favor, porque luego de repente andamos con unas looks que no nos van.
2: Exactamente, que te pinte, bueno, en la cuestión de las damas, que te pintes el cabello, que te cortes demás. O hay peluqueros que también, despúnteme, por favor, y ya sales con el cabello súper cortito. Pero es muy, muy gratificante el ir y aparte platicas con ellos.
1: Sí, la verdad es que pues yo de las experiencias que he tenido son muy gratas porque son servicios en lo que no solamente esperas que te hagan un corte de cabello, ¿no? Y ya, sino la atención que te tienen en ese momento también, la verdad es que es muy gratificante cuando te sientes cómodo o cómoda en el lugar donde te arreglan el cabello.
2: Y aparte siempre vas con el mismo, ahorita que estabas diciendo, siempre voy con el mismo.
1: Sí, y te amarchantas y ya no te quieres mover de ahí porque te sientes cómodo.
2: Exactamente,
1: cómoda, ¿no?
2: Te quitas y dices, es que no sé si me voy a cortar, no sé si me conozca, no sé si sepa lo que me gusta. Pero es difícil, pero es muy gratificante irlos a visitar para que nos haga un buen look, un buen cambio.
1: Pues la verdad es que desde aquí le mandamos un saludo a nuestros peluqueros y peluqueras. Tiene rato que ya no los visito, pero los recuerdo con mucho cariño y vamos a celebrarlos en su día.
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5: Cada corte de cabello, cada peinado y cada cambio de imagen puede convertirse también en una conversación. Cada 25 de agosto se celebra el Día del Barbero, Estilista y Peluquero, una fecha para reconocer a quienes hacen de su oficio mucho más que una tarea frente al espejo.
6: Mi nombre es Carlos Medina Rodríguez, tengo 11 años y medio aproximadamente ya cortando cabello en esto de la barbería. Empecé en el 2014 y todo fue porque quería ser, antes de ser barbero, iba a ser músico. Y yo tenía un acordeón, tocaba guitarra. Entonces dije, si no es lo de la música, es la barbería. Como te comento, mi mamá nos cortaba el cabello a todos. Ella tenía sus herramientas. Y cuando se iba, me acuerdo que se las agarraba a escondidas. Y a mi hermano menor, yo le decía que si se dejaba cortar el cabello, para cambiarle el look más que nada. Y me metí al curso. Fue donde ahí ya practicas diario. Porque ponen un cartelón, cortes gratis, y va mucha gente. Y ya saben que probablemente no los deja uno bien, pero es por eso es gratis, uno aprende, está muy bien, la verdad. Me fui a buscar trabajo ya de barbero, y me topé con una barbería cubana, ahí en el centro, que por cierto le mando un saludo a Michael. Él fue el que me dio la oportunidad primero para empezar a cortar ya formal.
5: Barberos, estilistas y peluqueros son muchas veces confidentes. Entre tijeras, máquinas y secadoras escuchan historias, preocupaciones, alegrías y hasta secretos que sus clientes comparten con confianza. Esa complicidad se construye con el tiempo y convierte cada visita en un encuentro cercano y especial.
6: Pues para empezar con el servicio que uno da, porque el barbero puede ser muy bueno, pero si llegas y te atiende de mala manera o muy a fuerzas te pasa a cortártelo, ya desde ahí uno pierde como la confianza. Pero es eso, tratarlos bien, recibirlos bien, poner atención a lo que él quiere, el tipo de corte que ellos quieren. Porque también hay barberos que sí, buen día, pásale y todo, y pues lo que quieren es terminar rápido para pasar al siguiente, y no entienden bien o no escuchan qué es lo que el cliente quiere o está pidiendo. Y pues es eso, me tomo el tiempo de escuchar al cliente, que se sientan en confianza con uno, sacarle plática, a dónde iba antes, por qué dejó de ir.
5: Pero su trabajo también implica cuidar la imagen y la identidad de cada persona. Conocer sus gustos, entender qué busca y ayudarle a sentirse cómodo con su apariencia. Hoy celebramos a quienes con creatividad, paciencia y escucha, no solamente transforman el cabello, sino que también ayudan a que cada persona salga de su silla sintiéndose un poco mejor.
6: Primero que nada, agradecerles a ustedes que vinieron, por darse el tiempo, y a mis clientes también, que tengo clientes desde el 2015 que me siguen hasta la actualidad. Gracias por seguir viniendo, a todos, por darse la oportunidad. Y más que nada, me pueden buscar en redes, en Google Maps, como Barber Studio AGS. Estudio sin la E, estudio. Y pueden ver ahí las reseñas, las imágenes, las fotografías de los cortes, de todos los servicios en general. Porque se hace ceja, barba y corte de cabello, y faciales también hacemos. Entonces ahí pueden checar mis trabajos para el que guste, y son bienvenidos todo tipo de cortes, todo tipo de personas, adultos, jóvenes, niños, y aquí estamos para servirles. Muchas gracias. 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Aquí los atiendo con gusto.

0: La creatividad y el emprendimiento no tienen edad, mi querida Liz, y en cualquier momento se nos puede ocurrir una brillante idea que pueda desarrollarse, ¿por qué no en una oportunidad de negocio?
1: Exactamente, y a darles la oportunidad a los jóvenes, ¿eh? Porque tienen muy buenas ideas. La verdad, ya nos superaron, Beto.
0: No, bueno, en esas nos viéramos. Esa es la idea, de que las nuevas generaciones vayan superando a las anteriores, sino cómo vamos a ir evolucionando. Y esta ocasión el equipo de producción de La Hora Nacional se dio la tarea de contactar a un joven de apenas 13 años de edad que ha desarrollado Caps AGS, se llama. Es un negocio donde te hacen tu cachucha, pero personalizada. A mí la verdad me gustan mucho las cachuchas, y siempre desde chavo las he utilizado, porque luego el sol aquí es medio ingrato, sí. Entonces sí hay que cubrirnos y protegernos. Y las cachuchas pues son todo un elemento de moda. Imagínate que puedas tener la cachucha que tú quisieras, con logotipos, imagen, color.

0: es como a ti se te antojara y que hay una persona que te la puede desarrollar a tu gusto.
1: Y aparte que obviamente es el gusto y que tenga el ingenio. A lo mejor no te queda esta, pero te puede, porque ya ves que hay planas, no sé, hay curvas.
0: Sí, hay unas que son curvas que son las que me gustan a mí, las planas no me...
1: Sí, hay unos que les gusta planas. Yo las he visto y en damas, bueno, en dama te queda este tipo de cachucha, pero está muy bien que sean las gorras, que sea personalizado y aparte que sea el gusto que tú quieres.
0: La facilidad de manejo de las redes sociales y poder llegar a públicos a través... pues ya sea de un Instagram o de un Facebook o de cualquier otra aplicación de estas.
1: Y aparte en la corta edad.
0: Te permite que la gente sugiera o te pregunte, oye, ¿y me puedes hacer una de esta manera? Pues así surgió. Es un chavo que el padrino es el que hace las gorras, por lo que me dicen aquí los chavos y las chavas de producción, y le ayudaba. Pero empezaron a encontrar que había una oportunidad de negocio en la personalización de las gorras. Todo un ejemplo de lo que puede ser el emprendimiento. En este caso se trata de un jovencito de apenas 13 años. Pero no hay que echar a la basura nuestras ideas y lo que se nos va ocurriendo, porque en cualquier momento podemos encontrar una oportunidad de negocio en la pura creatividad.
1: Bueno, que tengas la oportunidad y que la aproveches.
0: Además, vamos a conocer este ejemplo. A lo mejor ya se le está ocurriendo a usted algo para crear un nuevo negocio.
2: Con tan solo 13 años, Carlos Miranda ya tiene claro que la creatividad y las ganas de emprender no tienen edad. Motivado por tener algo propio, decidió comenzar un proyecto llamado Caps AGS, un emprendimiento dedicado a la elaboración de gorras personalizadas.
3: Hola, yo soy Carlos Miranda Rivas. Pues yo soy un cofundador de Caps AGS. El fundador es mi padrino, él es el que empezó la marca a raíz de mandar a hacer unas gorras para su negocio. Entonces de ahí empezó Caps AGS. Empezamos haciéndolas de Aquamundo. Él las mandó a hacer primero y dijo, no, pues qué tan difícil puede ser hacer las mías. Entonces empezamos a buscar proveedores y ya conseguimos los proveedores de las placas y de las gorras. Y luego pues las pusimos en el Instagram, en el Facebook de Aquamundo y nos empezaron a pedir. Y entonces empezamos a hacer personalizadas y pues es ahora lo que es Caps AGS.
2: La idea de Carlos nace de una forma sencilla y orgánica, que cada cliente puede elegir y diseñar una gorra de acuerdo con sus propios gustos, convirtiendo un accesorio cotidiano en una pieza única y personal, que representa marcas o diseños que incluyan la visión de sus consumidores.
3: Sí, a veces los clientes ya tienen su logo hecho, pero si no, también nosotros se los podemos hacer aquí. Pues primero empezamos con el logo, les mandamos un render de su gorra con su logo, colores y así, cómo se vería, y ellos nos dan luz verde, entonces empezamos a hacer la gorra aquí. Y pues ya este es el resultado final. Aquí se pegan las gorras en esta máquina, o sea, la placa y la gorra se pegan, y ya. Ese es como el resultado final de una gorra.
2: A través de Caps AGS, Carlos no solamente busca ofrecer un producto, sino también aprender sobre el mundo de los negocios, la atención a los clientes y todo lo que implica sacar adelante un proyecto propio.
3: Pues siempre hay que tener la cabeza fría. Si un cliente te queda mal, pues no pasa nada, el siguiente. Pues cuando hay problemas hay que buscarles la solución y pues siempre salir adelante. Sí, pues ahora cuando salgo de la escuela, ahora en vacaciones es cuando más he venido a pegar gorras y así, pero cuando es tiempo de escuela, pues salgo de la escuela y en las tardes hay veces que vengo, pego gorras, vendo, pero pues hay días que también tengo mis actividades, entonces no puedo. Pero pues cuando puedo vengo y pego gorras, vendo gorras y así.
2: Su historia demuestra que para emprender no siempre se necesita esperar a ser adulto. A veces basta con tener una idea, creatividad y la decisión de comenzar. Con apenas 13 años, Carlos Miranda ya está dando sus primeros pasos para convertir una afición en un proyecto que puede seguir creciendo.
3: Pues nosotros tenemos la página de Facebook y la página de Instagram, que es Caps AGS, así se llama, Caps-AGS. Ahí nos pueden encontrar y pues también nos pueden contactar por el WhatsApp, que es 449-490-8609. Ahí también nos pueden contactar para hacer gorras.
0: Bueno, y antes de que termine esta hora nacional, yo quiero aprovechar que está con nosotros Liz para que le deje un mensaje a todas aquellas personas que decidieron, optaron por una carrera y que como Liz de repente el llamado nos fue llevando a otros lugares. Es increíble pensar.

0: Que crean que a los 18 años vamos a elegir la carrera del resto de nuestras vidas. La verdad es que es tan extraordinaria las oportunidades que podemos hacer una cosa hoy y al mediano plazo estar haciendo otra cosa totalmente distinta. La cosa es nunca perder la visión y la disposición a volver a empezar en un nuevo proyecto, Milis.
1: Y hacer algo que tú quieras. Fíjate que a mí siempre me gustó la fotografía. Lo dejé porque mi papá me dijo, tienes que estudiar una licenciatura, soy licenciada en administración de empresas, pero no dejé la fotografía. Sin embargo, el camino, los accidentes y todo eso me llevó a la fotografía. Aproveché
0: la oportunidad. ¿Regresó de nuevo a ti en
1: algún
0: momento?
1: Sí, sí, sí. Y tú sabes que me encanta, me apasiona.
0: Yo sé,
1: estoy en ahora sí que poniendo el mejor ojo para la persona a la que estoy fotografiando. Y es algo que me gusta hacer. De verdad, disfruto mucho hacer mi trabajo. Ya sabes que no platico, soy muy tranquila, soy muy
0: más reservada, digamos.
1: Reservada.
0: Pero también la fotografía te llevó a ser reportera. Y aprender a cuestionar y aprender a señalar y a poner el dedo en donde están las situaciones que hay que mejorar. Y eso también es una oportunidad extraordinaria.
1: Exactamente, que lo aproveche en su momento, porque en el momento que me fui al Congreso, conocer a todos los diputados, conocer al gobernador, a los secretarios, es difícil. Sin embargo, cuando vas trabajando, todo vas conociendo y si te gusta, a mí en lo personal que me gustó, fue muy padre. Hasta Testigo Urbano me dio la oportunidad de estar ahí y aquí sigo.
0: Milis, te agradezco mucho, te seguiremos en Testigo Urbano,
1: claro,
0: es la invitación que le hacemos en esta ocasión, y bienvenida siempre. Ya sabes que además de reconocer tu trabajo, te tengo un enorme cariño y que
1: muchas
0: somos
1: gracias.
0: Colegas, amigos y compañeros.
1: Muchas gracias, Beto, por la invitación, sabes que te tengo un aprecio, tu fiel admiradora, como siempre.
0: Gracias, Milis.
1: Y estamos a la orden en lo que necesites y pues en la plena disposición para ser mejor y en apoyo para todos.
0: Así es, gracias, Milis.
1: Muchas gracias.
0: Gracias, y gracias a usted por acompañarnos en Aguascalientes en la Hora Nacional.
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1: ¿Qué será de mis amigos? El Tilico, el Calavera, el Muerto de Hambre. ¿Qué estarán haciendo ahora? 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
3: Sin duda, las canchas de básquetbol de mi escuela preparatoria. Allí entrené de 5 a 8 diario, de lunes a viernes, durante 3 años.
4: ¿Jardín de San Marcos?
5: 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De repente nos juntábamos ahí nuestros compañeros de la prepa y nos echábamos la pinta y nos íbamos todo el día allá a la fosa, allá a los clavados.
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0: 12-1.
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0: La una.
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0: 2, 1.
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0: director de Radio UNAM le habría facturado a la universidad langostas, restaurantes y hasta su pastel de cumpleaños.
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0: Son las 3.
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0: Sonó, sonó, sonó, me llaman del bar de Mou. En ese buen lugar me gusta beber alcohol. Cuando bebo cerveza no entiendo, porque todo da vueltas y vueltas.
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0: 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Son las 4.
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0: La amenaza fantasma. Estados Unidos suspende actividades en Mexicali por un peligro que nadie explica y el gobierno local reforzó la seguridad. Pero nadie dice contra qué.
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0: 52.
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1: Mi abuela paterna hizo un comentario. Dijo, los hijos de mis hijas, mis nietos eran, y los hijos de mis hijos en duda estarán. Y me caló mucho porque pues yo soy hija de su hijo. Porque además, lo más gracioso de esto es que somos igualitos a ella.
2: Recién enviudé. Yo seguí haciendo mi vida y empecé a salir con chicas a un bar donde estaban unas amigas que eran de mi esposa. Y lo primero que dijeron fue, mira cuánto le duró su luto, ¿no?
3: Porque mis papás son divorciados y llegaba una tía y siempre me decía, su papá aquí anda, no nos ha venido a visitar.
4: Fue el papá de mis hijos. 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

0: 2961.
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0: cada vez más flaco. Doña Lupita Tadei le da cuello a más de 800 especialistas del INE, pero mete a miles de choferes con contratos de mes con mes.
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11: ¿Qué quería decir con que nos iban a, o los iban a los aguascalentenses a concientizar? Esa era mi pregunta, es lo que yo no entendía, porque yo lo que planteé es, va a hacer campaña.
12: Sí, no, en una campaña, rasgos distintivos de la campaña, se pide el voto y se hace una promoción personalizada. Yo soy de las personas que no tengo espectaculares en Aguascalientes, como otros actores que sí tienen tapizada la ciudad y las bardas con sus nombres, ahí sí, de manera disfrazada. Yo no, yo únicamente estoy convocando a las asambleas y entregando el periódico Regeneración, hablando, difundiendo y defendiendo los logros de la Cuarta Transformación. Y ahora, con el segundo informe de nuestra presidenta, vamos a incrementar esta difusión de lo que ha logrado la 4T o la doctora Claudia Sheinbaum en estos 2 años. Y cuando hablo de concientizar, me refiero a eso, a despertar el interés en la ciudadanía porque participe en la toma de decisiones públicas.
11: Bien, eso me parece bien. Lo otro me parece un modo de hacer campaña. Pues están repartiendo el periódico de Morena, ¿no? Regeneración. Y en el diálogo y en el darse a conocer, pues yo creo que sí es hacer campaña, o lo más parecido que pueda haber a hacer campaña, aunque no pida el voto.
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6: ¿Buscas consentir tu piel de forma natural sin descuidar tu cartera? Llegaste al lugar indicado. Hoy en nuestra tecnología doméstica cuidaremos de ti y de tu bolsillo, enseñándote a preparar unas humectantes barras de jabón con miel. Acompáñanos en Revista del Consumidor Radio.
7: Revista del Consumidor.
8: Esta tecnología doméstica está validada por el Laboratorio Nacional de Protección al Consumidor. Tome nota de los ingredientes y presten mucha atención. ¡Comenzamos!
6: Los ingredientes que vamos a necesitar son 3 tazas de base de jabón transparente cortado en cubos, media taza de agua purificada caliente, 1 1/2 cucharadas de miel de abeja, 1 pizca de colorante vegetal amarillo y 40 gotas de esencia de miel.
8: Los utensilios que utilizaremos son 1 taza medidora, 1 cacerola con capacidad de 2.5 litros, 1 tazón de vidrio con capacidad de 1.5 litros, 1 plato extendido, 1 cuchillo, 1 cuchara sopera, 1 molde de silicón, 1 rollo de papel aluminio, 1 rollo de plástico adherente para alimentos y 1 atomizador. Vamos al procedimiento.
6: Comenzaremos colocando los cubitos de la base para jabón en el tazón y la llevamos a baño María. Movemos hasta que se hayan derretido por completo. Vertemos en una taza la miel, el colorante y la esencia. Mezclamos y dejamos reposar unos minutos. Después, agregamos el agua caliente.
8: Cuando la base para jabón esté completamente derretida, añadimos la mezcla de miel y revolvemos hasta incorporar todos los ingredientes. Retiramos el fuego y vertemos la preparación en los moldes. Si no cuentas con moldes de silicón, puedes utilizar vasos desechables recubiertos con una capa de aceite mineral para facilitar el desmolde.
6: Si notas que se formaron burbujas en la superficie, puedes eliminarlas rociando alcohol del 96 utilizando un atomizador. Esto ayudará a que el jabón tenga una textura lisa. Dejamos enfriar a temperatura ambiente y posteriormente refrigeramos por 30 minutos para solidificar.
8: Ahora desmoldamos los jabones y los envolvemos en papel aluminio, después en plástico adherente para alimentos. Y así de fácil, en tan solo 40 minutos quedaron listas nuestras barras de jabón con miel. Recuerda almacenarlas en un lugar fresco y seco.
6: ¡Anímate a prepararlas! Esta receta rinde para 6 barras, tiene una caducidad de 6 meses y un costo promedio de 118 pesos con 34 centavos.
8: Si prefieres seguir el paso a paso en video, recuerda que puedes ver esta tecnología doméstica en nuestro canal de YouTube, Profeco TV. Ahí encontrarás muchísimas recetas para ahorrar y hacer tú mismo los productos en casa, teniendo la certeza de la calidad en los ingredientes que utilizas.
6: Aprende a hacer desde un gel para el cabello o un champú para lavar el auto, hasta jamón artesanal o unos deliciosos enjambres de chocolate.
8: Presúmenos cómo te quedaron tus jabones. Etiquétanos en Instagram con el hashtag Tecnología Doméstica Profeco y menciona a @revistadelconsumidor.mx. Nos escuchamos en la próxima Tecnología Doméstica.
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8: 655.
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va? Muy buenos días, gracias por estar con nosotros la mañana de este lunes, lunes 31 de agosto de este 2026. Qué gusto poder saludarle, darle la bienvenida a todo el equipo de Ciro Gómez Leyva, listo para llevar hasta usted la información que tenemos preparada en esta mañana. Hoy regresan a clases 24 millones de alumnos de educación básica para arrancar el ciclo escolar 2026-2027. De acuerdo con información de la Secretaría de Educación Pública, el nuevo ciclo escolar tendrá una duración de 185 días y va a concluir el 9 de julio del año que viene. El primer día que sea un buen regreso a clases, que sea una mañana pues llevadera en las diferentes ciudades del país donde esto se está dando, días de mucha actividad, lo decíamos más temprano, mucha actividad intensa en las calles de las ciudades en el país. Bueno, el secretario de Economía, Marcelo Ebrard,

0: Negó que los casos de Andrés Manuel López Beltrán, Rubén Rocha Moya o el contrabando de combustible estén sobre la mesa de negociaciones o debiliten la posición de México en la negociación del Tratado México-Estados Unidos y Canadá con precisamente los Estados Unidos. Esto lo dijo al participar también en la plenaria de los diputados de Morena, Marcelo Ebrard. Dijo que México y Estados Unidos están por iniciar la cuarta ronda de negociaciones del T-MEC, aunque todavía no hay fecha definida para eso. Bueno, ningún cargo, candidatura o interés personal puede estar por encima de México. El pueblo tiene memoria y sabe distinguir entre quienes se mantienen firmes en sus principios y quienes los abandonan cuando más se les necesita. Así lo aseguró la secretaria de Gobernación, Rosa Isela Rodríguez, al participar en la secretaría, en la plenaria de los diputados de Morena. Dijo también que nadie puede servirse del movimiento para obtener privilegios, proteger intereses personales o vulnerar la ley. Bueno, la bancada de Morena en el Senado eligió ya a Higinio Martínez. Él va a ser el nuevo presidente de la Cámara de Senadores tras la salida de Laura Itzel Castillo, que termina su periodo como presidenta de la mesa directiva hoy. Vendrá la votación y entonces vendrá formalmente ya la elección de Higinio Martínez en unas horas. Esta propuesta, le digo, será discutida en el pleno y bueno, va a ser aprobada sin ningún problema. Higinio Martínez, él va a comenzar sus labores ya como presidente formalmente mañana del Senado. Bueno, vamos a hablar con Alma Rosa Rojo Medina. Ella es fundadora del colectivo Voces Unidas por la Vida de Sinaloa, porque el sábado resultó herida de un balazo ahí en un brazo después de que fue atacada precisamente en Culiacán. En el ataque también resultó herida su hija por las esquirlas. Vamos a estar en esta información. El lunes 24 de agosto se registró una reunión de más de 5 horas entre Andrés Manuel López Beltrán, Gonzalo Alfonso López Beltrán, Daniel Asaf, quien fuera jefe de la ayudantía de la presidencia en tiempos del padre de estos señores, los empresarios Juan Domingo Beckman, Mauricio Garduño en el restaurante Magazino de la Condesa. Esto de acuerdo con información del periodista Héctor de Mauleón, publicada en el periódico El Universal en primera plana. De acuerdo con su información, entre los temas que hablaron, estuvo en la mesa la vinculación a proceso de Fausto Corrales Rodríguez, chofer de Héctor Melesio Cuen, y además testigo de su asesinato, de Héctor Melesio Cuen, en una reunión en Culiacán. Vamos a pausa y seguimos en esta mañana de lunes.
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1: Siete de la mañana con 9 minutos, simplemente para complementar la información de apertura, el dólar interbancario en los 17 pesos con un centavo. 17 pesos con un centavo, y como siempre usted lo sabe, cada que damos un resumen, por ahí le seguimos la pista al dólar interbancario, que haya estado absolutamente estable, fijo en esa cotización. Bueno, vamos a comenzar con la información. Muy buenos días, Sofía.
2: Muy buenos días, Manuel. Buen día para todos los que están metidos en el tráfico, que van rumbo a la escuela.
1: Es lo que decimos, es precisamente en las diferentes ciudades del país donde se está experimentando este regreso a clases, pues un día muy intenso, lo es así por supuesto también en las calles de la Ciudad de México. Saludos para todos quienes están en estos caminos para llegar al minuto 10, al minuto 15, al minuto 20 para poder entrar a la escuela en los diferentes puntos de la República Mexicana, y después pues hay otros usos horarios, les va a tocar un poquito más adelante. Lourdes Murguía, buenos días.
3: Hola, Manuel, Sofía, buenos días. Decías ya hace unos minutos al inicio del programa sobre este ataque el sábado allá en Culiacán, Sinaloa, un ataque directo, de acuerdo con información de la Fiscalía General de Sinaloa, contra Alma Rosa Rojo Medina. Ella es fundadora del colectivo Voces Unidas por la Vida. Iba en su coche, ya es muy cerca de su casa allá en Culiacán, acompañada de su hija y sus nietas, cuando hombres armados le dispararon. El coche quedó con varios impactos de bala, a ella la logran herir en el brazo, estuvo en el hospital algunas horas por estos hechos. Su hija también resultó herida por algunas esquirlas. Alma Rosa Rojo Medina fundó este colectivo porque ella busca a su hermano, es una de las buscadoras que hay allá en Sinaloa, y está en la línea para platicar. Primero, Alma, buenos días, ¿cómo bueno, se encuentra?
4: Pues un poco estable, mija, casi no puedo dormir en toda la noche de mi dolor de brazo y espalda.
1: Y precisamente por eso, doña Alma, le agradecemos muchísimo la oportunidad de poder conversar con usted, de gracias, poder escucharla. ¿Qué pasó el sábado? Si nos puede usted referir un poco, pues lo que ha resumido mi compañera, pero en voz de usted.
4: Sí, el día sábado, como era 29, íbamos a tener un evento de encendido de luces. Pero el 30 íbamos a marchar. Entonces yo había mandado a hacer las playeras del colectivo, iba al lugar a recogerlas porque cerraban a las 2 de la tarde. Era la 1 con 7 minutos cuando nosotros abordamos nuestro automóvil, y como la calle está cerrada, se abre un espacio para que pasar los carros de los vecinos, pues, y que queden en la carretera. Entonces pues ya nos fuimos por ahí. Yo terminaba de llegar de recoger unas fotos de mi hermano y listones que íbamos a colgar en los árboles de la Esperanza, y haz de cuenta que nos subimos al carro y subimos, de repente, cuando en cuanto subimos así la carretera,

0: era la calle de terracería. Vimos un carro que iba por la carretera de la calle Rosendo Rodríguez, y da vuelta en U, nos ve a nosotros y da vuelta en U y se nos topa de frente. Nos topa de frente y ya se baja una persona, un pistolero, y nos empieza a balancear el carro.
1: Sin más, o sea, sin más, doña Alma, no hubo ningún, digamos, aviso, no se les emparejó para hacerles alguna comunicación verbal. Aquí sí que de la nada comenzaron a disparar.
0: Sí, así de la nada, no se nos acercó, nada más se puso de frente. Uh-huh. Y empezó a disparar. Yo llevaba a mi nietecita de 7 años en mis brazos, en mis piernas. Uh-huh. Y lo único que hice fue quererla cubrir a ella, cubrirla con mi brazo y con lo que pude agachar. Y yo sentí una cosa caliente que me entró, ¿verdad? Pero pues yo quería cubrir a mi niña y no quería que me las matara.
1: Claro.
0: Y la otra nietecita iba atrás, en el asiento de atrás, y ella se hizo bolita atrás.
1: ¿Usted iba en el asiento del copiloto?
0: Del copiloto. Sí, yo iba en el copiloto y pues ahí fue la mayoría de los tiros derechos ahí.
1: No le dieron, ahora sí que afortunadamente no le impactaron más, quizá por la mala pericia de estos personajes, quizá por algún movimiento que haya hecho su hija al manejar, pero afortunadamente solo fue una bala, fue un rozón. ¿Qué fue, Alma?
0: Una bala que tengo, ¿sí? Y entró por mi brazo. Uh-huh. Y la tengo incrustada en la espalda.
1: ¿Y qué le han dicho los médicos? Porque por alguna razón todavía está incrustada.
0: Sí, porque dice que no me la pueden sacar porque es complicado y que van a esperar a ver si se queda estacionada para poderla sacar.
1: Que no se mueva.
0: Que no se mueva.
1: Y que no se vaya algún órgano importante.
0: Sí, pues lo tengo en la pura espalda.
1: Híjole. Por eso nos decía que ha dormido poco, que ha dormido mal, no. Precisamente por esos dolores.
0: Sí, por los dolores no puedo dormir, no me puedo acomodar, no puedo nada.
1: ¿Cómo interpreta usted este ataque, Alma? ¿Qué piensa que sucedió?
0: Pues yo no entiendo por qué. Yo había tenido una entrevista dos días antes, pero pues no mencioné nada, no dije nada malo. Pues yo para mí no dije nada malo, ¿no? Yo nada más ahí comenté lo de la exhumación del panteón, que habían parado la exhumación de la fosa común del panteón 21 de marzo. Y pues el tema, nada más le pedí a la señora gobernadora interina que entró que nos apoyara en seguir eso, nada más. Pues yo no hablé nada ni de la delincuencia ni de nada.
2: Alma Rosa, ¿usted había recibido algún tipo de amenaza antes de este ataque del sábado? Y ahora, sí, después de que la fiscalía dice que fue un ataque directo y se investiga como un feminicidio en grado de tentativa, ¿qué sigue para usted, Alma Rosa?
0: ¿Qué sigue para mí? Para mí sigue, pues, ¿qué te diré? Un cambio de vida muy drástico, la verdad, una desgracia muy fea, porque yo estoy acostumbrada a andar en mis búsquedas, buscando a mi hermana y buscando a todos, y a estar con mi familia siempre unida, y pues esto significa un cambio que yo no esperaba nunca.
1: La acompañamos, Alma, la acompañamos en este dolor. Díganos, ¿qué pasó con su hermano? Usted busca a su hermano. ¿Qué sí, pasó con su hermano?
0: Mi hermano desapareció el 4 de julio del 2009. Del 2009, él trabajaba en los campos agrícolas. Uh-huh. Llevaba 15 años trabajando. Y él sale de la que es su casa en el rancho y se va a un poblado que se llama Estación Obispo, y ya de ahí se fue como a las 8:30. A las 9:40 se recibió una llamada donde le preguntaba a una hija que si cómo estaba y dónde estaba. Entonces ella le dijo que estaba en su casa y que estaba bien. Entonces le dijo, ¿y tú papá papá le dijo, ¿qué estás haciendo? O, ¿por qué llamas? Porque él nunca llamaba cuando se iba a ese lugar. Entonces le dijo, es que te hablo para avisarte que voy a Culiacán. ¿Con quién? Con unos amigos. Y fue todo, y salió ella, porque yo afortunadamente estaba ese día ahí, en el rancho, y salió gritando, mamá, tía, algo le va a pasar a mi papá, ¿por qué? Por esto y esto otro. Ya me dijo lo que le había dicho, y ya empezamos nosotros a marcar y a marcar, y ya jamás contestaron.
1: No contestó.
0: Había veces que se escuchaba como que alguien contestaba, pero colgaba, y así.
1: ¿Y su hermano se llama?
0: Miguel Ángel Rojo Medina.
1: Miguel Ángel Rojo Medina. Pues la acompañamos. Muchísimas gracias, Alma. Cualquier cosa que podamos ayudarle, necesite usted ayuda, por favor, no dude en comunicarnos. Lo que podamos hacer, con mucho gusto, lo trataríamos de ayudar, ¿no? Alguna, lo que sea, lo que podamos hacer.
0: Gracias a ustedes. Gracias por estar al pendiente.
1: Y ánimo con el dolor, porque pues los médicos están haciendo lo que creo que es prudente hacer cuando una bala se aloja precisamente en un punto que no es preciso, quitarla, ¿no? La abrazamos, Alma.
0: Gracias.
1: Y le agradecemos mucho esta oportunidad.
0: Dios los bendiga.
1: Gracias. Alma Rosa Rojo Medina, fundadora del colectivo Voces Unidas por la Vida en Sinaloa, Lourdes.
2: Sí, un ataque más, Manuel, y como ya hemos reportado y hemos hablado aquí de otras pues buscadoras familiares de personas desaparecidas en el país, que a pesar de las amenazas, a pesar de los ataques, pues ellas se mantienen y dicen que van a seguir buscando a sus familiares hasta las últimas consecuencias. No paran bajo ninguna circunstancia.
1: Bueno, pues estamos comenzando de esta manera, en esta mañana de este lunes 31 de agosto de este 2026. Vamos a hacer una pausa, estamos por la mañana y volvemos.
3: 7:20.
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1: Siete de la mañana con 24 minutos. ¿Habrá mañanera el día de hoy, Sofía?
2: Sí, hoy sí. Mañana no.
1: Mañana no, ¿verdad?
2: Mañana no, porque mañana es el informe a las 11 de la mañana en Palacio Nacional. Pero hoy sí hay mañanera. Seguramente estará el secretario de Educación, Mario Delgado, para darle la bienvenida a los niños que entran, a los más de 24 millones de alumnos que inician hoy clases, dar algunos números, quizá algunos enlaces a los estados para arrancar, ¿no?
1: Que es lo típico que hacen,
2: ¿no? Es lo típico que hacen el día de clases.
1: Bueno, estaremos atentos. ¿Y mañana qué va a hacer?
2: Pues platicar
1: sin
2: contigo.
1: Mañanera. ¿Sí? ¿Platicar conmigo?
2: Sí.
1: Ah, bueno, pues vente a dar una vuelta más.
2: ¿O quieres que no venga?
1: No, sí.
2: Yo aquí encantado
1: la vida. Bienvenido. Bienvenida y con mucho gusto de recibirte. Bueno, son las 7 de la mañana con 25 minutos, va usted en su camino, pues que le vaya muy bien, le digo, pues mucho movimiento, tráfico intenso en esto que dice Sofía, el regreso a clases, el inicio del ciclo escolar 2026-2027. Maru Rojas, estuviste atenta y has estado atenta, por supuesto, a la plenaria del partido Morena que se dio allá en la Cámara de Diputados o correspondiente a los diputados. Maru, te escucho. Muy buenos días, Maru.
3: Manuel, te saludo con mucho gusto, y sí, ayer yo creo que la línea de dos secretarias, de una secretaria de Estado y la dirigente nacional de Morena, fue directa de Presidencia de la República. La secretaria de Gobernación primero lanza la advertencia a diputados de Morena, y para Rosa Isela Rodríguez, nadie puede servirse del movimiento para privilegios personales. Luego de la crisis política en Sinaloa, ayer domingo, durante la quinta reunión plenaria de los diputados de Morena en el Palacio Legislativo de San Lázaro, la secretaria de Gobernación les dice: ninguna candidatura por encima del movimiento. Cierra su ponencia con un "te lo digo, Juan", para que lo entiendan todos. En la misma línea, la dirigente nacional Ariadna Montiel cerró cerca de las 9 de la noche en San Lázaro, les advierte a diputados que si quieren buscar la reelección no van a pedir licencia. Eso sí, deben trabajar en territorio, pero no por la candidatura, que también ya deben de acabar las porras sin sentido en el pleno. Ojalá esa parte la hayan escuchado, porque a la presidenta Sheinbaum le ayudan más, a Claudia Sheinbaum, saliendo a las calles a promover su movimiento y no echándole porras desde San Lázaro. Pero tampoco les puede representar, dijo, quien ponga en riesgo a la 4T, como sucedió en Sinaloa. Ariadna Montiel, aquí el dato político, le acompañó la coordinadora de elecciones de Morena, Citlali Hernández. Ella anunció que diputados, que ya de por sí son 47 con licencia, buscando un hueso, hoy lunes se emite la convocatoria para las coordinaciones distritales. Entonces, por un lado, no se alboroten, pero mañana córranle a apuntarse. Con Trump, en lo económico, México enfrenta el mayor reto económico de su historia. Esto lo dijo el secretario de Economía, Marcelo Ebrard, en esta plenaria en la que fue el más puntual, el primero en llegar. Lo citaron a las 9, llegó 8:30, había 5 diputados federales. El resguardo estaba como loco buscando diputados hasta en sus oficinas. Y él dijo que una relación marcada por la presión arancelaria del presidente Donald Trump les pide: vean a México en qué situación está. México tiene el 3.4% de aranceles, el arancel más bajo del mundo en esta nación, mientras que hay países como China que llegan al 10-20% en algunos productos, y México sigue siendo el país número uno de exportaciones a Estados Unidos. Sí, reconoce más de 10 meses ya de negociaciones sin un T-MEC concretado, pero no solo por el desinterés de Canadá, sino el desafío es mayúsculo. Se tiene que conservar el acceso privilegiado que tiene México a la economía estadounidense, sobre todo una excelente relación de nuestra mandataria, que dijo ya la quisieran varios jefes de Estado. Claudia Sheinbaum se ha comunicado esta semana 10 veces con el presidente Donald Trump, y en ese sentido también llega Edgar Amador, secretario de Hacienda, y habla de una cifra más realista: 13 millones de mexicanos salieron de la pobreza desde 2018. Recordarás que en los primeros años de Andrés Manuel López Obrador hablaba de 50 millones de mexicanos menos, que la mitad de la población ya había salido de la pobreza. Él habla de 13 millones en estos 6 años y 15.6% del PIB, cifra récord en este año de recaudación fiscal. Van por más en el 2027, crecimiento ¿Por dónde? Pues los impuestos serán a bebidas alcohólicas y productos con sal. Esto no lo dijeron off the record, pero que por ahí van a ir los nuevos gravámenes. Y también la consejera jurídica Luisa María Alcalde solo fue a confirmar las leyes que vienen, además de las 100, dio la numeraria, 100 leyes, 100 reformas en 2 años se le han aprobado a la presidenta Claudia Sheinbaum, 27 constitucionales, 73 leyes secundarias en solo 2 años, a las que se van a sumar una veintena. Te destaco la ley anticorrupción, que será presentada en breve, una ley que fortalece también la salud universal y le da como una fortaleza jurídica al IMSS-Bienestar, que existe solo por decreto y sin ley, reconoció. Y la de la doble nacionalidad, que suma a gobernadores y jefe de gobierno en esta capital la prohibición desde la candidatura de aspirar sin renunciar antes a otra nacionalidad que no sea la mexicana. Y también aquí el reconocimiento, que ya le decía esto en la Constitución, ya se dice, pero dijo textual, para evitar quejas como las que hoy se agudizan en la oposición. Ahora resulta que por una queja de la oposición hacen una reforma. Una de las diputadas le reclamó, casi todas las preguntas que se supone eran en privado, nos sacaban a la prensa, pero se seguían transmitiendo en la página de X, en el sitio de X de Ricardo Monreal. Una diputada le reclamó que por qué, como en la ley judicial, la reforma judicial, mandan reformas con errores hasta en la redacción y que eso les hace quedar mal como diputados, que por favor pongan más cuidado si van a mandar una reforma, porque a veces no les dejan cambiar ni esas pésimas redacciones, a lo que la consejera jurídica dijo que van a tener más cuidado. Eduardo Castillo es a partir de hoy el presidente de la Comisión Jurisdiccional o Sección Instructora. Él se encargará de no desaforar a Lito, de decirnos por qué no. Y por cuarto año se queda en la mesa directiva Sergio Gutiérrez Luna, yo hasta aquí lo dejo porque es muy sensible, y votará Morena por unanimidad la propuesta que hoy presenta el Verde para presidir la mesa. Es Raúl Bolaños Cachocué, profesor adjunto de Monreal en el doctorado de la UNAM, nieto del exgobernador de Oaxaca, y también Ana Miriam Ferráez Centeno, actualmente diputada federal por Morena por Veracruz, Distrito 10 de Xalapa, va a presidir la Comisión de Cambio Climático, que quedaba céfala precisamente por estas 41 licencias que pidieron los morenistas para buscar un puesto de elección popular. Vamos a tener 41 suplentes, a lo mejor menos, y regresan los que pues no les dieron nada. Vamos a estar pendientes. Hoy se despide Kenia López Rabadán junto con un encuentro con la prensa, donde estará también Ricardo Monreal. A la 1:00 p.m, a las 12:00 ahí está la plenaria de los del Verde Ecologista que van a votar a su representante en la mesa directiva, a Raúl Bolaños. A la 1:00 se reúne la Jucopo para decidir el calendario. Se habla de que nada más sesionarían hoy para elegir la mesa directiva, mañana para la sesión solemne de inicio de periodo, pero también para recibir el informe de la presidenta, y parece ser que hasta ahí esta semana. Hablan del miércoles una sesión
4: semipresencial. ¿De plano, Maru?
3: Sí, y si llegan a sesionar el miércoles de día semipresencial, sesiones que iniciaron, recordarás, con el COVID, ya no hay pandemia. Ojalá.
1: No, tú has insistido como pocas personas en ese tema, una tras otra vez, de repente como que ahí llaman al orden, como que de repente hacen las sesiones presenciales, pero al final las vuelven a llamar.
3: Exacto. En una conferencia reciente Ricardo Monreal justificaba, hay más participación de los diputados durante una semipresencial, y en la plenaria de los priistas Rubén Moreira presentó una iniciativa que va a ser oficial para que las sesiones en comisiones se vuelvan reales para votar iniciativas. El 90% de las iniciativas presentadas están en el cajón de la congeladora de las comisiones, más de 11,000 iniciativas que no se han tocado, y también quiere acabar con las reservas, es decir, el PT, Morena y Verde Ecologista presentan 200 reservas para que la oposición se canse de escuchar alabar a la presidenta y retiran su reserva. No, que cada reserva se vote, va a proponer el PRI para que sean reservas reales, y que cada diputado, si va a presentar 6 reservas, que suba a la tribuna el número de reservas que presenta para que también sean reales y no suba
4: a nombre de sus 20, 25 reservas presentadas y sea más real el debate que tengamos. Ojalá se lo acepten, no lo creo. La mayoría morenista pues quiere seguir usando la tribuna para alabanzas a la presidencia.
1: Pues muchísimas gracias por este amplio y completísimo reporte, Maru. Oye, como quiera, pues a ver si mañana platicamos ya con el objetivo del arranque del periodo, ¿no? Seguramente con las cosas que vienen, independientemente de que no haya otras sesiones.
4: Vamos a estar pendientes porque seguro al interior de Morena no están todos convencidos, el grupo del Bronx en Morena de Ramírez Cuellar, Dolores Padierna, pues no creo que estén tan contentos de que todo sea laxo.
1: Pues sí. Bueno, gracias como siempre, Maru. Buen lunes.
4: Buen día.
1: Que te vaya muy bien, Maru Rojas. Bueno, vamos a pausa, son las 7:35, 7:35, hacemos un corte.
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17: Explorando la naturaleza.
18: El castaño ha sido históricamente el árbol del pan en muchas regiones rurales.

0: Debido al valor nutritivo de sus frutos. Su madera es resistente a la humedad, lo que lo hace ideal para la construcción exterior. Estos árboles forman bosques antiguos que ofrecen refugio a aves y mamíferos pequeños, siendo un componente vital para la biodiversidad de las zonas montañosas templadas.
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2: La Fiscalía de Puebla informó la vinculación a proceso de Jesús Daniel N. y Jesús Alberto N. por tentativa de homicidio de policías durante un operativo de captura. Jesús Alberto, el dron, fue arrestado por el asesinato del influencer César Gastelum en Sinaloa. La jefa de gobierno, Clara Brugada, destacó la participación de 30.000 corredores en la edición número 43 del Maratón de la Ciudad de México, quienes salieron de Ciudad Universitaria, recorrieron más de 42 kilómetros y llegaron al Zócalo. Afirmó que estos eventos recuerdan lo importante que es la activación y el disfrute en familia. El secretario general de la ANUYES, Armando González, planteó la modificación de fondo de los procesos de admisión a las universidades públicas del país. También señaló la necesidad de revisar las políticas de admisión al considerar el gran número de aspirantes rechazados.
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3: 7:39 a.m. Gracias por estar con nosotros en esta mañana. Bueno, ya lo hemos platicado, lo anunció Ciro desde la semana pasada. Esta semana estará ausente, toma semana de vacaciones, solo esta semana. El próximo lunes estará de vuelta aquí en las frecuencias de Grupo Fórmula. Bueno, la conferencia de prensa en Palacio, no, bueno, primero que nada, no va a ser en Palacio Nacional. ¿No ha comenzado?
4: No ha comenzado.
3: ¿Y dónde va a ser, Sofía?
4: Hoy la conferencia de prensa es en la Escuela Secundaria Técnica número 10, Artes Gráficas, así se llama esta escuela secundaria, ubicada en Doctor Río de la Loza, en la Colonia Doctores, aquí en la Alcaldía Cuauhtémoc, aquí
3: muy
4: en
3: céntrica,
4: la Ciudad de
3: México. Sí, muy céntrica, ¿no?
4: Ahí decide.
3: Me da la impresión que está cerca de la Escuela Libre de Derecho, por ahí debe estar.
4: Pues sí, ¿no? Probablemente, sí, en esa zona de la colonia Doctores, ahí va a arrancar la presidenta hoy el ciclo escolar.
3: Por cierto, saludos a todos los que van a estudiar Derecho en la UNAM.
4: Saludos a todos los que van a estudiar Derecho en la UNAM, sobre todo
3: entre
4: ellos a mi hermana, que yo aquí la felicité cuando pasó por primera vez su examen a la UNAM, ya pasó por segunda vez su examen a la UNAM y hoy comienza clases.
3: Sospechosa por tener un alto nivel de créditos, ¿cómo le llaman?
4: De reactivos.
3: Sospechosa por haber hecho trampa, pero resulta que no, que la jovencita Erika sí sabe.
4: Entonces,
3: sí sabe, está bien
4: preparada.
3: Muchas
4: felicidades.
3: Pues muchas felicidades para Erika Enríquez Avendaño. Bueno. Cambio de tema, Sofía.
4: Cambio de tema, y el fin de semana anunció el PAN que avanza con los nombramientos de sus, ellos le llaman coordinadores estatales para la defensa de la patria, la familia y libertad. Es una figura parecida a los coordinadores de soberanía de Morena, que en algún momento podrían llegar a ser sus candidatos. Tienen hasta el momento un nombramiento: Francisco Pelayo, nombrado coordinador de la defensa en Baja California Sur, y vamos a esperar qué pasa con el resto de los estados. Aquí, Manuel, has platicado con Ciro las probabilidades que tiene el PAN en distintos estados, con quién podrían ir de candidatos y sobre todo el tema de las alianzas con el PRI. Una de las interrogantes es qué va a pasar en Michoacán, con qué perfil se van a ir, y uno de los perfiles que levanta la mano o que suena más es el alcalde de Morelia, Alfonso Martínez.
3: Precisamente porque es uno de los personajes de mayor reconocimiento, precisamente allá en el estado de Michoacán, concretamente en la capital, en Morelia, y le preguntamos a Alfonso Martínez, el alcalde de Morelia, que pues es independiente, pero qué tan interesado puede estar. Alfonso, muy buenos días, gusto en saludarle. ¿Cómo está?
5: ¿Qué tal? Buenos días, también me da mucho gusto saludarlos. Y bueno, pues a sus órdenes, como siempre.
3: ¿Cuál es la perspectiva, Alfonso? ¿Cuál es la perspectiva precisamente con esta disyuntiva que se abre a partir de que el Partido Acción Nacional pues abre sus vías para candidatos ciudadanos?
5: Bueno, lo primero es que nosotros celebramos esto porque hace unos meses me invitaron a un evento que se hizo en la Ciudad de México, en donde hicieron la apertura pública a los ciudadanos, el anuncio que hace Jorge Romero de decir, aquí en el Partido Acción Nacional se abre la puerta para que participen todos aquellos ciudadanos que no estén afiliados y que quieran participar. Y bueno, pues ahorita escuchaba que me

0: mencionaban que apenas se había hecho un nombramiento como coordinador del cambio y la defensa de la familia, pero yo quiero decirles que ese es el segundo nombramiento que hace el Partido Acción Nacional. El primero fue con su servidor el 17 de abril.
1: Ah, ya.
0: Este nombramiento fue el primero que se hizo. Y bueno, pues por supuesto que nos interesa levantar la voz y defender a la familia, defender la democracia, defender la seguridad. Y bueno, pues eso lo hemos estado trabajando desde el día 17 de abril. Y de hecho, este fin de semana tuvimos un evento en el cual tomo protesta ya como coordinador. Eso, yo tomé protesta el 17 de abril, pero ahora tomo protesta a los coordinadores del interior del estado, un evento que se hizo acá en Morelia.
1: Estamos escuchando, Alfonso, con atención, además, porque con una disculpa, nosotros no registramos la fecha del 17 de abril, ¿eh? Una disculpa, Alfonso.
0: Lo habríamos
1: registrado, pero entonces es sí, sí.
0: Nosotros por supuesto que vamos a estar y hemos estado ya dialogando, recorriendo el estado, integrando a todas las personas que están interesadas en que no podemos seguir hincados ante lo que está pasando, ante la violencia, ante la inseguridad, ante nadie, ante este gobierno que está tratando de cerrar a toda costa la libertad de expresión, destruyendo instituciones que afectan o que defienden a los ciudadanos del gobierno arbitrario. Estamos en esa lucha. Y a la par también quiero decirles que tenemos un levantamiento en Michoacán que se llama Ama Michoacán. Es un levantamiento que forma parte de todo esto, en donde lo que queremos es no continuar, como lo decía, hincados. Tenemos que levantar la voz, tenemos que levantarnos en acción para poder trabajar en defensa precisamente de estos mismos valores, de la familia, de la seguridad, de la libertad de tránsito, de el trabajo honesto, de todo esto que tanto anhelamos y que cada vez se atenta más contra ello.
1: Entonces el movimiento ya va adelantado, Alfonso, porque lo entendemos muy bien, no solo por tiempo, sino por proceso.
0: Sí, sin duda. Este levantamiento Ama Michoacán inicia desde el primero de febrero, y el nombramiento que me hace el Partido Acción Nacional como el coordinador es desde el 17 de abril. Y bueno, pues hemos estado trabajando desde entonces, recorriendo nuestro estado, buscando a las mejores personas para que se sumen a este levantamiento.
1: Ama Morelia, Ama Michoacán.
2: Alfonso, dices que llevan trabajando desde abril. En ese trabajo se ha hablado de la posibilidad de ir en alianza con el PRI. Decía Jorge Romero la semana pasada que lo van a decidir la dirigencia nacional, pero escuchando la realidad de cada entidad, escuchando a las dirigencias estatales, a los personajes estatales, ¿han platicado ese tema?
0: Sí, sin duda. Mira, aquí lo más importante es que con la apertura que hace el Partido Acción Nacional a los ciudadanos, eso abre la posibilidad de poder dialogar con todos. Además, quiero decirles que este levantamiento Ama Michoacán es un tema que va más allá de los partidos políticos, que va centrado en la persona, en la familia, en todas las personas que queremos vivir en paz, que queremos trabajar, que creemos en la democracia, en la libertad de expresión y por supuesto en las instituciones. Y con esa apertura que hace el PAN, pues, y este levantamiento, pues estamos dialogando con todos aquellos que piensan de esta misma forma, ¿no? Y por supuesto que hemos hablado y vamos a seguir haciéndolo con el Partido Revolucionario Institucional y pues con todas las personas, con todos los partidos.
1: Pues qué interesante, la verdad que interesante. Ahora, ¿cómo está la competencia en relación a Morena?
0: Bueno, pues siempre Morena es un partido que tiene todo el poder, que tiene todo el dinero y que está
1: todos los recursos, claro.
0: Las estructuras de gobierno. para poder engañar a la gente. Van con su chalequito guinda y tocan las puertas de las casas y le dicen a la gente que si no vuelve a ganar Morena se van a quedar sin sus apoyos. Pero esto es una buena noticia, porque la realidad los alcanzó y la gente ya en ese hartazgo de ver que pues le dan un recurso pero van y no encuentran medicinas, o que están destruyendo a las zonas productivas del campo porque desaparecieron Procampo, porque desaparecieron Pan Rural, porque hoy no tienen muchos apoyos que el campo tenía, y además por los temas de los vínculos con el crimen organizado. Eso la gente ya lo ve, lo sabe, lo vive, y bueno, pues eso hace que hoy Morena pues vaya en caída libre.
1: Pues estaremos, ahora sí que estaremos pendientes, porque esto se va a poner interesante, es una contienda para el año que viene, y muchas gracias por la oportunidad, Alfonso, de poder escucharlo, sobre todo de corregir estas imprecisiones informativas, de las que le reiteramos la disculpa. A partir de ya, tenemos dos, por lo pronto dos, también coordinadores de la pues de la defensa política, en este caso del Partido Acción Nacional, en el caso suyo, en el caso de Baja California Sur. Muchísimas gracias, Alfonso.
0: A la orden, como siempre, y bueno, pues estén atentos a Michoacán, porque van a pasar cosas maravillosas de ahora en adelante. Aquí Michoacán es uno de los estados que le vamos a arrebatar a Morena.
1: Muchas gracias, muy buenos días.
0: Gracias.
1: El alcalde de Morelia, el Alfonso Martínez, y como ya vimos, desde el 17 de abril, pues el representante, tienen estos nombres, pero yo diría pues el candidato o el precandidato del PAN al gobierno de Michoacán. Bueno, dice, a ver si podemos escuchar al rector. Hay un mensaje del rector Leonardo Lomelí que ha publicado en sus redes sociales con motivo del inicio a clases. Vamos de una vez a escucharlo.
3: Queridas y queridos estudiantes, sean todas y todos muy bienvenidos. Hoy comienza un nuevo ciclo escolar que condensa esperanzas y anhelos que se transformarán en realidad mediante el estudio, el trabajo y el esfuerzo constante. A quienes continúan sus estudios, la universidad reabre sus puertas para asumir nuevos retos, enriquecerse con otras experiencias y aprovechar las oportunidades que se presentan. A los más de 85,000 estudiantes que ingresan al bachillerato y a la licenciatura, les expreso mi más calurosa felicitación. Este logro es resultado de la preparación, la constancia, el tesón, la convicción y la dedicación que han demostrado. Desde este momento, la UNAM será su casa. Siéntanse orgullosas y orgullosos de haber llegado hasta aquí. Con su presencia, la universidad cobra nueva vitalidad y confirma que la educación pública tiene la enorme virtud de abrir horizontes de desarrollo y entendimiento, generar condiciones para la movilidad social y contribuir a la construcción de un mundo mejor. Nuestra gran universidad, crisol de encuentro entre las ciencias y las humanidades, con la fortaleza de su comunidad, estudiantes, personal académico y administrativo, sabe que la excelencia, la eficiencia y la precisión deben comenzar por ella misma. Una institución íntegra, congruente y transparente se distingue por la firmeza con la que revisa sus decisiones, aprende de las experiencias y rinde cuentas. Así hemos actuado y así continuaremos haciendo. Vivan este periodo con entusiasmo y alegría. Su paso por la universidad representa la posibilidad de convivir, descubrir nuevos intereses, cultivar amistades y escuchar puntos de vista diferentes y materializar sus sueños. Háganlo con la plena conciencia de que ser universitarios implica cuidar de ustedes mismos y conducirse con ética en todo momento. Pregunten, recorran sus planteles y hagan un uso responsable de las instalaciones. Acérquense a sus profesoras y profesores. Conozcan las bibliotecas, los laboratorios y los recintos culturales e históricos. Participen en proyectos científicos y humanísticos, así como en actividades artísticas y deportivas. Habrá momentos de presión y exigencia. Cuando los enfrenten, recuerden que no están solas ni solos. Contarán con una sólida red de docentes y tutores, así como programas y servicios de orientación y acompañamiento académico, además de atención en materia de salud física y mental. Resulta pertinente señalar que inician esta etapa en medio de una coyuntura marcada por importantes avances científicos y tecnológicos. En ese contexto, El vasto universo digital

0: amplía las posibilidades de aprender y crear, pero también exige criterio y sentido cívico. Apóyense en él para complementar su formación, mas no para sustituir el análisis, la imaginación y el esfuerzo honesto. A su vez, la pluralidad es una de las mayores fortalezas de la Universidad Nacional. Respeten las diferencias, rechacen toda forma de violencia y discriminación y contribuyan a que cada espacio universitario sea seguro, saludable, incluyente, creativo y solidario. Este inicio de cursos coincide con el 475 aniversario de la expedición de la Real Cédula de 1551, que creó la primera Universidad de México. Se incorporan a una tradición cuyas raíces se remontan a casi 5 siglos y que desde hace más de una centuria se renueva con cada generación. A partir de ahora, ustedes también forman parte de ella y reciben el legado de proyectarla hacia el porvenir. La esencia de la Universidad Nacional Autónoma de México reside en quienes le dan vida y en el compromiso de sus egresadas y egresados con la consolidación de una nación más justa, libre, sostenible, democrática y con menos desigualdades. Comencemos el ciclo escolar 2026-2027 con optimismo, disciplina, sensibilidad y sentido de pertenencia. Aprovechen todo lo que les ofrece esta casa de estudios. Aprendan tanto de los libros como de las personas que encontrarán en el camino. Hagan suya la universidad. Cuídenla y ayúdennos a engrandecerla. Por mi raza hablará el espíritu.
1: El doctor Leonardo Lomelí es el rector de la Universidad Nacional Autónoma de México en este mensaje de arranque también, de arranque finalmente para todos los estudiantes que lograron su ingreso apenas hace, pues apenas hace unas horas, ¿no? Finalmente apenas hace unas horas. Un poquito más adelante vamos a tocar el tema con Lourdes Murguía, que ha estado siguiendo este asunto prácticamente desde el origen del conflicto para el acceso a la UNAM. Bueno, vámonos a la Escuela Secundaria Técnica número
2: 10.
1: ¿Ya acaban los honores a la bandera?
2: Ya acabaron los honores a la bandera.
1: Yo quería ver los honores a la bandera.
2: Acaban de terminar los honores a la bandera, ya el himno ahí de pie, los jóvenes en esa escuela secundaria técnica, y va empezando la presidenta, está recordando que mañana no hay mañanera, y parte de la exposición del día de hoy va a ser el ABC de las emociones, un poco de lo que van a hablar hoy, y toma la palabra la jefa de gobierno, Clara Brugada.
1: ¿Y para qué va a hablar?
2: Pues para dar inicio al ciclo escolar,
1: es
2: como la Ciudad de México, sí.
1: A ver, vamos a escuchar.
3: 10 artes gráficas en el corazón de la colonia Doctores. Hoy es un día especial, porque de nuevo despertamos con escuelas llenas, regresan los uniformes a las calles, las mochilas al hombro, las carreras en los patios, las preguntas, el encontrarse unos y otros. Y desde esta...
1: Lo que dice la jefa de gobierno, Clara Brugada, en este arranque del ciclo escolar en esta escuela y en el centro de la Ciudad de México. Pausa, volvemos.
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0: Le damos la bienvenida a quienes en este momento se incorporan a la señal de Grupo Fórmula a través de Telefórmula. Muchísimas gracias, muy buenos días a todos y a todas. Y a quienes nos siguen desde las 7 de la mañana, pues aquí estamos, muchísimas gracias. Gracias en esta mañana de reinicio a clases, en esta mañana de lunes 31 de agosto de este 2026, de muchísima actividad desde muy, muy temprano para muchas familias, muchísimos millones de personas que se están moviendo. Nada más el cálculo que hace la Secretaría de Educación Pública es un cálculo bastante estable de unos 24 millones de alumnos que se incorporan al inicio del ciclo escolar. Multiplique esto por papá, por mamá, por la abuelita, el abuelito, ¿no? Los que ayudan en todo caso a que todas las labores estén listas para la mañana de hoy, en particular para la mañana de hoy, y de hoy pues en adelante para todo el ciclo escolar. Imagínense nada más la cantidad de movimiento que se ha estado generando. Bueno, pues son las 8 de la mañana con un minuto. Muchas gracias. Vamos al resumen. Lourdes Murguía, buenos días.
1: Buen día, Manuel. Sofía, otra vez. Vamos con un resumen de la información. El ataque en mi contra es un cambio de vida muy drástico. Es una desgracia terrible. Yo estoy acostumbrada a buscar a mi hermano desaparecido y a estar con mi familia, pero esto significa un cambio que nunca pensé. Aseguró por la mañana Alma Rosa Medina, fundadora del colectivo Voces Unidas por la Vida y quien fue atacada a balazos el sábado. Agregó que aún siente mucho dolor por la bala que tiene incrustada en la espalda, que los médicos aún no han podido sacar. No podemos seguir hincados ante la violencia y la inseguridad de un gobierno arbitrario que busca cerrar la libertad de expresión, aseguró por la mañana Alfonso Martínez, alcalde de Morelia y coordinador de la Patria, Familia y Libertad del PAN para las elecciones de Michoacán del año que viene. Agregó que Morena va en caída libre y que perderá las elecciones de 2027 en Michoacán porque la realidad los alcanzó y ahora la gente ya sabe de sus vínculos con el crimen organizado. Hoy regresan a clases 24 millones de alumnos de educación básica para arrancar el ciclo escolar.

0: De acuerdo con información de la Secretaría de Educación Pública, el nuevo ciclo tendrá una duración de 185 días y concluirá el 9 de julio del año que entra. 119 personas fueron asesinadas en México durante el fin de semana, de acuerdo con cifras preliminares publicadas esta madrugada por la Secretaría de Seguridad y Protección Ciudadana. Los estados más violentos entre viernes y domingo fueron Guanajuato, donde se registraron 16 homicidios dolosos, y Baja California, donde las autoridades reportaron 13 asesinatos. En estos momentos, el dólar interbancario se cotiza en 17 pesos con 2 centavos.
1: Bueno, y el ciclo escolar se está inaugurando de manera, digamos, formal, simbólica, en una escuela secundaria técnica de la zona centro de la Ciudad de México, por ahí en la colonia de los Doctores, desde hace un rato la jefa de gobierno, Sofía, y en eso está, ¿no?
2: Sí, en eso están allá en esa secundaria técnica, la secundaria técnica número 10, Artes Gráficas. Ya habló la jefa de gobierno, Clara Brugada, y ahora está el secretario de Educación, Mario Delgado. Recuerda que a partir de este ciclo escolar ya tienen cobertura universal con las distintas becas, todos los alumnos, y van a presentar, ya lo decía antes del corte, este ABC de las emociones, que es un poco para enseñarle a los niños, a los adolescentes, a ir identificando sus emociones, cuidar su salud mental y tener... Este tema dice, así como aprenden el abecedario, tienen que aprender a identificar sus emociones.
1: Oye, arranca el ciclo escolar. ¿En qué quedó el tema del uso de aparatos celulares?
2: Todavía no se define. Siguen estos foros. Los foros estatales que están realizando terminan a mediados de septiembre. Le preguntaban a la presidenta la semana pasada si lo decidido se iba a aplicar desde este ciclo escolar. Y ella decía, vamos a ver qué es lo que se decide. Y la presidenta se ha pronunciado por retirar los celulares, que no se permita el uso de celulares en las clases. Pero es la opinión de la presidenta, van a esperar a ver qué se decide en estos foros.
1: Todavía no hay una
2: determinación. Una vez que concluyen, ya sabremos qué se va a hacer y a partir de cuándo.
1: Correcto. Bueno, pues entonces seguimos esperando que terminen esos foros. Vamos a pausa. Estamos por la mañana, en esta mañana de lunes 31 de agosto de este 2026. Volvemos.
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1: 8:09 a.m. Gracias por estar con nosotros. Bueno, pues hay una iniciativa. Ha decidido una vez más la presidenta Sheinbaum no enviar iniciativas preferentes al Congreso, pero sí ha enviado un par de iniciativas, una de ellas que se conoció la semana pasada, ya llegó a la comisión permanente, ya veremos, creo que es el Senado la que se va a hacer cargo de ella. Tiene que ver con que se renuncie a una segunda nacionalidad si se quiere llegar al cargo de jefe de gobierno, de gobernador de algún estado o de la presidencia de la República. Mi posición en específico es una iniciativa que evidentemente va por debilitar los derechos de los mexicanos, va por debilitar los derechos de los ciudadanos y específicamente va tratando de cerrar paso a temas específicos como el caso de Francisco Javier García Cabeza de Vaca. ¿Por qué? Porque Francisco Javier García Cabeza de Vaca fue gobernador del estado de Tamaulipas. Es un hombre que, de acuerdo con la justicia mexicana, tiene algunos cargos que se le están estableciendo, y él tiene doble nacionalidad. Es mexicano, estadounidense. Entonces, hace rato que él está en los Estados Unidos, y Estados Unidos ha decidido pues no responder. Por lo que sabemos es no responder. Francisco Javier García Cabeza de Vaca y sus abogados dicen que Estados Unidos ya le respondió a México que su petición de extradición es negada. Pero eso, pues eso no lo sabemos por otra fuente, lo damos por bueno. El punto es este tipo de específicas cosas a las que a mí me parece que va dirigida esta iniciativa, a casos como el de Francisco Javier García Cabeza de Vaca, porque pues ahora sí que doble nacionalidad han tenido muchos otros, ¿no? Muchos otros como Jaime Bonilla, que fue gobernador de Baja California, como el propio Javier Corral, que fue gobernador de Chihuahua.
2: Ernesto Rufo,
1: que pues sí, nada más que la gran diferencia con Ernesto Rufo es que ahí lo detienen en territorio mexicano, allá en Mexicali. Entonces no hace necesario que se aplique ningún procedimiento de extradición. Punto aparte, ahora sí que punto aparte de mi punto de vista, está Arturo Sánchez Gutiérrez en la línea con nosotros, como siempre se lo agradecemos, al profesor del Tecnológico de Monterrey y ex consejero electoral. ¿Cómo aplicaría? Vamos a pensar, porque pues de que se va a hacer esta ley, pues se va a hacer esta ley, ¿no? Porque para eso se aplica la mayoría de Morena. Diga lo que diga la ley, se va a aplicar. Bueno, ¿cómo se va a aplicar? Decía Ciro la semana pasada, si tiene una persona la nacionalidad mexicana, la nacionalidad estadounidense, ¿cómo se da, cómo se aplica? Arturo, qué gusto saludarte, buenos días.
3: Buenos días, Manuel, Sofía, qué gusto estar con ustedes.
1: Bueno, ¿cómo se aplicaría entonces esta disposición que pues seguramente sí o sí se va a aprobar?
3: Pues sí, como tú dices, esta es una disposición nueva. De hecho, ya existe en la Constitución una serie de limitaciones para ciertos puestos. Lo que está haciendo la presidenta es reiterar en un momento coyuntural, justamente a raíz del caso de Cabeza de Vaca, que no puedes tener doble nacionalidad. Ahora, el punto resulta es que entre los elementos que se están planteando es que alguien tiene que revisar que los candidatos a gobernadores no tengan doble nacionalidad o a jefe de gobierno. Y eso, bueno, le va a caer irremediablemente al INE. Y esto es una investigación que tendrá que hacer para cada uno de los candidatos a la hora de registrar las candidaturas o a los órganos locales electorales, a los OPLES, que

0: son los que registran las candidaturas directamente a gobernadores. ¿Qué va a pasar? Pues va a haber acusaciones de todos tipos, va a decir, no, esta persona que quiere ser tiene doble nacionalidad, y en fin, es un trámite más que es importante. Ahora, lo que hay que recordar uh-huh. es que tener una nacionalidad no solamente implica derechos. Si tú eres mexicano norteamericano, pues tienes obligaciones como mexicano y tienes obligaciones como norteamericano.
1: Claro.
0: Entre otras cosas, estar al tanto de tus impuestos, estar al tanto de tus obligaciones ciudadanas. En el caso de México, bueno, se supone que la obligación de votar tienes que cumplirla. En Estados Unidos habrá otras cuestiones, pero tienes el derecho de vivir allá, tienes residencia, tienes una serie de beneficios, pero también tienes obligaciones. Entonces, no es tan fácil que tú de repente digas, no, pues ya no quiero ser norteamericano. Ya, ahí nos vemos, hasta luego, porque quiero ser gobernador. Esto implicará necesariamente un proceso específico ante las autoridades norteamericanas, no ante las mexicanas. O sea, tú puedes decir, es que ya no quiero ser este norteamericano. Ah, no, pues muy bien, pero necesito un documento que me acredite que ya no tienes esa nacionalidad. Y entonces el gobierno norteamericano tendrá sus propios trámites que no dependen de nosotros para cancelar una nacionalidad en este tipo de casos. Ahora, lo que también se ha estado comentando estos días es que pues todo el mundo recordamos el caso de Paco Ignacio Taibo, que tenía doble nacionalidad y la ley no le permitía, por lo tanto, ser director del Fondo de Cultura Económica. Entonces hubo que cambiar la ley para que sí pudiera. Entonces, lo que resulta es esta aplicación selectiva y esta legislación al vapor para atender asuntos muy particulares de interés político, más que, como tú dices, ampliar los derechos de las personas. Y es ahí en donde la presidenta insiste en que para que no haya conflicto de intereses, no puede servir a dos amos y cuestiones así. Bueno, eso ha pasado toda la vida y nunca ha habido absolutamente ningún problema. Tú asumes tu responsabilidad como claro. gobernador uh-huh. y simple y sencillamente actúas, ¿no?
1: Es correcto, porque pues para eso protestas la Constitución mexicana, para respetar la Constitución mexicana. Ahora, en específicamente el caso que yo comento, ¿no? De Francisco Javier García Cabeza de Vaca, les genera un problema, ¿no? Porque les genera un problema no poder meterlo al Moloya, que es donde quisieran tenerlo, ¿no? Uh-huh. Pues entonces hacen todo a un bricueto para cambiar la ley y entonces afectar a cualquier persona que venga y limitar los derechos de los ciudadanos, porque es una limitación de derechos de ciudadanos.
0: Sí, a ver, uno de los derechos de los ciudadanos es votar y ser votado.
1: Pues sí.
0: En consecuencia, pues tienes ese derecho como tal. Ahora, en el caso de Cabeza de Vaca, el punto es que, dada la nueva ley como tal, pues no podría aspirar a ser gobernador o a ser presidente de la República. Bueno, pues sí, si él decide querer ser candidato a la presidencia de la República, pues no podría sin renunciar a la otra nacionalidad, cosa que le vendría muy bien a este gobierno para que no tuviera él la excusa, o el gobierno norteamericano la excusa de extraditarlo para México. Pero todos esos vericuetos, en lugar de hacer cumplir la ley desde el principio y en lugar de cancelar derechos, pues hacer una justicia más eficiente y con acuerdos internacionales adecuados.
1: Sofía.
2: Arturo, quizá este no es tu ámbito, pero lo que dice la iniciativa es que tienen que renunciar previo a solicitar su registro como candidata o candidato. ¿Qué pasa cuando renuncias a una doble nacionalidad? No quedas como candidato, no ganas al cargo y ya te quedaste sin tu doble nacionalidad, porque ni modo que vayas a Estados Unidos a decirle, oiga, ¿qué cree que siempre sí quiero volver a ser ciudadano?
0: Ese es el punto. Estoy totalmente de acuerdo. Sí, porque se supone que de acuerdo con las normas de cada partido político, tú aspiras a una candidatura y entonces tendrías que haber renunciado a la otra nacionalidad y podrías no obtenerla. Tienes absolutamente toda la razón, Sofía. Pero entonces, fíjate cómo esta norma ya incluso se mete en la regulación de los propios partidos políticos para definir quiénes fueran o no sus candidatos a determinados puestos de elección popular. A mí me parece que tiene razón Manuel en el sentido de que a la larga esto no es más que restringir derechos en lugar de ampliarlos.
1: Correcto, pues sí. Muchas gracias, como siempre, Arturo, por la oportunidad de

0: poder escucharte, tener este tipo de pláticas, nos dejan muy claros estos temas.
1: Muchas gracias, Manuel y Sofía, un placer estar con ustedes.
0: Que te vaya muy bien. Arturo Sánchez Gutiérrez, profesor del Tecnológico de Monterrey y quien fuera también muchos años, no solo consejero del INE, sino pues formó parte de muchísimos cargos y eso le da solidez en su experiencia en materia electoral. Bueno, ¿qué hay con la conferencia en la Escuela Secundaria Técnica número 10? Ya casi me lo aprendo, número 10.
2: Ya terminaron las exposiciones y empiezan las preguntas, pero enfocadas como siempre en
0: los temas
2: en este tema. De hecho, dice la presidenta, vamos primero con este tema para que los niños se puedan ir a su escuela, se puedan ir a sus clases, porque como ya veíamos en las imágenes de
0: Telefórmula,
2: hay unos niños ahí, hay unos niños sentados en una parte, ahí los vemos a un costado de los reporteros.
0: Yo pensé que eran los reporteros, son los niños.
2: Hay unos niños con sus uniformes. Entonces están esperando que termine esta primera parte de la mañanera para poder ir a tomar clases hoy. Divertido el inicio de clases ahí en esa escuela.
0: Y tienen que escuchar todo lo que preguntan.
2: Que está enfocado por lo pronto nada más en esto. No han preguntado de temas de seguridad, de temas de violencia. Entonces, por suerte, te están oyendo solo temas relacionados con este programa de salud.
0: Bueno, vamos a pausa. Estamos por la mañana, en esta mañana de este lunes 31 de agosto de este 2026. Hacemos un corte y volvemos.
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12: ¿Cuál fue?
13: 8 de la mañana, 24 minutos, Lourdes.
14: La semana pasada, la Fiscalía General de la República, la fiscal Ernestina Godoy, a través de una videoconferencia, dijo que habían encontrado nuevas evidencias en una de las bodegas, recordarás, Manuel, una de las bodegas de la alcaldía Miguel Hidalgo, o Álvaro Obregón, que tiene Miguel Hidalgo, que tendría que ver con Ingemar, de donde es socio mayoritario el ex gobernador de Baja California, Ernesto Rufo. La fiscal dijo que habían encontrado nuevas evidencias, nuevos documentos que ligarían a esta red de corrupción, de contrabando de combustible, y donde estaría ligado el ex gobernador de Baja California. Eso informó la fiscal. Nosotros platicamos con la hija del ex gobernador, con Verónica Rufo. Nos dijo que el jueves iba a visitar de nueva cuenta a su papá, y en eso nos quedamos. Está en la línea Verónica Rufo, pues para que nos cuente, Verónica, primero, si pudo ver a su papá y cómo está.
13: Siempre agradecer la oportunidad, Verónica, de poder escucharla. Muy buenos días.
15: Hola, no, las gracias para ustedes por seguir, permitirme dar el espacio y compartir el caso de mi padre. Y sí, en efecto, pudimos ver a mi papá el día jueves de la semana pasada. Y fue... Lo cambiaron de módulo, él estaba en el módulo 3 y lo cambiaron al módulo 2. Lo que cuando los cambian de módulo, cambia el día de sus visitas y también cambia el día donde ellos que pueden hacer las llamadas. Entonces, ahora el módulo 2, sus días de visita son los lunes y sus días para hacer las llamadas son los sábados. Sin embargo, no nos informaron de este cambio la semana antepasada, que fue cuando lo vimos el miércoles. Entonces, bueno, nosotros pensábamos que seguía en el módulo 3 y ya la semana pasada nos tocaba el jueves. Y su llamada era el martes. No nos llamó, no llamó el martes, lo cual se nos hizo muy extraño y claramente hasta pues nos preocupa, ¿no? Cada detalle que sucede nos alarma, nos preocupa. Entonces hablamos al altiplano y fue donde nos dijeron que, bueno, pues que ya lo habían cambiado de módulo. Y nosotros, bastante inconformes, dijimos, oye, bueno, no, nosotros estuvimos en el trabajo social, en cuanto salimos de la visita del miércoles y no se nos informó nada. Entonces, sí nos dejaron verlo, nos dijeron, venga y vamos a ver qué se puede hacer, pues claramente que fuimos y sí nos permitieron verlo. Y quiero decir que lo vi, es la primera vez que lo veo con algo de ánimo, y lo que él me platicó es que fue coincidentemente el día martes 25 que nosotros estuvimos en la Ciudad de México haciendo esta denuncia en frente de la Fiscalía. Mi papá estaba en el comedor junto con sus compañeros PPL y pudo ver en vivo todo este evento que se hizo el martes, y lo vi, le noté en su semblante, le noté algo de un poco de vida, ¿no? Lo noté un poco más presente, algo que yo no había podido ver en las últimas dos veces que lo había visto, y me lo dijo, él me expresó que le había dado ánimo el ver a sus amigos y aliados unidos. Eso fue lo que me dijo. Entonces, pues claramente a todas las personas y personajes, ¿no? Claro, fue la palabra que utilizó para expresarse de Vicente Fox, de Guadalupe Costa Naranjo, de las personas de Somos México, de Emilio, de Amado, la ciudadanía, en fin, estaba con ánimo de haber podido ver esto, y me dijo también que al final del evento sus compañeros PPL aplaudieron el evento, y bueno, pues esto lo pude ver, repito, por primera vez con algo de ánimo y presente, creo que es cómo yo puedo describirlo.
12: Esto lo vio él en la televisión ahí adentro, por supuesto.
15: Exactamente, estaban en el comedor, fue coincidencia que justo cuando el martes 25 se estaba transmitiendo en vivo, cuando están en el comedor tienen tele, entonces él estaba en el comedor comiendo con sus compañeros y pudo ver exactamente toda la transmisión en vivo ese día martes.
12: Entonces eso le mejoró el ambiente, el ánimo, Verónica, que eso es muy importante en una circunstancia como la que está tu papá. ¿Qué te dijo? ¿Qué platicaste con él?
15: Sí, bueno, afortunadamente pude estar con él múltiples horas, fueron como alrededor de 3 horas, quizá un poquito más, y muchos de nuestra conversación fue alrededor de esto, de ese ánimo, de lo que él vio, de lo que él ve hacia el futuro. Es una persona, ustedes lo conocen, que siempre está pensando en el futuro, en la democracia, en el orden, en cómo se puede trabajar en pro de México y de la ciudadanía. Entonces, mucho de nuestra conversación fue en torno a eso. Claro que les mandó algunos mensajes a algunas de las personas que estaban ahí. Y bueno, pero sigue siendo su mensaje también. Él entiende que está dentro del penal como un chivo expiatorio, como un preso político, y en esa su postura, pues sigue siendo lo que él piensa de su estado ahí adentro, ese es el mismo. Me comentó también que no le han entregado los tenis, lo vi con los mismos tenis, le dije, papá, ya te los entregamos la semana pasada, y me dijo, ya los pedí y no me los han dado. Y bueno, me platicó otras cositas que pasan ahí en el penal, que ahorita quizá no es tiempo de comentarlas, pero quizá en un futuro sí, pero ciertas circunstancias, ¿no? Que pasan también ahí dentro del penal, que no son completamente afortunadas, pero bueno, en fin, en general, yo me sentí un poco pues aliviada de ver a mi papá con algo de ánimo.
12: Mejor de ánimo, qué bueno. Lourdes.
14: Eso sí. Fue el martes, Verónica, y tuvieron la oportunidad,
12: jueves, ¿no?
14: El martes del evento, el evento que le tocó ver en vivo mientras estaba en el comedor de ahí del penal, tuvieron oportunidad ya el jueves cuando lo vio usted a su papá, tuvieron oportunidad de platicar de las declaraciones de la fiscal de Ernestina Godoy, de estas nuevas evidencias que dijo que habían encontrado.
15: Sí, fue algo breve, pero sí, me dijo mi papá que sus compañeros PPL que le habían dicho, pues vieron esta, esto ya lo vieron los PPL que tienen tele, hay algunos PPL que tienen tele, entonces dice mi papá que ahí los que tienen tele le comparten a mi papá al día siguiente o algo las noticias. Y me comentó que sus compañeros estaban preocupados, que le habían dicho, oye Ernesto, salió esto en la bodega, y mi papá muy relajado me dijo, qué bueno, dijo, qué tiene, qué bueno. Yo, me comentó esto específicamente, dijo, yo había ido 2 veces a Ingemar, a las oficinas de Ingemar, solamente en todos los años que Ingemar operó, mi papá solamente fue a visitar las oficinas 2 veces. En esas dos veces me dijo, yo vi que habían muchos documentos. Específicamente, yo les pedí que yo quería que acomodaran en legajos todo por pedimento. Eso es esos documentos y se guardaron. Si algo van a encontrar, van a encontrar todas las pruebas de cómo está todo en orden. Y mi papá sonrió. Dijo, todo eso era para que yo tener la seguridad que todo estaba en orden y eso es lo que hay ahí. Muy bien. Yo quiero repetir que y me sonrió. Uh-huh. Me sonrió y ya fue de ahí, cambiamos de conversación porque dijo eso es. Y yo quiero recordarles exactamente, sí, y recordar que el día 22 de julio justamente yo con ustedes hablé cuando la fiscalía me bloqueó la entrada.
12: Correcto,
15: a esos documentos.
12: Sí, impidió. Entonces, precisamente no, eso.
15: Uh-huh. así es. Entonces el lenguaje que utilizó la fiscalía en esos videos, que fue un hallazgo, que era información oculta, bueno, eso no es correcto.
12: Manejo propagandístico por parte de la Fiscalía de la República. Pues
15: correcto,
12: sí, evidentemente.
15: Correcto.
12: Ahora, Verónica, ¿y cómo estás correcto. Tú?
15: Yo, pues mira, me sentí, creo que me dio algo de energía ver a mi papá presente con eso. Repito, siento que da un poco de alivio y te da así como un poco de poder también descansar, ¿no? Porque es mucha tensión y nervios, ¿no? Vivir todo esto, entonces me ayuda ver a mi

0: papá así me ayuda a descansar un poco y volver a seguir, y yo sigo con la determinación de, uno, salvar la vida de mi padre, dos, que salga de ahí inmediatamente, y sigo reforzando todo esto que está sucediendo aquí afuera con los comités plurales. El 31 de diciembre, ya hoy, se anuncia el comité plural en Morelos, y así viene una serie de más comités. Entonces, pues mi determinación, mis esfuerzos afuera siguen.
1: Correcto. Pues muchísimas gracias, como siempre, por la oportunidad de poder escucharte, saludarte, y que nos mantengas atento, pues, a toda esta información, nos mantengas informados a nosotros, a la audiencia que te escucha en todo el país, precisamente de cómo está tu padre, de cómo estás tú, de cómo va el caso.
0: Con mucho gusto, muchísimas gracias.
1: Gracias, Verónica. Gracias, ánimo. Verónica gracias. Rufo, hija de don Ernesto Rufo. Bueno, vamos a ir a pausa. Gracias por todos sus comentarios. Nos escribe Berardo Moreno sobre el tema de esta iniciativa para quitar la nacionalidad a las personas interesadas en competir para la jefatura de gobierno, para una gubernatura o para la presidencia, que esta iniciativa pues estará en el Congreso. Dice, para mí es positiva la reforma, no limita derechos, dice Berardo. Simplemente señala un requisito más, tener una sola nacionalidad y un solo compromiso institucional. Muchas gracias, yo ya expresé mi punto de vista, no concuerdo con Everardo. Muchísimas gracias, Everardo, por tu punto de vista. Bueno, vamos a pausa, estamos por la mañana, volvemos.
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12: Gente o gentes. Bueno, si hablamos de una persona en específico, persona, pues estamos hablando entonces de una persona, no de una gente. Una gente es un grupo de personas. Llegó mucha gente, había mucha gente en el evento, estaba lleno de gente o un gentío, pero nunca gentes, porque gentes tiene que ver con personas. Entonces, si tú dices, llegué a la fiesta y había muchas gentes, estás diciendo, o quieres decir, que había muchas personas, o muchas, no sé, muchos asistentes, muchos invitados, pero nunca dices gentes, nunca.
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13: La letra J es la única que no aparece en ningún elemento de la tabla periódica de la química moderna.
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14: El secretario del gobierno de Zacatecas, Rodrigo Reyes, informó que la explosión de un autobomba frente a la comandancia de policía en el municipio de Ojo Caliente dejó 7 heridos. Además, 11 vehículos particulares, 2 patrullas.

0: la propia comandancia e inmuebles cercanos resultaron afectados. El gobernador de Puebla, Alejandro Armentamier, resaltó que con el Centro Estratégico de Seguridad y Atención Turística, CESAT, se fortalece la vigilancia, prevención del delito y capacidad de respuesta en la microrregión 11. También destacó la inversión de más de 37 millones de pesos en el nuevo Distrito Judicial de Acatzingo para la atención de 11 municipios. El huracán Karina se intensificó a categoría 4 en el Océano Pacífico. El Centro Nacional de Huracanes indicó que el sistema al extremo sur de Baja California por ahora no representó una amenaza a tierra firme, pero se podría recibir oleaje considerable.
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2: Ocho de la mañana con 39 minutos. Mire, más opiniones sobre el tema de la iniciativa para limitar la doble nacionalidad que tiene por intención el gobierno federal, y de usted por hecho que lo va a hacer. Pues para eso le sirve a la mayoría, ¿no? Para imponer, como dice Maru Rojas, con todas las faltas de ortografía y con todos los errores que pueden mandar las iniciativas, así mandarlas y así aprobarlas. Dice José Luis Luege, él lo conoce usted, ha sido funcionario o fue funcionario muchos años, si mal no recuerdo es abogado, la iniciativa de Claudia Sheinbaum sobre la doble nacionalidad viola los derechos de los mexicanos, hijos de exiliados o inmigrantes, un anacronismo superado hace tiempo que regresa por iniciativa de quien procede precisamente de familia de inmigrantes, se refiere a la presidenta, otra incongruencia para perder el tiempo. En fin, José Luis Luege Tamargo. Bueno, ¿qué dice la conferencia allá en la Escuela Secundaria Técnica número 10?
3: Sí, ya te la aprendiste.
2: Ya me la aprendí,
3: la,
2: ¿no?
3: La Secundaria Técnica número 10, Artes Gráficas, allá en la Colonia Doctores. Siguen hablando de temas relacionados con educación, un tema que le importa muchísimo a la presidenta, que es el tema de las redes sociales, el tema del escroleo, el tema de, incluso entra esta multa que recibió Meta la semana pasada por generar adicción en los jóvenes, pero en esos temas están allá en Palacio Nacional. Mientras tanto, Manuel, información.
2: ¿Tú que en la Secundaria Técnica número 10?
3: Ay, sí, en la Secundaria, perdón, la costumbre. En otros temas, rápidamente, esto te interesa a ti y seguramente a muchas de las personas que nos están escuchando, y es que la NFL acaba de informar cuándo y cómo va a vender los boletos para el partido aquí en la Ciudad de México. El partido es el 22 de noviembre, es un Sunday Night Football.
2: Juegan
3: los 49 de San Francisco contra los vikingos de Minnesota.
2: Sabes.
3: Sí, claro que sí.
2: Es un buen partido,
3: además, digo, es un Sunday Night Football, y da a conocer ya las fechas de venta para este, lo que ellos llaman Mexico City Game. Del 14 al 16 de septiembre es la preventa para aquellos que tengan tarjeta American Express. Del 17 al 19 de septiembre es la preventa para aquellos que tengan boletos.
2: O sea, ¿esa vez la mano la lleva American Express?
3: La lleva American Express, después la lleva Banorte. Uh-huh. Del 17 al 19 de septiembre, tarjetas Banorte, y a partir del 22 de septiembre es la venta al público en general. Todas estas ventas van a empezar a las 10 de la mañana.
2: O sea,
3: hora
2: si
3: de
2: yo tengo
3: Ciudad
2: la NU, ya valí.
3: Pues te esperas al 22 de septiembre a la venta al público en general.
2: Ni modo, mi querido Iñaki.
3: Esto a través de Ticketmaster. Y dice
2: joven
3: también,
2: Bania, también la joven Bania se quedó ya hasta el último.
3: Dice la NFL que este partido marca el regreso a la NFL, de la NFL a México desde 2022, y será el sexto partido de temporada regular de la NFL que se disputa en nuestro país desde 2005. Y recordar que vienen a 2026, luego 2027, luego 2028.
2: ¿Cuál fue el último partido que se dio, Sofía?
3: Pues no me acuerdo. ¿Quiénes jugaron?
2: San Francisco contra...
3: ¿Los Raiders?
2: Arizona.
3: ¿Verdad? ¿Fuiste?
2: Claro.
3: ¿Y vas a ir a este?
2: Pues yo espero.
3: Bueno, pues a ver si alcanzas boletos.
2: Repetir
3: rápidamente las fechas. Del 14 al 16 de septiembre, tarjeta vientas de American Express. Del 17 al 19 de septiembre, tarjeta vientes de Banorte. Y a partir del 20 de septiembre, venta al público en general.
2: El arrebatadero de boletos está por comenzar, precisamente para el estadio, este le llamamos Estadio Banorte, ¿verdad?
3: Sí, este es el Estadio Banorte, sí. El NFL Mexico City Game 2026, presentado por Banorte, justamente.
2: Muy bien, muy bien. Bueno, muchas gracias para quienes nos comentan. José Luis Luege Tamargo es ingeniero químico, no abogado, abusados. Entonces, ingeniero químico, muchas gracias. Bueno, cambio de tema. Finalmente, hoy escuchábamos hace un ratito al doctor Leonardo Lomelí al rector de la UNAM dándole la bienvenida ya a todos los estudiantes pues que inician su ciclo escolar. Muchos de ellos, si bien entendí, Lourdes, ya habían comenzado días atrás sus clases, hoy están comenzando todos los que terminaron.
4: Los de nuevo ingreso.
2: Los de nuevo ingreso,
4: sí,
2: ¿no?
4: Sí.
2: Todos los de nuevo ingreso, que todavía entrada a la tarde del viernes, entrada a la tarde del viernes, todavía no podían conocer sus resultados. Finalmente la universidad cumplió en esa parte y se dio a conocer todo esto. ¿Cómo quedó el proceso?
4: Sí, bueno, justo, Manuel, el mensaje del rector Leonardo Lomelí es la bienvenida a todos los estudiantes de nuevo ingreso a la UNAM. Son 85,000 estudiantes los que hoy entran al nuevo ciclo escolar de la universidad entre bachillerato y universidad, las diferentes licenciaturas. De estos 85,000, 49,000 solo van a las licenciaturas de la UNAM. Y de esos 49,000, 28,000 son los que pues lo van a hacer lo hicieron más bien a través del pase reglamentado, este pase automático de la UNAM, que hayan estudiado en alguna de sus preparatorias o en el CCH y que pasan de manera automática a alguna de las carreras. Y 20,923 son los estudiantes de nuevo ingreso que tuvieron que hacer dos veces el examen. Primero el examen en línea y después el examen de control. 29,923 son los que están iniciando este nuevo ingreso a través de los exámenes que hicieron para entrar a alguna de las carreras de la universidad. Pero la UNAM, además, Manuel, está informando que a partir de hoy, 31 de octubre, 2,024 estudiantes que no se hayan quedado en el examen, que no se hayan quedado en alguna escuela y que hayan realizado el examen de control, eso es importante, tuvieron que haber realizado el examen de control y que no hayan sido asignados a alguna de las licenciaturas, a partir de hoy pueden entrar a la página Tu Segunda Opción, así se llama, tusegundaopcion.unam.mx, con el número de folio, con su contraseña que tienen, pueden elegir hasta tres carreras, las que más le interesen, y carreras que aparezcan con opciones disponibles para poder intentar obtener un lugar en la universidad. Estas 2,024 personas van a poder entrar a alguna de las 66 distintos programas de licenciatura, informó la UNAM. El registro es a partir de hoy y hasta el viernes a mediodía. El viernes en la tarde la universidad les hará llegar, les dirá quiénes fueron.
2: ¿No?
4: Sí, esto es importante.
2: Esto es importante.
4: Sí.
2: Ahora, ojo, para espacios que quedaron disponibles.
4: Para espacios que quedaron
2: disponibles. Yo quiero ser ingeniero, por decir algo, no sé, ¿se vale?
4: Bueno, si quieres ser ingeniero quizá, y está el lugar en la escuela donde te interesaría, si es en Acatlán o es en Ciudad Universitaria o en alguna otra de las escuelas.
2: Pero me puedes decir, ¿sabes que hay en contaduría o hay en derecho?
4: Sí, sí puede ser, o sea, si está el lugar te puedes inscribir, pero pudiera ser que no hay en ingeniería que quieres, pero sí en derecho o sí en comunicación, estamos dando ejemplos, y si los estudiantes quieren inscribirse en alguna de estas carreras que cuentan con lugares disponibles, lo pueden hacer. Pueden elegir hasta tres carreras, empezando por la que más les interese. ¿Sí?
2: ¿A sorteo?
4: No, bueno, la universidad va a revisar los puntajes que obtuvieron en el examen de control, ¿sí?
2: Okay.
4: Y así los va a ir asignando. Este registro va a ser durante toda la semana. Empieza hoy, termina el viernes, y el viernes en la tarde la universidad va a informar quienes pues tuvieron todavía esta oportunidad más. Serán 2,024 lugares quienes pues van a poder inscribirse y poder entrar a la universidad a partir de la siguiente semana, porque los documentos en este mismo sitio estarán a partir del 5 de septiembre. Así es que, además de los estudiantes de nuevo ingreso que entraron hoy a la UNAM, están estos 2,024 lugares que informó ayer en la tarde la universidad, pues que se van a abrir para algunas de las carreras que tengan todavía algunos lugares disponibles. Y así así los va a estar asignando. Por ejemplo, si una universidad tiene 10 lugares, va a asignar esos 10 lugares y así se va a ir en cada una de las escuelas hasta agotarse los lugares libres por cada carrera. Así es que bueno,
2: ahí está.
4: 2024, sí. Ahora, también está pendiente la segunda recomendación.

0: interpretaciones de la Comisión Técnica, esta comisión que se creó para investigar las irregularidades que se dieron en el examen en línea y por lo que se tuvo que realizar este examen de control, pues estas segundas recomendaciones estarían por emitirse ya en estos días, porque dijeron que la gente de la UNAM que estarían más o menos todo dándose al mismo tiempo, el inicio de clases, estas segundas recomendaciones. Entonces, pues estaremos pendiente, Manuel. Y también algo que aclara la UNAM es que los resultados de este examen de control es diferente, que no necesariamente puedan estarse comparando con los exámenes históricos que ha realizado la universidad, porque quienes realizaron el examen de control fueron los estudiantes, los únicos estudiantes que hayan obtenido el puntaje mínimo requerido en las diferentes escuelas durante los últimos 5 días, fueron los que hicieron los últimos 5 años, perdón. Y estos estudiantes fueron los que fueron convocados para realizar el examen de control. Y muchos de ellos, más o menos el 20%, eso lo explicábamos ya en días pasados, pues decidieron no presentarse. Entonces, ahí van los números, pero bueno, la UNAM finalmente, hoy 31 de agosto, inicia con el ciclo escolar, ya con los estudiantes de nuevo ingreso.
1: Oye,
0: que presentaron
1: concluir,
0: este examen.
1: O es muy aventurado pensar en que a estas alturas del partido, todos los que hicieron trampa no se presentaron.
0: Pues esas preguntas se le hicieron era una de las preguntas recurrentes de los reporteros cuando se hacían conferencias de prensa estando en el Palacio de los Deportes.
1: Sí, pero me refiero aquí, ya con los resultados que estamos viendo, no se presentaron.
0: No se presentaron, Manuel, pero yo no me aventuraría a decir que fueron los que hicieron trampa, aunque...
1: O sea, todos.
0: Probablemente quizá no hayan ido, pero de hecho la misma universidad, el mismo rector Leonardo Lomelí dijo que todavía no podía decir que los que hicieron trampa no se presentaron, que esto pues seguía en investigación y a ver qué dice la comisión técnica. Seguramente algunos de los que hicieron trampa no llegaron a este examen, pero también hubo otros casos. Por ejemplo, cuando yo estuve los 3 días en el Palacio de los Deportes y algunas personas decían que los que no se pudieron inscribir, por ejemplo, que son casos que también la UNAM estuvo revisando y ha estado revisando, quienes tenían el puntaje mínimo pero no podían entrar a la página para obtener un lugar en su examen de control, quienes sí obtuvieron un lugar para estar en el examen de control, Manuel, pero son estudiantes que al mismo tiempo habían hecho exámenes para entrar a la UAM, por ejemplo, o al Politécnico, que habían obtenido en otra universidad su lugar, y entonces al ver todo esto que estaba pasando en la universidad, pues ya finalmente no decidieron estar en el examen de control. Entonces, son diversas causas por las que los estudiantes no llegaron a este examen. Yo no sé, quizá, si la UNAM en algún momento, si alguien se atreva en algún momento a decir tantas personas o tanto porcentaje de los que no se presentaron hicieron trampa en la universidad.
1: Sí, porque me dicen, algunos de los que hicieron trampa se presentaron y hasta entrevistas daban. Pues sí, pero hasta donde entiendo, dieron esas entrevistas, pero no quedaron.
0: No quedaron.
1: No, no quedaron, ¿no?
0: No.
1: Al
0: ¿Y tú te refieres
1: a hicieron más sensible su caso.
0: Sí. Y tú te refieres a los que estaban inscritos al examen de control y no llegaron. Uh-huh. Pero aquí mismo es donde reitero que por diferentes causas pudieron no haber llegado a su examen de control.
1: Muy bien.
0: ¿No?
1: Bueno, muchas gracias, Lourdes.
0: Gracias.
1: Bueno, vamos a ver si podemos ver, ¿o quieres tú hablar?
2: No, nada más de comentar que terminó la conferencia.
1: ¿Cómo?
2: Ya terminó la conferencia.
1: ¿De la Escuela Secundaria Técnica número 10?
2: La Escuela Secundaria Técnica número 10, Artes Gráficas.
1: 8:52 acabó.
2: 8:52 da por terminada la conferencia a la presidenta. Dice, váyanse ustedes a la escuela, ustedes váyanse a sus actividades que tengan que hacer y nos vemos mañana a las 11 de la mañana en Palacio Nacional.
1: Ustedes, reporteros,
2: vayan a aprender algo, a ver si alguien les enseña algo por aquí. Pero sí, ya no hubo más preguntas que las relacionadas con el ciclo escolar.
1: Bueno.
2: Entonces, esperar a mañana el informe a las 11 de la mañana y hasta el miércoles la próxima conferencia.
1: Sí, pues se guarda la presidenta para mañana para su mensaje,
2: ¿no? Se guarda para su mensaje, tal cual.
1: Está bien. Bueno, Pablo Vázquez nos ha mandado diversos materiales que tienen que ver precisamente con el trabajo de la Secretaría de Seguridad Ciudadana, aquí, precisamente en la Ciudad de México, con el tema del regreso a clases. Vamos a ver este pequeño video que habla justamente de cómo se han preparado los policías de diversas áreas de la Ciudad de México para precisamente ayudar en lo que ha sido el regreso a clases el día de hoy.
3: Thank you. Buen día, vamos a hacer el pase de lista. Seguridad escolar.
4: Presente.
3: Policía auxiliar.
5: Presente.
3: Policía preventiva.
4: Presente.
3: Policía bancaria e industrial.
5: Presente.
3: Policía cibernética.
4: Presente.
3: ERUM.
5: Presente.
3: Cóndores.
4: Presente.
3: Tránsito.
5: Presente.
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1: En este material que nos ha proporcionado la Secretaría de Seguridad Ciudadana, Pablo Vázquez, muchísimas gracias a todo su equipo, ahí también de comunicación, muchísimas gracias, de cómo se han preparado precisamente para el regreso a clases. Bueno, pues así están y así se replica en todas las ciudades del país y por ahí vamos viendo ya Sinaloa, Sonora, las Baja Californias que tienen horarios pues de una hora atrás, seguramente son las horas pico en este momento, ¿no? 7:55. Sus horas pico deben de estar sucediendo en estos momentos. Bueno, vamos a pausa. Estamos por la mañana, hacemos un corte, volvemos.
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0: va? Buen día.
1: Hola, buenos días, Sofía. Pues nosotros estamos reportando desde la alcaldía Cuauhtémoc, aquí en la Ciudad de México, específicamente desde la colonia Santa María la Ribera. En este punto, pues el regreso a clases, la verdad, estuvo muy tranquilo. Tuvimos, por supuesto, la presencia de policías de la Secretaría de Seguridad Ciudadana como parte de este importante operativo regreso a clases para brindar seguridad perimetral en los diferentes planteles. Tuvimos oportunidad de visitar dos planteles, uno se secundaria y las dos secundarias, y bueno, la mayoría de los estudiantes

0: iban acompañados por sus papás, que les dieron muchísimas recomendaciones, les dieron la bendición, ahí los llevaron, los acompañaron, les tomaron, por supuesto, en muchos casos también la foto del recuerdo, porque pues están iniciando un nuevo ciclo en su educación, y bueno, estaban la mayoría muy emocionados, pero en general se realizó bastante, bastante tranquilo, el tránsito también tranquilo, así que bueno, en esta parte de la ciudad, el regreso a clases se vivió bastante, bastante pues calmado, únicamente los que se les hizo un poquito tarde y llegaron ahí barriéndose, pero todo, todo bastante, bastante controlado, también con la presencia de la policía por parte de la Secretaría de Seguridad Ciudadana, Sofía.
1: Perfecto, pues muchísimas gracias, Lisbeth. Pendientes contigo, ya no creo que pase nada más, porque ya entraron, ya deben estar sentaditos aprendiendo muchas cosas en este lunes de inicio de clases. Muchísimas gracias, Lisbeth Hernández.
0: Gracias, estamos pendientes, excelente día.
1: Seguimos pendientes. Y rápidamente le decía hace unos minutos que salieron las fechas de venta de los boletos para el partido de NFL aquí en nuestro país. El partido es el 22 de noviembre. Y comparte Ticketmaster algunas recomendaciones para estos boletos. Y, por ejemplo, vea, la venta anticipada de American Express es del 14 de septiembre al 16 y puede comprar 6 boletos. Con el Banorte puede comprar 4 boletos y en la venta general va a poder comprar otros 4 boletos. Así que pendientes con esta información si a usted le interesa ir a ese partido de la NFL. Hacemos una pausa y regresamos con más aquí por la mañana.
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1: De la mañana con 9 minutos y saludamos ahora a Juan Carlos Anaya, director general del Grupo Consultor de Mercados Agrícolas. Como siempre, qué gusto poder saludarte, Juan Carlos, buen día.
2: Buenos días, Manuel, con el gusto de saludarlos y estar en su programa.
1: Muchísimas gracias, Juan Carlos. Pues simple y sencillamente para pedirte un balance que han ustedes observado a una semana precisamente de la reapertura de la frontera México-Estados Unidos para la exportación de ganado a pie. ¿Cómo han funcionado las cosas? Supimos que evidentemente la comenzó por el tema de Sonora y de Chihuahua, pero ¿cómo lo han estado observando ustedes? ¿Qué balance tienen?
2: Mira, Manuel, ahorita lo que nos reportan desde el día lunes pasado que inició la exportación, afortunadamente para los productores de Sonora, por la frontera de Agua Prieta, el reporte que tenemos es que es un avance menor de 2,543 cabezas, en virtud que se están exportando entre 500 y 700 cabezas al día. México tiene una capacidad para estar exportando en sus fronteras, tanto en el estado de Sonora, Chihuahua, Coahuila y Tamaulipas, el orden de 3,500 cabezas, pero bueno, lo que ha definido el Departamento de Agricultura de Estados Unidos es abrir Agua Prieta, luego ir abriendo cada mes otras fronteras con una gran lentitud que vemos en virtud de que Estados Unidos está enfrentando una seria crisis de falta de ganado y de incrementos de precios al consumidor, que ha llevado al presidente Trump a tener que abrir un cupo de 300,000 toneladas de carne para carne molida. Uh-huh. Algo que pues nos llama la atención porque no va a resolver el problema del precio, porque va a ser dependiendo cómo se va a transferir
1: de su ese mercado local, ¿no?
2: En su mercado local, porque nadie puede establecer precios, ¿no? Uh-huh. Me llama la atención, pero bueno, así es el presidente Trump. Pero lamentablemente los que han perdido desde que se cerró la frontera han sido los productores de México, exportadores, los engordadores de Estados Unidos, los empacadores y más que nada el consumidor, ya que México, desde que cerró la frontera, pues hemos dejado de exportar, Manuel, 2,000,000 de cabezas, que ha implicado que pérdidas de divisas al país de 2,400,000,000 de dólares y pérdidas para los productores, porque el precio en México es diferente, del orden de 400,500,000,000 de dólares. Pero también ha perdido el mercado de Estados Unidos en virtud de que este ganado pudo haber generado 731,000 toneladas de carne con un valor de 6,240,000,000, que si el gobierno del presidente hubiera cerrado la frontera y hubiéramos establecido el protocolo que ahorita se está haciendo, que todo el ganado que pasa de Agua Prieta a Douglas, Arizona, tiene que ser bañado, aplicado ivermectina, verificado y todo un sistema de control que se tiene, como lo ha venido haciendo México en el territorio nacional, pues el ganado estaría cruzando, recordando que el gusano barrenador es una plaga que va en el ganado, pero que también es un gusano, es una mosca que vuela, y que bueno, ya vemos que en Estados Unidos ya hay casos en Texas, en Nuevo México, y lamentablemente en México de los 32 estados ya hay en 30, incluyendo el estado de Sonora. Afortunadamente, aunque ya se presentó este caso positivos en Sonora, no han cerrado. Yo creo que ya se dio cuenta Estados Unidos
1: que es
2: cerrar
1: la solución.
2: No fue bueno, porque necesitan este ganado.
1: Es correcto. Oye, y entonces, ¿cuáles son los que quedan? ¿Chihuahua y cuál otro?
2: No, Chihuahua, quedan varias fronteras, Chihuahua, Coahuila, Tamaulipas. Recordemos que México tiene 9 a 11 puntos de inspección, pero también Estados Unidos, igual que México, le han recortado dinero a AFIS, no hay suficientes inspectores, que también eso provoca que vayan con una gran lentitud. Pero vemos que han perdido los productores mexicanos, pero también han perdido los jugadores en Estados Unidos.

0: Entonces, parte de lo que nos estás diciendo, Juan Carlos, estamos platicando y escuchando con atención a Juan Carlos Anaya, director general de Grupo Consultor de Mercados Agrícolas. Lo que nos estás diciendo es que esta reapertura incluso del mercado mexicano podría ser más rápido para aprovechar la oportunidad que hay de consumo de carne en Estados Unidos.
1: Así es, mira, México lo que ha hecho es que el ganado que no se fue, Manuel, hemos incrementado el sacrificio en México en un 8%, ya que ese ganado se quedó, se tuvo que sacrificar, y México al mes de julio ha incrementado las exportaciones 24% y en valor 42%. Hemos exportado casi 200,000 toneladas, de las cuales el 90% va a Estados Unidos, 176,000 toneladas. México es el tercer exportador de carne a Estados Unidos, el primero es Australia, Brasil y México. Lo hemos revertido, ¿qué hemos hecho? En lugar de mandar ganado, mandarles más carne, pero la realidad pierden todos, porque aparte México sí aprovecha, tenemos autosuficiencia, pero la realidad está impactando los precios de la carne en Estados Unidos, derivado de esta medida unilateral, que no fue técnica, sino fue política, porque había la manera de poder contener el tema del gusano barrenador.
0: Pues muchísimas gracias, como siempre, por este panorama. Lo seguimos revisando, si nos lo permites, de vez en vez, Juan Carlos.
1: No, con mucho gusto, Manuel, y a la orden.
0: Muchas gracias. Que te vaya muy bien, Juan Carlos Anaya, director general del Grupo Consultor de Mercados Agrícolas. Bueno, son las 9:15 a.m. Sofía, repite la información porque nos han estado haciendo varios comentarios, nos llegan varios cosas que nos dicen que si puedes dar nuevamente la información sobre la venta de boletos para el partido de fútbol americano de noviembre, ¿no?
2: Sí, 22 de noviembre, domingo 22 de noviembre a las 7:00 p.m. es el partido de NFL en México, 49 de San Francisco contra Vikingos de Minnesota, y mencionar tanto lo que informa NFL como lo que está compartiendo también Ticketmaster sobre la venta de boletos. Venta anticipada American Express es del 14 de septiembre al 16 de septiembre, comienzan a las 10:00 a.m. y en este caso cada tarjetaviente podrá comprar 6 boletos. 6 boletos con las tarjetas de American Express. Después viene la venta anticipada Banorte, que esa va a ser del 17 al 19 de septiembre, igual empieza a las 10:00 a.m. y podrán comprar hasta 4 boletos. Y a partir del martes 22 de septiembre a las 10:00 a.m. inicia la venta general con todas las tarjetas y ahí también pueden comprar 4 boletos. Y contrario, Manuel, a lo que ha ocurrido en otras ocasiones, ahora no es necesario un registro. Ves que tenías que registrarte en otras ocasiones en alguna parte. No sé, te da la opción de registrarte en una página, pero es para recibir información, no para entrar a un...
0: No te condiciona la
2: compra. No te condicionan la compra a ese registro, es únicamente el registro de la tarjeta, que funciona a través de la página de Ticketmaster, la fila de espera, el proceso que ya conocemos bien. Entonces, del 14 al 16 de septiembre, American Express, 6 boletos, del 17 al 19 de septiembre, Banorte, 4 boletos, y a partir del 22 de septiembre, venta en general, 4 boletos por tarjeta viente.
0: Si algo queda.
2: Si es que algo queda, tal cual.
0: Si algo queda. Bueno, pues me parece muy bien esa información que se está dando a conocer. La diste de avance.
2: La acaba de dar a conocer NFL México y, ¿no?, Ticketmaster también.
0: Y Ticketmaster. Bueno, ¿qué más con la conferencia de prensa? En la secundaria técnica número 10.
2: No, pues ya terminó.
0: Oye, entonces ningún otro tema.
2: No, tocaron únicamente ningún otro tema. Los temas.
0: La presidenta de plano se guardó ya para su mensaje de mañana.
2: Se guardó completamente para su mensaje de mañana. Repetir, mañana no hay conferencia de prensa. Mañana a las 11:00 a.m. en Palacio Nacional es el informe de gobierno. Repetir también, Manuel, que no tiene previsto un mensaje multitudinario. Estos que suelen hacer en la plaza del Zócalo. Lo que ha dicho la presidenta únicamente es que va a estar haciendo giras en las 32 entidades para hacer su mensaje en esas entidades. Me parece que el año pasado hizo lo mismo. Empieza el viernes, no, el 3 de septiembre, jueves 3 de septiembre, empieza en Morelos. Empieza esta gira. Y el evento que tenga en la Ciudad de México, que no ha dado a conocer la fecha, será en el Zócalo, pero, digamos, el correspondiente a la Ciudad de México, no un mensaje nacional, ¿no? Entonces, mañana a las 11 de la mañana, este informe de la presidenta. Hoy únicamente le preguntaron por el regreso a clases, por el tema de las becas y sobre todo por el tema de la regulación de redes sociales y celulares para los niños.
0: Ya no hubo oportunidad que le preguntaran sobre la primera plana del Reforma, ¿no? De esta reunión larga que reporta el periódico El Universal del pasado lunes 24 de agosto en el restaurante Magazino en la Colonia Condesa. Dice que tuvo una reunión a la que asistieron Andrés López Beltrán, su hermano Gonzalo López Beltrán, Daniel Azaf, el ex jefe de la ayudantía de la presidencia en tiempos del papá de estos señores. Estuvieron presentes los empresarios Juan Domingo Beckman, Mauricio Garduño. El Universal cuenta con una serie de videos que dan cuenta del cónclave, y aunque las imágenes carecen de audio, es posible saber que uno de los temas que se tocaron en la reunión fue el de la detención de Fausto Corrales Rodríguez, ya que en un momento determinado Gonzalo López Beltrán mira su teléfono y en la pantalla de este es visible la noticia que dio a conocer la vinculación a proceso de Corrales, testigo clave en el asesinato de Héctor Melesio Cuen. Y a eso está dedicada precisamente, y lo estamos viendo sus videos ahorita en la pantalla de Telefórmula. Y todas las imágenes de grupo Fórmula. Bueno, pues ahí está esta información de la que tampoco se le pudo preguntar a la presidenta Sheinbaum. Ya quién sabe si llega hasta el miércoles. Pues ya lo veremos, ¿no? Bueno, pausa, volvemos.
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8: Sobre todo en el sur de Sinaloa, desde luego, particularmente en el municipio de Escuinapa, es donde ha habido problemas, también en el municipio de Concordia. El tema de las bombas han afectado sobre todo estos depósitos de cervezas en el municipio de Concordia, también se han dado en el caso de la ciudad de Mazatlán. El reporte que tengo al momento, particularmente en el municipio de Escuinapa, Manuel, es sobre la desaparición del síndico de la localidad de Palmillas, esto que se encuentra al sur del municipio de Escuinapa. Está desaparecido desde el lunes 24 de agosto. Este funcionario de 43 años se trasladaba aproximadamente en una camioneta tipo panel utilizada para el transporte de pasajeros. Está desaparecido desde la semana pasada. También en Escuinapa el día de ayer se reporta el asesinato del subdirector de tránsito municipal. Fue localizado sin vida la mañana de ayer en un domicilio del sector Infonavit Las Fuentes. El reporte llegó a las autoridades mediante una llamada anónima. Han sido muy, muy complicados estos días, sobre todo en el sur de Sinaloa, también en la ciudad de Mazatlán, Manuel. Pues bueno, será, digamos, una ocupación militar. Ahora será lo que nunca se había visto, militares en las esquinas, militares prácticamente en toda la ciudad. Se habla de un despliegue de alrededor de 1,300 militares, sobre todo de la Secretaría de la Defensa Nacional, personal de la Guardia Nacional. Una ciudad prácticamente tomada por fuerzas militares, Manuel.
9: Es correcto, cuando apenas el gobernador estaba hablando el sábado de que la paz ha regresado a Zacatecas, pues quizá lo decía en un momento como de defensa, y no es que las cosas no sean así, José Luis, pero pues les consta que han tenido demasiados hechos, o por lo pronto 4, si no mal recuerdo, hechos de inseguridad recientemente. No borra una buena temporada de quizá de mejores noticias en Zacatecas, pero pues claro, ni modo, ¿no? ¿Mandé?
8: Así es lo ocurrido,
9: en
8: desde luego.
9: En Sinaloa.
8: Perdón. Ah, sí, no, sí, claro que sí, el de Sinaloa, pues bueno, la situación muy complicada, no se diga en Ojo Caliente, Zacatecas, con este terrible hecho el día de ayer, donde se reportaron entre 7 y 10 personas heridas, incluyendo civiles y elementos de la policía municipal. Es lo que dicen prácticamente todos los gobernadores, Manuel, ya sea Sinaloa, ya sea Zacatecas.
9: Es correcto.
8: Pues el discurso es prácticamente el mismo, puede estallar un coche bomba fuera de una estación de policía de un municipio pequeño y la situación verdaderamente terrible, Manuel.
10: Oye, José Luis, ¿qué tal? Te saluda Miriam Moreno. José Luis, oye, hay focos rojos también en el número de feminicidios que se han estado registrando en el estado. Si mal no recuerdo, y corrígeme, José Luis, leía que el fin de semana tan solo en un día 3 feminicidios.
8: Así es.
10: Ese es otro número de crímenes que se han ido incrementando, tengo entendido, en las últimas semanas.
8: Así es, en efecto, sobre todo en el municipio de Escuinapa y también en el caso de la ciudad de Mazatlán, durante el mes de agosto fueron 4 en el municipio de Escuinapa, que es un municipio pequeño, alrededor de 70,000 personas, comparado con Mazatlán. Solo el sábado, 29 de agosto, la Fiscalía de Sinaloa abrió 3 carpetas de investigación por feminicidio y 4 por homicidio doloso. De las 7 personas asesinadas, 3 fueron mujeres. Ha sido particularmente dura en el caso de Mazatlán esta situación en contra de las mujeres. También en Culiacán, por ejemplo, el sábado, la buscadora Alma Rosa Rojo Medina y su hija fueron atacadas a balazos. La fiscalía abrió una investigación por feminicidio en grado de tentativa. Mazatlán acumula durante el mes de agosto 8 feminicidios. 8 feminicidios en la ciudad de Mazatlán, que cierra el mes con más de 60 asesinatos. Quizás el mes más violento en Mazatlán de la última década, Sofía.
9: Qué cosa. Bueno, pues muchas gracias, José Luis.
8: Atentos, Manuel, buenos días.
9: Atentos, muy buenos días allá en Sinaloa, José Luis Echegaray. Y ahora sí, Miriam, ¿qué pasa con Zacatecas?
10: Ahora sí, con Zacatecas. Hablábamos del regreso a clases y te comentaba hace unos momentos, pues no en todo el país, en Ojo Caliente, Zacatecas, justo como mencionamos hace unos momentos, anoche se registra un ataque con un coche bomba

0: Las imágenes son impresionantes, las tenemos en pantalla. En cuestión de segundos, un vehículo que tenía reporte de robo desde abril del 2020, de este año, en Jalisco, aparece en Zacatecas con explosivos de fabricación casera. Esa es la información que se tiene hasta el momento, Manuel, y estalla frente a la comandancia. Oficialmente reconocidas 10 víctimas, dos de ellas de gravedad. No se reporta ninguna persona fallecida por este atentado, pero hay dos lesionados reportados como graves, entre ellos dos policías y los demás civiles, Manuel, que iban pasando por ahí o vivían por ahí cerca de la comandancia municipal. Y pues ahorita Ojo Caliente, Zacatecas, se mantiene, resultan lesionados, también hay una escuela cercana. Y obviamente pues se suspenden las clases por violencia, por cuestiones de violencia en este municipio. Hablamos de municipios controlados o peleados por la delincuencia organizada, de apenas 44,000 habitantes.
1: ¿Cuál es el nombre del municipio?
0: Se llama Ojo Caliente.
1: Ojo Caliente.
0: Ojo Caliente, a 50 minutos más o menos de la ciudad de Zacatecas. Y bueno, sin clases, también se suspendieron todas las actividades administrativas. Solamente hay, digamos, la parte operativa del municipio es en situación de emergencia, lo que se necesite de manera operativa nada más para salvaguardar a la población, para arreglar estos desperfectos. Obviamente hay un operativo, como siempre, los que llegan después de este tipo de situaciones en esta zona del estado, pero por violencia. Un municipio entero sin clases, empezando el año escolar con este atentado.
1: Sofía.
2: Y sobre estos hechos, el Gabinete de Seguridad publicó temprano a las 6:00 a.m. en sus cuentas de redes sociales, tras la agresión con un artefacto explosivo contra la comandancia de la Policía Municipal de Ojo Caliente, Zacatecas, las instituciones que integran el Gabinete de Seguridad colaboran con las autoridades estatales en las investigaciones para esclarecer los hechos, identificar y detener a los responsables. Autoridades de los tres órdenes de gobierno refuerzan el operativo de seguridad en la zona para proteger a la población, dijo.
1: ¿Cómo se interpreta
2: el gabinete
1: una cosa
2: muy
1: así,
2: temprano, ¿no?
1: Sí, ¿cómo se interpreta una cosa así, Miriam?
0: Pues es el control absoluto de la delincuencia organizada. Nada de que si matan a los o detienen a los líderes criminales, se acaba la violencia. No, hombre. Esto es una es la delincuencia, es organizaciones criminales que además operan hasta de manera regional, son monstruos de mil cabezas. Es muy complicado y son, pues es mostrar el músculo. Ahora, el atentado es directo contra la policía municipal de Ojo Caliente, Zacatecas. Tiene muchas interpretaciones. Una advertencia. Dos, se alinean con la nueva organización criminal. Dos, o quedaron mal. Tres, quedaron mal, ¿no? Cuatro, generar pánico para poder controlar la extorsión y todas las actividades delincuenciales en un municipio. Control de la delincuencia organizada total en varios puntos de la República Mexicana, me atrevo a decirlo. Digo, ahí están las pruebas, ¿no?
1: Vamos a escuchar lo que decía el sábado, el gobernador del estado de Zacatecas, David Monreal, a propósito precisamente de la circunstancia de seguridad que en otros momentos se ha vivido ahí en Zacatecas.
3: Porque sostengo que la paz llegó para quedarse en Zacatecas. Pero también lo he expresado de manera categórica para que se quede y permanezca. Ahora el garante es el pueblo.
1: Y pocas horas después, Miriam, se daban los hechos de lo que ya nos narras, ¿no? La explosión de este auto.
0: Una explosión, es un coche bomba.
1: Es un coche bomba, claro.
0: Es un coche bomba. Pero además, el sábado se dio otro atentado también en los límites de Zacatecas con Aguascalientes. Se fue implicado una motocicleta. Detuvieron al motociclista, quien declaró a las autoridades o dijo a las autoridades que era del Cártel Jalisco Nueva Generación, ¿no? Pero esto se da el sábado y el domingo continúan los hechos violentos de las organizaciones criminales con un coche bomba. ¿Cuál paz? ¿Cuál control? Su estado, de acuerdo a las investigaciones que de la Fiscalía Estatal señalan que los posibles agresores, quienes realizaron estos atentados tanto del sábado y del domingo, es el Cártel Jalisco Nueva Generación, a su líder abatieron hace unas semanas, ¿no, Manuel?
1: Uh-huh.
0: Ese es el cártel descabezado, siguiendo operando en todo el país.
1: Muy bien, muchas gracias, Miriam. Bueno, vamos a pausa en esta mañana. Gracias por todos sus mensajes, por todos sus comentarios en esta mañana de lunes, lunes 31 de agosto de este 2026. Arroba Ciro Gómez L en nuestra cuenta de X, Facebook, por Instagram y por Threads, Ciro Gómez Leiva, por X y por TikTok, arroba Radio Guión Bajo Fórmula, por Facebook Radio Fórmula, por Instagram y Threads Radio Fórmula MX. Nuestro sitio para que nos visite, radioformula.com.mx. Estamos, por supuesto, a través de YouTube, también en Ciro Gómez Leiva Oficial y Grupo Fórmula. Nos quiere llamar 55-5279-2291. Repito, 55-5279-2291. Muchísimas gracias. Hacemos una pausa, volvemos.

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10: Me da mucha risa cuando en el celular te dicen... No se escucha, no se escucha. A ver, no se dice no se escucha. Oír es la forma correcta, no se oye. Oír es que te llegue el sonido, percibir un sonido. Oigo un ruido, oí algo por ahí, oí de pasada. Escuchar es poner atención a lo que estás oyendo. Escuchar música poniendo la atención. Escuchar un sermón, escuchar una conferencia, escuchar una persona con detenimiento. Por ejemplo, los enamorados escuchan. Pero oír es simplemente percibir el sonido. Cuando alguien no lo oigas bien en el celular o en una llamada, le dices, no te oigo. No, no te escucho.
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11: Fuerzas federales detuvieron a 3 personas en Sabinas Hidalgo, Nuevo León, por transportar desde Texas, Estados Unidos, arsenal de alto poder para grupos criminales de México. Durante el operativo en la carretera Nuevo Laredo, Monterrey, fueron aseguradas 210 armas de fuego, 195 armas largas y 15 armas cortas, además de cargadores. Luego de la agresión contra la comandancia de la Policía Municipal de Ojo Caliente, Zacatecas, con un artefacto explosivo, el Gabinete de Seguridad informó que colabora con las autoridades estatales para esclarecer los hechos y detener a los responsables. La UNAM abrió más de 2,000 lugares de licenciatura para los no seleccionados en examen de control. A partir de hoy, a las 10 horas, la máxima casa de estudios habilitará el sitio tusegundaopcion.unam.mx para elegir hasta 3 opciones. La asignación se realizará de acuerdo a los aciertos obtenidos en el examen y hasta que se agoten los lugares.

0: lugares disponibles.
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0: israelí Omer Adam, y lo escuchamos a él porque se casó en Portofino, Italia.
1: ¿Este señor?
0: Fue un, este señor, este joven cantante, en una boda judía. ¿Y por qué lo escuchamos a él, Manuel? Porque uno de los invitados a esta boda fue el expresidente Peña Nieto. Salió una imagen donde se ve al expresidente, es apenas un segundo la imagen, ahí está en estos momentos en la pantalla de Telefórmula. Peña Nieto está muy serio.
1: Todos, este todos momento de, bueno, se da. Muchos de frac, ¿no?
0: Sí, bueno, es que, sí, sí, todos van de etiqueta. Fue en un castillo privado allá en Italia. De hecho, la información se dice que todos los invitados, todos tenían mucha privacidad, que había mucha seguridad en este lugar. Y el expresidente Peña Nieto sale en esta imagen porque durante la boda de este cantante se estaba presentando otro cantante, y entonces en estas imágenes, cuando está esta presentación, la cámara que graba hace un ligero movimiento, un paneo, y es cuando se ve ahí al expresidente Peña Nieto al lado de unos otros empresarios judíos que lo relacionan, porque estos empresarios habrían declarado, de acuerdo con una investigación también, que ellos habían invertido 25 millones de dólares durante el gobierno de Peña Nieto, o cuando recién empezaba el gobierno del expresidente Peña Nieto. Así es que ahí está la música. Hoy por la mañana, ¿qué tal? Uno de los invitados a esta boda judía en Portofino, Italia. Peña Nieto.

0: Bueno, pues por eso estábamos escuchando a este joven. ¿Tú lo conoces?
1: Sí,
0: Moisés,
1: sí, lo conozco.
0: Moisés Pérez.
1: Lo conozco, al Homer Adam.
0: ¿Sí?
2: ¿Y por qué no fuiste a la boda?
1: No,
2: ¿si lo conoces?
1: No soy tan importante como el expresidente. Buenos días, Manuel. Buenos
0: Muy
1: días,
0: buenos
1: Sofía.
0: Días, Moisés.
1: Tenemos actualización breve, Manuel, sobre las inundaciones de Nepal el miércoles pasado. Las autoridades nepalíes han aumentado el número de muertos ya a 939 y los desaparecidos también aumentaron a 4200. Esto se derritió el glaciar e inundó varios ríos en la zona, en la región del Tíbet, en Nepal, en la frontera entre Nepal y China, causando afectaciones muy graves. Repito los números: 939 muertos, 4793 específicamente desaparecidas. Ya Estados Unidos emitió una alerta de viaje para evitar la zona y se estima, las autoridades chinas han reportado que este desprendimiento de glaciar puede continuar, entonces hay que estar muy alerta en la región. Por eso Estados Unidos emite la alerta de no viajar hacia justamente esta zona. Las autoridades chinas han dicho que puede haber más desprendimiento de glaciar, pueden generar más inundaciones y entonces ya hay varios equipos de rescate y de prevención de desastres naturales operando en la zona. También para intentar rescatar a las personas que siguen desaparecidas, pero como sabemos, mientras más pasa el tiempo, esto se vuelve mucho más complicado. Entonces, la situación en la zona del Tíbet, en la frontera entre Nepal y China, continúa siendo muy complicada, Manuel, y puede ponerse peor justamente si se siguen derritiendo más glaciares en la zona.
0: Bueno, pues ahí está la actualización informativa. Muchas gracias, Moisés.
1: Al contrario.
0: Gracias, Sofía.
2: Y vámonos ahora con el Pareja López, Manuel, porque todo mundo, literal, todo mundo está hablando en estos momentos de Lionel Messi.
0: ¿Y ahora por qué, Pareja?
3: Manuelito, buenos días.
0: ¿Cómo estás, Pareja? Buen día.
3: Buenos días. Fíjate que acaba de llegar este mensaje de Leo Messi y anunciando su retiro de la selección argentina.
0: ¿Otra vez?
3: Otra vez. Pues, ¿de acuerdo? Si antes

0: Ya lo había anunciado,
1: Ya le había dicho
0: y no
1: algo,
0: se
1: ¿no?
0: retiró, regresó,
1: Sí.
0: etcétera, ¿no?
1: No, pues qué bueno, ¿no? Que
0: Que
1: regresó
0: regresó.
1: para. Pero ahora sí, parece que ahora sí va serio y anuncia su retiro de la selección de Argentina. A ver qué
0: Bueno.
1: tal, pues, ¿no? Pues hay jugadores ahí que pueden hacer buen papel en el puesto donde está, donde juega Messi, pero pues Messi, con el historial
0: Ah,
1: que
0: bueno,
1: tiene, no,
0: pues
1: pues va a ser muy difícil que lleguen a ese nivel. Pero bueno, el anuncio de Lionel Messi anunciando el retiro de la selección de
0: y por eso
1: Argentina.
0: las redes sociales pues están dándole vuelta mucho al tema de Messi.
1: Sí, ahorita pues yo creo que esa es la nota, ¿no? De este día, en la nota, este anuncio y que lo hace por escrito, por cierto, mandó ahí tres hojitas ahí por escrito anunciando su retiro. Bueno, pues que le vaya bien ahora,
0: Que le vaya
1: para
0: bien,
1: nada
0: señor
1: más allá
0: Messi.
1: en su club, ¿no? Oye, entrando ahora sí en materia, Manolito, Cruz Azul en la Liga MX, los resultados de la jornada 6, Cruz Azul, que había perdido sus tres partidos seguidos, pues recompone el camino.
0: Bendito
1: Y
0: Dios.
1: visitó a Necaxa y lo derrota 3-1 con goles de Márquez, Nico Ibáñez y Dedita, ¿no? Retomaron, yo creo, el buen fútbol que habían presentado en torneos anteriores. Pumas visitó a los Xolos de Tijuana y la verdad no, pues no ofrecieron mucha resistencia, ¿eh? Caen 2-0 y los dos goles los anota Gilberto Mora, chavo Gilberto Mora, por la vía del penalti. Como visitantes también las Chivas enfrentaron al Pachuca y empatan a un gol con gol del Piojo Alvarado y de Rondón por parte del Pachuca. América pues le dio prioridad a la League Cup, y presentó un equipo alternativo con muchos muchos jóvenes, muchos que juegan bien, juegan bastante
0: Y aún
1: bien
0: así
1: los
0: ganó,
1: chavos,
0: ¿no?
1: sí, ¿no? Y le ganaron, ¿eh? Le ganaron al Puebla 2-0 con goles de Ícaro y de Brian Rodríguez, que entró después un rato en el segundo tiempo. Pero los chavos que presentó la América, bastante bien, bastante bien, ¿no? En los demás resultados, Atlante que empata 1-1 con el León, Querétaro 3-1 sobre el Atlas, Santos 0-0 con Tigres, Toluca golea a Juárez 4-0 y Madrid pierde como local con San Luis 3-1. Jornada 7, Puebla el viernes, Puebla Toluca, Juárez Pachuca. Sábado San Luis Chivas, Querétaro Monterrey, Tigres contra Necaxa, América Tijuana, Atlas Atlante. Domingo Pumas León y Cruz Azul contra Santos. En la tabla de posiciones, América primer lugar, segundo está Toluca, tercero Tijuana, Atlas, Chivas, Querétaro, León y Puebla. Esos serían los ocho
0: Están los
1: primeros
0: 8.
1: lugares. Y los mexicanos en Europa, Johan Vázquez, titular con el Génova, Mateo Chávez, que metió un golazo, por cierto, con el AZ, qué buen gol metió el Chavo, ya con su equipo. Hormiga González jugó
0: La hormiga
1: 22,
0: ya jugó, ¿no?
1: sí, jugó 22 minutos y tuvo dos chances clarísimos de gol que no pudo concretar, pero pues, la cuestión es que siempre está ahí, él está donde debe de estar, ¿verdad? Ahora que ya empieza a concretar, yo creo que la gente lo aceptó bastante bien y pues para como inicio no estuvo tan mal, lástima que no pudo anotar esas dos claras opciones que se le presentaron, ¿no? Raúl Jiménez anotó un gol en el triunfo del Wolverhampton de 4-1 sobre el Stoke City. Santiago Jiménez se va al Porto de Portugal, qué bueno, porque ya pues no
0: El
1: lo
0: Milan
1: registró el
0: estaba
1: Milan, ¿no?
0: acabado, ¿no?
1: Sí, no,
0: O sea, me
1: ojalá.
0: refiero a acabado porque no le daban
1: No, no,
0: oportunidad,
1: ya
0: porque
1: no,
0: ya
1: ya
0: no
1: no jugaba.
0: jugaba, porque no le daban
1: Sí,
0: acceso, ¿no?
1: y él
0: O sea,
1: necesita
0: me refiero
1: estar
0: a su
1: activo.
0: ciclo, a su
1: Sí,
0: ciclo,
1: sí,
0: me
1: sí.
0: refiero a su ciclo.
1: Y pues necesita estar activo, es un delantero goleador, entonces qué bueno que lo prestaron, pues a préstamo con el Porto, y yo creo que le puede ir bien
0: Porto de
1: ahí, el
0: Portugal. Ah,
1: Porto
0: pues
1: de
0: qué bueno,
1: Portugal.
0: suerte el
1: Elie
0: chiquito.
1: Lira se va a Mónaco, y fíjate ahora sí que hizo acto de presencia el Chucky Lozano con el Los Ángeles Galaxy, que pierde con su ex equipo 3-1 y ya le anota el gol de Los Ángeles Galaxy en Manolito. Y la UEFA pues definió el calendario de la fase de liga de la Champions League, que iniciaría este 8 de septiembre. Va a iniciar, hay dos o tres partidos que llaman la atención, que es Real Madrid contra el Inter, Porto por Santi Jiménez contra Manchester City, y el miércoles 9 y Liverpool contra el Atlético de Madrid, maldito. Y oye, se corrió la la edición 43 del Maratón de la Ciudad de México, de CU al Zócalo, se fueron, ¿qué? 42 kilómetros y un poquito más, ¿no?
2: Y 195 metros.
1: No había 195 metros antes que yo me acuerde.
2: No, sí.
1: Siempre era 42 kilómetros. ¿Quién le puso? Y luego le van a meter otros kilómetros.
0: Esa es la distancia oficial.
1: ¿Sí, no? Bueno, entonces 195 metros. Y lo gana el peruano Cristian Pacheco con 2 horas 10 minutos. Pues el recorrido, pues sí está, son 42 kilómetros y un poco más. 2 horas 10 minutos, sí. Qué bueno por el peruano, ¿no? Y hoy en el rama femenil, Alensejay Osefa, de Etiopía, fue la campeona. La Liga Mexicana de Béisbol está poniendo bien, está poniendo buena. Los Sultanes y los Toros de Tijuana van 1-1, y en la zona norte y en la zona sur, Pericos de Puebla y Olmecas también van 1-1. Ahora se va la serie a Monterrey en la norte, y en la sur se va a Puebla.
0: Ya Puebla.
1: A ver, ahí va también sabiendo. Y en la sección más gustada del señor Ciro Gómez Leiva, que es la Leagues Cup.
0: La Leagues Cup. Qué bueno que no está. Oye, porque, sí, ¿no? Si no, ya estaría ahorita encima de ti.
1: Sí, no. Oye, los 4 equipos mexicanos de la Liga MX juegan este miércoles las semifinales. Toluca, que enfrenta al León, y América contra el Monterrey este miércoles, Manolito. Ese sería.
0: Muy bien, pareja.
1: Pues ahí está, y te digo, la nota del día, ahora sí, temprano, pues es lo de Messi, su retiro de la selección nacional de Argentina.
0: Muy bien, pues muchas gracias, pareja.
1: Gracias a ustedes.
0: Bueno, vamos a ir al Senado, ahí Sara Pablo está atenta, ya no pudimos oírla temprano con su crónica que tiene que ver con la reunión que hubo por parte de los funcionarios de Morena con los legisladores, con los senadores, pero pues por ahí se dio una vuelta en la oficina del señor Enrique Insunza. Sara Pablo, te diste una vuelta, ¿qué encontraste? ¿Cómo estás? Buen día.
3: ¿Cómo estás, Manuel? Muy buenos días. Y pues hoy se miró la plenaria de los sectores de Morena, hoy con la secretaria de Educación Pública, Leticia Ramírez, y con el secretario de Hacienda, todo contrario a lo que ocurre en la Cámara de Diputados aquí, todo es absolutamente privado. Y decirte que sí, subimos a la oficina del senador Enrique Insunza, nada que ha llegado, se eligió ya a Higinio Martínez el día de ayer como la propuesta de Morena para ocupar la presidencia de la mesa directiva. Y bueno, pues decirte que Fernández Noroña se inconformó, dijo que no está con ese perfil del senador Higinio Martínez, que fue un proceso simulado, que no hubo consenso. Ayer dijeron que fue la votación por unanimidad. Eligió durante la reunión plenaria, y hoy también están ya reunidos con Jorge Romero los senadores del Partido Acción Nacional para definir sus prioridades. Habrá conferencia de prensa con ellos a mediodía, y la tarde ya a las 5 se espera la junta previa del Senado, donde se va a elegir ya formalmente por todo el pleno a la mesa directiva que va a encabezar Martínez.
0: Manuel. Muy bien, pues así las cosas. Muchísimas gracias, Sara. Saludos, buen día allá en el Senado.
3: Buen día. Hasta luego, muy buenos días.
0: Que te vaya muy bien. Bueno, dice Omar García Harfuch, el secretario de Seguridad Ciudadana, que en Sabinas Hidalgo, Nuevo León, elementos de la Agencia de Investigación Criminal de la Fiscalía, en coordinación con diversos elementos del Gabinete Federal, detuvieron a 3 personas que transportaban desde Texas, Estados Unidos, un arsenal de alto poder destinado a grupos criminales en México. Durante el operativo realizado sobre la carretera Nuevo Laredo Monterrey, fueron aseguradas 20 armas de fuego, 195 armas largas, 15 cortas, además de cargadores. Esta acción fue resultado de labores de inteligencia e investigación para identificar y desarticular las rutas utilizadas para introducir ilegalmente armas a nuestro país. Dice que con este aseguramiento suman más de 30.000 armas de fuego decomisadas durante el gobierno de la presidenta Sheinbaum. Son más de 30.000 armas que ya no van a llegar a manos de cárteles ni serán utilizadas para generar violencia en México. El secretario de Seguridad Ciudadana, Omar García Harfuch. Bueno, vámonos al resumen. Lourdes.
4: 9:53 por la mañana. El ataque en mi contra es un cambio de vida muy drástico. Es una desgracia terrible. Yo estoy acostumbrada a buscar a mi hermano desaparecido y a estar con mi familia, pero esto significa un cambio que nunca pensé. Aseguró por la mañana Alma Rosa Medina, fundadora del colectivo Voces Unidas por la Vida, quien fue atacada a balazos el sábado. No podemos seguir hincados ante la violencia y la inseguridad de un gobierno arbitrario que busca cerrar la libertad de expresión, aseguró por la mañana Alfonso Martínez, alcalde de Morelia y coordinador de la Patria, Familia y Libertad del PAN para las elecciones de Michoacán de 2027. El jueves fue la primera

0: Es que vi a mi papá más presente y con ánimo. Es una persona que no para de pensar en el futuro y en la democracia, pero sigue teniendo muy claro que es un chivo expiatorio, aseguró por la mañana Verónica Rufo, hija de Ernesto Rufo, preso por contrabando de hidrocarburos. La reapertura en la frontera al ganado mexicano se está haciendo con mucha lentitud, pero así lo ha decidido Estados Unidos. México tiene capacidad para exportar 3.500 cabezas de ganado y al día de hoy solo se exportan 700 por día, aseguró por la mañana Juan Carlos Anaya, director general del Grupo Consultor de Mercados Agrícolas. Hoy regresaron a clases 24 millones de alumnos de educación básica para arrancar el ciclo escolar. De acuerdo con información de la Secretaría de Educación Pública, el nuevo ciclo tendrá una duración de 185 días y concluirá el 9 de julio del año que entra. En estos momentos, el dólar interbancario se cotiza en 17 pesos con un centavo.
1: Pues hoy regresan, porque acuérdate que hay doble turno,
0: sí,
1: ¿no?
0: Doble
1: está el turno vespertino, están los turnos, en fin, ¿no? Los turnos de la tarde. Entonces, estos 24 millones de alumnos están regresando conforme pasa el día. Bueno, ¿qué más, Sofía?
2: Y la Alianza Nacional de Jubilados está convocando a una caravana hacia San Lázaro. Van a partir a las 10:30 de la mañana del Monumento a la Revolución, rumbo a la Cámara de Diputados. Ellos van a entregar los resultados de una consulta nacional, México por la Justicia y los Derechos. Esta es una iniciativa ciudadana en contra de la retroactividad. Esto por la reforma de pensiones que les limitó las pensiones a los jubilados. Entonces, a las 10:30 del Monumento a la Revolución a San Lázaro, una de las muchas manifestaciones de esta semana.
1: Pues sí.
2: En la Cámara de Diputados, que empieza periodo, ¿no?
1: Empieza periodo. Bueno, muchas gracias, Sofía.
2: Gracias, Manuel.
1: Gracias a usted. Mañana comenzamos en punto de las 7 de la mañana. Quédese con el Chumel Torres y con Gabriel Mimí. Así que tenga usted buen lunes, buen inicio de semana y que le vaya muy bien.
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19: Señora bonita, mi amigo, amo de casa, ¿ya vi el reloj? ¡Ya son las 10! Es lunes de nuevo, el cuerpo todavía cruje del fin de semana y hoy se regresa a clases y apenas arrancamos, pero aquí seguimos, pasando de panzazo y con el acontecer ya calentando motores. Mientras tanto, prenda la tele o súbale a su radito porque estas horas no son horas. ¿Se les fue la señal? Sin wifi para copiar, los aspirantes de la UNAM perdieron hasta 45 aciertos. Ni derecho se salvó del bajón. Se lava las manos. Captan a Rocío Nale limpiándose la mano en el pantalón después de saludar a un obrero. Primero los pobres, luego el gel antibacterial. Padrino de cojín. Peña Nieto reapareció en una boda de lujo en Italia junto a personajes incomodillos. Placas que no se ven, fotomulta que no se siente. Senador de Morena llegó en un BMW con las placas tapadas y dijo que se lo prestaron sus compas. Completamente en vivo y en directo de Grupo Fórmula, transmitiendo a todo México desde las alturas y con todo el cariño y respetillo que la audiencia se merece, abriendo la conversación, lavándonos las manos porque Fuchi ya llegó, ya está listo, la gobernadora asqueada, el suegro del Pegasus, el senador de lujo, Chumel Torres.

0: el timing.
1: Pero aparte, retrata perfectamente que venimos regresando de fin de semana problemático, cabrón.
2: Guardado, más bien.
1: Guardado, de recogimiento, de oración.
2: De oración. Qué bonito retiro.
1: De ayuno.
2: Retiro espiritual.
1: De un retiro espiritual que tuvimos allá en mis tierras, en Chihuahua, Gabriel.
2: Sí, qué bárbaro.
1: Se vivió el recogimiento, se vivió el ascetismo, Gabriel.
2: Ni un pecado.
1: Ni un pecadillo
2: ahí. Ni el de la gula, ni el de...
1: Nada. Por eso estamos enteros el día de hoy.
2: Listos para empezar.
1: Estamos enteros. Andamos al 110%. Ya estamos de regreso, Grupo Fórmula Ciudadana Bonita, amigo de casa.

0: te saluda como cada día Chumel Torres, me acompaña como siempre mi fiel escudera Gabriela Mimí. Gabriel Mimí, te dijo hoy.
1: Gabriel Mimí me dijo Manuel Feregrín.
0: Manuel Feregrín. Vamos rápidamente con las noticias que le tenemos preparadas para el día de hoy, porque ya salió el peine de aquel examen de la UNAM que están diciendo, no, es que los chavos lo tienen que repetir, no, no hicimos nada de trampa. Y los resultados salieron bien bajotes, güey.
1: Sí, mano, sí. Se bajó la vara,
0: bien bajotes, salió de, pues no, qué excelente, mi niño. Ah, pues que me puse bien nervioso.
1: Está eso, está lo del señor rector de Mauleón, su columna de... del video de
0: del
1: los,
0: video está de Rocío Nale, viste, haciéndole el puchi y la guácala, que saluda así el pol. Ajá, güey, ni, ¿cómo? Jos, ni José Madero, ¿cómo está? Qué gusto saludarlo, gobernador. Sí, a mí también. Pásame mi gel antibacterial, mi niño. Todo esto después del corte. Vamos y volvemos. Usted no se mueva hasta aquí en No Son Horas.

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0: control el presencial. Usted se acordará que aplicando luego de que la prueba en línea fuera cancelada, ante el incremento inusual de puntajes perfectos.
1: ¿Cómo había chamaco listo?
0: ¿Cómo había gente inteligente? Así que estuvo bien irregular, así de, oye, gordo, pero tú sacaste un 4 la vez pasada de 98. Es que estudié mucho, ingeniero. Entonces, bueno, vamos a verle a hacer un segundo examen. Y sin la posibilidad de consultar fuentes externas en tiempo real, y aparte sin las asistencias de estarlo haciendo ahí en tu casita, de vía remota, el promedio general desplomóse, Gabriel.
1: Sí, qué gacho, mano.
0: Se fue al suelo.
1: ¿Los crees? A ver, ahí te va. ¿Crees estos números maleados o si se aproximarán a una realidad?
0: ¿Cuál?
1: Por ejemplo, mira, carreras como enfermería, ajá, los cortes en línea eran de 103,
0: ajá,
1: por ejemplo, aciertos.
0: 103.
1: Y en presencial de 58, o sea,
0: así
1: a
0: es,
1: la mitad.
0: Así
1: sota.
0: Es, así es.
1: Derecho en la FES Acatlán, de 87 a 46.
0: Así es.
1: Administración en la facultad.
0: Sí, sí.
1: De 108 a 67.
0: Yo, eso es lo que creo.
1: ¿Sí?
0: Sí, sí, sí. Sí. Eso
1: o sea, que el perico no era verde, no era tan verde.
0: No, es que a ver, güey, eso es lo que te digo. O sea, en el examen ahí, que era remoto,
1: sí,
0: los puntajesotes así de repente. A ver, mijo, me repite, son las mismas preguntas, ¿eh? O sea, ni siquiera se va a repetir. Y me sacas un 40, a eso me suena ya más cercano a la realidad. Porque muchos estuvieron ahí reclamando, no, yo estoy un chorro para que no me den la oportunidad. Y que se quede, pues, mijo, vuelvo a hacer. Y ahora sí, de los más de 50,000 aspirantes que realizaron la prueba en todo el país, únicamente 20,900 fueron seleccionados, ¿verdad?
1: Pero son escalofriantes
0: menos
1: las carreras.
0: De la mitad.
1: Estoy viendo todas las carreras ahorita. Son escalofriantes. En las que tienen más diferencias de puntos, son carreras como enfermería, güey, como odontología, como cirujanos,
0: sí, sí, o
1: cirujanos,
0: o sea,
1: dentistas.
0: O sea, esta generación, hay varios estudios ya, digo, no quiero citarlos porque no los tengo aquí, pues, para decirlo usted con los pelos de la burra en la mano. La generación Z es la única generación que está saliendo más burra que sus predecesoras. O sea, siempre ha sido históricamente la gráfica de la generación que sigue, siempre es más inteligente, está más viva que la anterior. Esta es la primera vez que están más sotaquillos.
1: Sí.
0: Y el tema es, aquí está evidente. Mi problema va a ser cuando uno de estos te vaya a tener que operar.
1: Es, que es, lo, es lo que muelita, te digo, porque digo, si fuera en, fíjate, irónicamente, médico cirujano en la facu de medicina de CU, la diferencia es de 117 a 92. Ahí dices, bueno, son 20 puntos, 25 puntos de diferencia. Pero cirujanos o dentistas o enfermería,
0: no.
1: La diferencia entre el presencial y el en línea es casi la mitad.
0: Y el tema es eso, son carreras que sí tienen que ver.
1: Sí, sí, sí.
0: Vamos, que si sabes más, si eres más bueno, ¿sabes? Es lo que hablábamos la vez pasada cuando querían prohibir aquella, empezando el sexenio de mi viejito, que quería prohibir el examen de admisión a la universidad.
1: Que ya lo están haciendo.
0: El
1: lo
0: examen
1: están
0: de admisión
1: ya,
0: la única manera de darte cuenta si es un idiota o no, güey. Y dicen, no, que se titulen nomás por las asistencias. No. ¿Tú crees que te vas a dejar operar por un doctor que se graduó por asistencia? Archi, no lo creo.
1: O sea, el chiste no es ir.
0: Ahí es cuando los prejuicios que a mí me dicen, no, qué clasismo. Tú llegas a operarte y el doctor tiene un tatuaje facial que dice aquí Bad Bunny Tour 2024. Buenas tardes, yo voy a ser su cardiólogo, voy a abrir a su mamá y lo voy a operar el corazón. Usted no va a tocar a mi jefa en ningún universo.
1: ¿Qué calificación tuvo? Muy baja, pero
0: baja,
1: vine.
0: Pero sí,
1: vine a todas,
0: o sea,
1: las
0: cosas. Lo que va a hacer es, va a hacer cambiar el aceite de mi coche. Y vamos a, y en video. No, ahí es donde entra el prejuicio, güey.
1: No es prejuicio. Yo ahí sí no, digo, sí sé que eres una asquerosa persona, que eres una basura de gente, que estás rebosante de prejuicios, pero yo no creo que ese sea un prejuicio. O sea, que por supuesto que quieres que el güey que te va a atender la traes una hernia.
0: Ajá.
1: Y te dice un güey con un bisturí, te dice, yo te voy a operar, mi carnaval. Si dices, oye, ¿y si...?
0: ¿Y si te fue en la escuela?
1: ¿Te fue
0: no,
1: bien?
0: Pero tengo muchas ganas de aprender.
1: No, pero fui a todas las clases.
0: Ajá, o sea,
1: te reprobé,
0: pero... sin que te diga, o sea, no me fue muy bien, pero yo tengo muchas ganas de que me vaya bien. Yo lo voy a echar fe. Aquí traigo unos cuarzos, ya me fui a... Mi horóscopo de hoy decía, Aries.

0: operar muy bien.
1: Imagínate, llegas tardíamente. Hijo, tenemos la voz bien fregada.
0: Tú, yo estoy cansado. Haz de cuenta que te va a operar aquí el señor.
1: Ve, Uriel, que te va a operar Uriel. Ajá. No, Gio.
0: El Gio. Le cortas un dedo, Liz, compadre. Por favor, déjalas
1: inmediaciones. Deja ese bisturí ahí. ¿Sí sabes que esa navaja se llama bisturí? Exacto. Déjalo ahí.
0: Es que te digo, todos somos prejuiciosos.
1: No voy a permitir que tú me hagas la...
0: Todos somos prejuiciosos, nomás que hagas...
1: Imagínate, vengo a mi circuncisión tardía ya.
0: Ya.
1: No, más bien a mi tercera circuncisión.
0: Exacto.
1: Soy el Wolverine de la circuncisión. El Wolverine, vengo con mi circuncisión.
0: Es como dice el Chuy. No solo tengo prepucio, tengo pucio y postpucio.
1: No solo tengo miedo a que al señor le agarre un estornudo.
0: Mira, yo
1: momento.
0: Te voy a demostrar que la gente es prejuiciosa aunque se haga la chida. En el caso, por ejemplo, de una de tus gobernadoras favoritas, la gobernadora de Veracruz, Rocío Nale.
1: Rocío Nale, de todos mis respetos.
0: Se convirtió en el centro de las críticas, en el blanco de todas las críticas, porque se difundió un video donde está visitando un ingenio. Ahí el Ingenio San Francisco, del municipio de Lerdo de Tejada, donde fue a acudir a entregar apoyos sociales, ¿no? Ayudar ahí a la banda, no sé qué. Y entonces, mientras están grabando a la señora, que entonces, ¡ay, bravo, la gobernadora, qué bueno! Se desciende ahí de la Suburban.
1: De la unidad.
0: De la unidad, del año.
1: La saluda.
0: Y saluda a un chavo y luego se limpian el pantalón. Y... ¿Ves lo que te digo? Aunque sea uno como una persona profesional, honrada, justa y del más alto talante
1: político,
0: como lo es Rocío Nale, jamás lo hemos visto en un video gritándole groserías a su staff, jamás hemos visto faltando el respeto a la prensa, hasta el mejor cazador se le va a la liebre y entonces saluda a un jovenazo de ahí del ingenio e inmediatamente se limpia el pantalón.
1: Yo creo, a lo mejor el caballero traía...
0: ¿Qué?
1: Pues grasita de unas pellizcaditas que se echó en la mañana, o mole, o pipián, a lo mejor traía pipián.
0: ¿Asimero? ¿No? Mira.
1: Eso se le sale
0: a Peña, se le sale a Calderón, a un servidor. Miren el clasismo, el racismo. Tenemos el video.
1: A ver, échate el video. Échatelo.
0: Compañeras. Híjole, claro, no. Ahí está claro. Más y compañeras.
2: Ay, qué bueno que me...
1: Antes no lo olió primero.
2: Ay, qué asco.
1: No, güey.
2: Lorena, pásame mi gel antibacterial, que estos campesinos oxocrosos.
1: Las manos campesinas
2: de estos.
1: Me acabo de hacer el maniquí.
0: Sí, estás de acuerdo, güey.
1: Pero deberías cuidarte como político, güey. Sabes que no tienes.
0: A ver, ahora.
1: Mira, cuando estás buscando votos.
0: No, señor. Esto fue involuntario.
1: Por supuesto. No, claro.
0: Esto lo ha hecho tanto que casi se lo han cambiado. O sea...
1: Pero eres político, güey.
0: Ya les vale.
1: Cuando estás buscando el voto, ahí estás besando chamacos mocosos.
0: Comiéndole una torta de...
1: Sí, ay, qué rico su taco de queso.
0: Que ahorita vemos, ¿eh? Porque está el niño, el Andy, en campaña, comiéndose una torta, así que... Y ya lo cacharon un video en un restaurantazo, güey. Echando el Malboro, echando la... Esa copa es de vino dulce, es de la...
1: Ah, la esta que mencionan, ¿cómo se llama?
0: Sí, sí. Digo, primero vamos a...
1: Yo soy del Frutzi para acá. ¿Quieres ir esa o otra?
0: No.
1: A ver.
0: No, bueno, quiero ir a la que quiero ir.
1: Ok, venga.
0: El licenciado presidente don Enrique Peña Nieto, hablando de grabaciones, el porte, el talante, el garbo y la elegancia, apareció en una boda allá en España, ¿no? En Portofino, Italia.
1: En Italia.
0: Él vive ahorita en España.
1: No. Él es ciudadano del mundo. Él vive en Europa.
0: Él es un James Bond. Y entonces estaba ahí con puro señor, puro judío, que estaba en una boda, de un señor que es muy LGBT, que se llama Omer Adam. Y Adam se casó con Sasha Israelovich. Este brother es un popstar gay.
1: Ajá.
0: Tenemos video de él, ¿verdad?
1: ¿Sí?
0: El tema es, bueno, es un vato que es muy, pero muy LGBT. O sea, hay gente que es... LGBTilla.
1: Él es muy...
0: Pero tienes el video de la rola,
1: ¿eh? Es el video de la...
0: Esos son sus rolas.
1: No, es el video de la fiesta, ¿no?
0: Es el que estás viendo. allá.
1: Ah, ya, órale.
0: Y entonces este brother es muy, muy LGBT, porque incluso hizo una colaboración para el Tel Aviv Pride.
1: Para el Día del Orgullo Gay.
0: Y se casó con esta Sasha Israelovich. Y entonces echando ahí el paneo de cámara, se ve mi señor bello ahí.
1: A ver, ahorita regresando.
0: Vamos a corte comercial, volvemos. Usted no se nos vaya, estamos aquí en Los Sonoras.
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0: Sí, no tengo la sotana, pero sí es como si te colgaras un crucifixo. Si lo trae colgado, la Nicki Minaj, toda encuerada ahí, güey.
1: ¿Qué tío te escuchaste?
0: ¿Qué?
1: Toda encuerada.
0: No, digo, se lo cuelga Manson y así.
1: No, pero eso se lo cuelga en el que está al revés. Ese es de,
0: no, se cuelga en el bueno, el de Chuy.
1: Bueno, ¿se puede? No hay tos si te pones el
0: de No, es un símbolo nada más, o sea, sí. Sí, es lo mismo que cuando salen así el Johnny Depp con su rosario así. Te imaginas si le sacamos de jamón cada vez que... No somos del Islam.
1: Bueno, pues ahí se ve, quedaron como ahí compas después como de haber compas, hecho el negocio.
0: Exacto, hicieron su Pegaso y los pues ya.
1: Oye, es este tipo de fiestas no van los políticos de aquí, ¿verdad? Los normales, güey. O sea, es gente muy poderosona, pero.
0: Pues no te acuerdas que estaba don Felipe Calderón que andaba en una fiesta con Edward Norton y luego Peña con Enrique, con Julio Iglesias. No, ¿te crees que van a invitar a Rocío Nales? A que se limpiara la lengua. Guácala, que fue el mesero. Y luego, híjole. Sí, ¿tú crees que van a invitar?
1: Es el novio,
0: ¿tú crees,
1: señora,
0: que van a invitar a Noroña, güey? Esto se ve
1: a Noroña, hombre, con su...
0: A que se robe el... Ah, con su kefir de parte, sí, porque él es pro-palestina. Claro. A que se robe el centro de mesa ahí, güey.
1: A que meta botana antes de que
0: empiece. A Pedro Aza ahí, que se robe la cuchillería.
1: Oye, esto es de plata, güey.
0: No, ya, pero... ¿Le están checando ahí los cuchillos y los tenedores? Claro que no. Bueno, es otro tipo de banda.
1: Cuéntenles.
0: Es otro tipo de banda. No.
1: Bueno, pues ojalá me inviten a mí a una de esas en algún momento.
0: En algún momento, Gabriel, ya vamos a llegar ahí.
1: Yo sí quiero estar ahí con los de Pegasus, güey, cotorreando.
0: Sí, güey, sí nos revisaban a todos. No decía a ti, pero a mí sí. En aquel sección sí. Ahorita ya deben de estar vigilando también.
1: No, ahorita que...
0: ¿Ahorita?
1: ¿Quién te va a estar vigilando ahorita?
0: ¿Pegasus?
1: No.
0: ¿No te acuerdas que al principio del sexenio de López Obrador renovaron los contratos de Pegasus?
1: Pero no se llevó el disco de instalación.
0: Renovaron los contratos de Pegasus.
1: Por eso,
0: igualito.
1: Peñanito, ¿no se llevó la USB de instalación?
0: No, ya nomás te la
1: accionan. ¿Se queda en el escritorio?
0: Tanto que le hizo el jamón así, están vigilando a todos los opositores, no sé qué. Y le llegó la notificación de, ¿quieres seguir con Pegasus?
1: Con cargo a la tarjeta.
0: Pues ya está pagado. Pues,
1: averíguame de quién es la tarjeta.
0: ¿De qué se trata? Pues para saberle bien.
1: ¿Qué? Puedes tener razón.
0: Sí.
1: Que fíjate que don Héctor de Mauleón sacó un video.
0: ¿No? Vamos a esto.
1: Tú dirías, Bueno, no sacó el video, pues. Más bien sacó una columna.
0: Le llegó
1: en el que al Universal le filtraron unos videos, ¿no?
0: El periodista

0: Víctor Manuel reportó en su columna El Universal el 24 de agosto que los hermanos, los dos, tanto Andy López Beltrán como Gonzalo López Beltrán, él casi nunca sale.
1: No, no, no, a ver, la columna es de ahorita. Ajá. Y él reporta que el 24 de agosto.
0: El otro casi nunca sale, Gonzalo. Ajá. Y entonces estaban ahí los señores, López Beltrán, sostuvieron una reunión privada como de 5 horas en un restaurante que se llama Magazzino, allá en la... Es nuevo, fíjate. En la Colonia Condesa, aquí en la Ciudad de México. El encuentro movilizó entre 5 y 6 camionetas con escoltas y el establecimiento cerró exclusivamente para los señores. Al grupo se sumaron Daniel Asaf, que es el jefe de la ayudantía de presidencia de AMLO, un señor que se llama Juan Domingo Beckman, que es la cabeza de José Cuervo e integrante del Consejo Asesor de Desarrollo Económico de Claudia Sheinbaum, Mauricio Garduño, es un empresario tecnológico, y en los videos se puede ver el descorche de un vinazón, güey, de... Cuesta entre 16 y 24 mil varos la botella.
1: El pompín ese que se destapa.
0: Sashikaya.
1: Pues los caballeros son de paladar exigente.
0: Exigente, ya está chulada. Y el tema es que estaba ahí el señor echándole el...
1: El tabaquito.
0: Echando el camel, uh-huh. Echándose la copichuela, y mira nomás, ay, mira. Estaba también la revisando en su celular la vinculación al proceso de Fausto Corrales, que fue el testigo clave en aquel asesinato de Héctor Melesio Cuen. La reunión se dio mientras pues trascienden las presiones e investigaciones sobre los operadores vinculados al huachicol y a todos estos cotorros que tienen los hijos del expresidente. Aquí la cosa, todo mundo se puede tomar un vino de 16, bueno, no todo el mundo se puede. Cualquier persona que así se lo pueda costear, se puede comprar un vino de 24 mil pesos. Aquí no es el punto. Echar un cigarrito en un restaurante, punto que no se puede, pero me lo cerraron a mí, lo hemos hecho. Aquí, Gabriel, la jiribilla que me da es estos videos tan hechos como muy... O sea, vamos, no es un mesero adentro apuntando a la cámara así como queriendo sacar algo. En realidad, esto pareciese... que fuera un poco más arriba, o sea, un poco más como vigilancia, ¿no? Porque está, la cámara tiene estabilizador, se ve que están muy lejotes, o sea, es quien sea que les esté generando estos videos, los está generando con un fin, güey.
1: Tan estable está la toma, tan nítida, tan de buena calidad, que se alcanza a ver qué artículo están leyendo en un teléfono celular. O sea, esto no lo sacó una ñora ahí.
0: Esto no lo sacó
1: desde otra mesa, ¿me entiendes?
0: Esto no lo sacó un mesero que dice, no, pues aquí tendría la.
1: No, o un güey ese con su celular. O sea, no está temblando, no está. No, o sea, es una toma con un trípode.
0: Sí, sí.
1: Con un zoom.
0: Muy buen zoom.
1: ¿Ve?
0: Y está.
1: Se ve hasta la.
0: Sí, la pantalla del celular. O sea, sí, metros, sí, sí. Y metros. Mi tema aquí es, yo pregunto. Ajá. De que lo están vigilando, es claro. El tema es, ¿para qué filtra? O sea, ¿quién manda y con qué objetivo?
1: ¿Quién tiene ese software?
0: ¿Y quién tiene ese interés?
1: Ese software que dejó Peña Nieto
0: ahí. ¿Y quién tiene ese interés de estar
1: filtrando
0: a estos chavos?
1: Pues Dios sabrá, güey. Dios sabrá. Uno aquí no está para estar elucubrando.
0: Los caminos de Dios son muy misteriosos.
1: Uno no está aquí para estar especuleando. Nada más.
0: Nada más.
1: Llama la atención, ¿verdad? Llama la atención.
0: Que... Y que le llegan, quien le llega, y que se lo mande, quien se lo mande. Yo creo que esto obedece a una estrategia que va más arriba, Gabriel.
1: Está raro.
0: Como
1: está
0: de desprestigio.
1: Está rarito.
0: Siento yo.
1: Digo, vamos... que no es de ninguna manera se está defendiendo a los López Beltrán, ¿eh?
0: O sea... Nada, no, nada más es cosa de decir, cualquiera se puede echar un frajo y también se puede echar un cancrillo ni un traguito, del precio que sea. Mi tema es... No es lo mismo que se vea así un video cuando agachas a Noroña ahí en el aeropuerto que se le están sonando en una sala de Amex a que la foto tenga un estabilizador así perfecto y que, o sea, yo creo que es más que un transeúnte, es como ya parte de un trabajo bastante más profesional.
1: Mi nombre es Bond. James Bond.
0: Y el tema es ese lente. Excelente cuesta.
1: Es jueguito de espías.
0: Es juego de espías.
1: Juguito de espías.
0: Y uno siempre tiene que preguntarse, cuando salen estas notas, ¿de parte de quién? ¿Y a quién benefician? ¿Y quién está perjudicado? ¿Y por qué estamos hablando de eso? ¿Y por qué en vez de centrarse en las investigaciones, en, ajá, están acá. Yo aquí dejo la pregunta, Gabriel. Usted sabrá qué me responde.
1: Señora mal pensada.
0: Mal pensada. Vamos a corte comercial y regresamos aquí en Los Sonoras. No se nos mueva. Vamos y volvemos.

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3: Explorando la naturaleza.
4: Considerada un árbol sagrado por los antiguos mayas, la ceiba es un gigante de las selvas tropicales americanas. Sus ramas se extienden hacia el cielo, formando una sombrilla natural que protege el sotobosque. De sus semillas se extrae el capoc, una fibra ligera utilizada en textiles. Es un símbolo de conexión entre el cielo, la tierra y el inframundo.
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6: Lo que no sabías.
7: Los astronautas pueden crecer hasta 5 centímetros en el espacio porque la columna vertebral se expande sin la gravedad terrestre.
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9: En entrevista con Azucena Oresti en Grupo Fórmula, el fiscal de Zacatecas, Cristian Polcamacho, consideró que el cártel Jalisco Nueva Generación habría atacado con explosivos a la comandancia de Ojo Caliente en reacción a la captura de William N., presunto integrante del grupo delictivo tras la agresión a policías de Villa García el pasado 29 de agosto. El gobierno de Delfina Gómez afirmó que mediante la Comisión de Búsqueda de Personas del Estado de México ayuda a la localización de desaparecidos con la utilización de herramientas de geolocalización, mapeo, georreferenciación y análisis de sabanas de llamadas para generar insumos metodológicos que orientan las acciones de búsqueda en campo. El presidente municipal de Escuinapa, Sinaloa, Víctor Díaz Cimental, señaló que los tres órdenes de gobierno reforzaron la seguridad en la localidad tras el asesinato del subdirector de tránsito municipal, Miguel Antonio Zazueta.
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2: Amigo amo de casa, déjeme confesarme ante ustedes, déjenme hacer un ejercicio de sinceridad, Chumel Torres.
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3: Hablando de maravilloso, Gabriel, vamos con el senador de Morena y el secretario de regional de la CENTE. Hay un señor que se llama Alfonso Cepeda Salas. Este señor, que ayudó con la ayuda de globos, pudo hacer que su casa se fuera hacia otro lugar.
2: No.
3: Se reunió, llegó a una reunión plenaria de su bancada al Senado de la República a bordo de una camionetoncita que tiene de lujo, una BMW gris. Y el tema es que llegó y le dijo: oiga, don Poncho, ¿por qué las placas están bien alteradas? No sé qué. El tema es que tanto la matrícula delantera como la trasera tenían cubierto con material blanco el tercer dígito en la placa de la Ciudad de México. Uno que es chaca sabe que
2: es... A ver, momento. Un llamado al departamento de placas de Ciudad de México. Ajá. Que hacen las placas con una pintura tan chafa que se despintan los números.
3: No. El tema es que el señor pintó la tercera letrita porque es una técnica que le conocemos como el chilangazo, que es para eludir las llamadas fotocívicas.
2: ¡Ah!
3: Cuando tú te estás pasando de corneta ahí en el periférico, no sé qué, esto ya tiene un sistema que te toma la foto y te hace la multa directamente a tu cuenta. Excepto si tú agarras tu liquid paper y la tercera letra y te la haces y se la quitas, toma la foto y no llega.
2: No lee la placa.
3: El tema es que eso lo hacemos la gente que. La gente malandra. No un senador de la República y secretario general de la CENTE. Y le preguntaba y dice: no, güey, es que el tema es los amigos. ¿Qué los amigos?
2: Claro, a lo mejor le prestaron el. O como broma, le pintaron la.
3: Le leí para que no pague. ¡Ey! A mí me encanta pagar mis impuestos en tiempo y forma, señores.
2: Señor senador, señor secretario, además.
3: Al ser cuestionado a la salida, el legislador aplicó el deslinde express. Aseguró que no se había ¿qué? No me había percatado. Ay, estos escoltas.
2: Puse las placas y no me di cuenta.
3: Le preguntó a su chofer, ahí enfrente de las cámaras: oye, Culberto, ¿cómo que tapaste el? No, señor, no es nuestro el vehículo. O sea, hizo doble derivada. Que no se había dado cuenta, y aunque se hubiera dado cuenta, el vehículo no era suyo. Dice: señor, pero de todo modo está tapado, eso no se puede. Sí, pues dijo, no falta, los amigos ya saben cómo son los compas. Tenemos el video del señor Poncho diciendo esto, ¿verdad? Vamos a ver qué fue lo que dijo el senador de Morena y secretario general de la CENTE mientras tapaba sus placas para no pagar las fotocívicas que todo el mundo pagamos con tantísimo gusto y honor. Échalo.
4: Oiga, senador, ¿le parece correcto que traiga tapada su camioneta una letra?
5: Pues no sé, ya no me he dado cuenta.
4: Pues mire, ahí se ve que está tapada la...
5: Déjeme llamarle la atención, no sé, además es prestada.
4: ¿Es prestada?
5: Sí. Esta es prestada, sí, porque la otra está, la que traemos está en el taller. Entonces nos la prestaron esta, pero, oiga, ¿por qué trae un número ahí tapado?
4: Yo creo que fue en la mañana de que...
5: Déjeme investigar, ¿sí? Okay. Sí, porque no es correcto. No, es prestada, porque la de nosotros está en el taller. Pues no falta, los amigos, ya sabe.
4: Los amigos, sí.
3: Pues yo le creo, Gabriel.
2: No.

0: yo creo absolutamente.
1: Aquí hay un hombre que está diciendo la verdad al 100%.
0: Se le ve. Ese brillo de veracidad.
1: Ay, que le dice así. Estoy tapada. Ay, no me di cuenta. Y le dice el mismo reportero para ayudarlo a salir. ¿Es prestada? Sí, prestadísima. Porque la que yo tengo está ahorita en este momento en el taller y es por eso.
0: ¿Y dónde está el taller rápido, señor?
1: No, yo no sé.
0: ¿La dirección del taller rápido?
1: No, no la quiero decir porque si van a ir ahí.
0: Bueno, ¿cuál es su otra camioneta, el modelo rápido
1: año? Es un modelo, yo no fijo en modelos. Yo, aunque pueden ser modelos, pueden ser gorditos. O sea, la verdad es que yo, ahí me dan mi camioneta y yo no digo,
0: oye. Don senador, si tiene para el whisky, tiene para los hielos.
1: Más torcido el señor.
0: Si trae una BMW que podría prestada, o no rebasar los prestada, límites de velocidad, ajá, tiene para pagar la multa.
1: Son bien diabándales, trinquetes, son bien diablos y pues se saben de todas, güey. No, es prestada. Y yo la neta, como ya me volví yo 4T, yo voy a decir, sí, para proteger a las audiencias, yo digo, esto es cierto. El señor Alfonso Cepeda no sabía, ya dijo, va a investigar porque esto no está bien.
0: Seguro ahorita está en eso, en ese asunto.
1: Mientras tú y yo hablamos, el señor está investigando y dice, ¿quién la pintó?
0: López, quítale el
1: necesito el las cámaras de seguridad que me andan pintando ahí.
0: Quítale el masking tape.
1: Ya mancharon mi altísimo nombre.
0: Ve ahora ando en el hocico de estos dos.
1: Ahí,
0: vagos
1: de Pumba y Timón. Sí, Timón. Ahí están diciéndome de cosas como si no pagara yo en tiempo y forma.
0: ¿Qué necesidad tengo de que estos estúpidos hocicones?
1: Mis infracciones. Ven en los lugares de que me meten. Le habló a su amigo Chuy. Es la última vez
0: que te presto el coche.
1: Es la última vez que me vuelves a prestar una camioneta BMW del año. Me voy a fijar ya las placas y por favor me borras eso. Y si sigues teniendo ese tipo de placas en tu coche, por favor borras
0: antes. Te voy a retirar la palabra.
1: Por favor borras antes de que te retire la palabra porque no puedo hablar yo con ese tipo de personas. Eso es lo que creemos Gaby y yo al 100%.
0: Así es.
1: Al 100% es lo que creemos.
0: Para que no estemos de hocicones ahí, pues.
1: No, de ninguna manera. Yo le creo y esta es una persona que está diciendo 100% la verdad.
0: Absolutamente. Que tiene me queda claro.
1: Absoluto dominio de lo que pasa dentro y fuera de su oficina y con sus empleados. Un operativo en conjunto allá en Tamaulipas de Huachicol entre la Marina, la Fiscalía General de la República y la SSPC fue combatir el robo de ¿qué? ¿Cuál es?
0: Sí, es que
1: ¿qué?
0: Secretaría de Seguridad Pública y Ciudadana.
1: SSPC se llama.
0: SSPC.
1: Seguridad Pública. Agarraron un perico.
0: Oye, desde la semana pasada fue el run de este asuntacho. Que los caballeros iban por Huachicol.
1: ¿Es AMLO? Ah, no, es un viejo.
0: No. Ajá. Iban por Huachicol.
1: Es que vi un señor de canas y bermudas y chanclas. Dije,
0: como si fuera el único.
1: Es el único, para mí es el único.
0: El único. Iban por Huachicol, aquí a un operativo, llegaron el encontronazo. Sí encontraron Huachicol. También encontraron un chorro de animales.
1: Te digo.
0: Ahora, esa podrías decir, bueno, pues es México.
1: No.
0: ¿Sabes qué encontraron además?
1: ¿Qué?
0: Entre los animales.
1: ¿Qué?
0: Un ligre.
1: ¿Qué es eso?
0: Una mezcla real. Una mezcla entre león y tigre.
1: ¿Un ligre?
0: Ligre.
1: Gabriel.
0: Bueno, güey.
1: Yo sé que tienes prepa trunca, pero.
0: ¿Yo qué me gano? No, ¿qué me gano para?
1: Tenían un camello.
0: Había un camello.
1: Este es
0: había un camello. No le cuento las jorobas.
1: Este no va a tener una joroba, es un
0: pero,
1: dromedario.
0: Pero llama la atención el ligre.
1: ¿El ligre?
0: Sí.
1: Es que lo que te decía, mira, las vaquitas bien flaquitas, qué fea gente.
0: Pues es que no son ganado para venta, güey, son
1: Es que tú como ya sabes, mira el perico todo ahí.
0: Es un perico,
1: despeluqueado, güey.
0: ¿No es
1: wey.
0: Como un tucán? ¿Eh? Sí, es como un perico.
1: No, el tucán es así.
0: No sé,
1: oye, pero
0: hay una señora te estuvo reclamando que el viernes dije, no te sabes la diferencia entre un lince y un
1: ocelote.
0: Un ocelote y un no sé qué más.
1: No, dile señora que no esté viendo este programa. ¿Qué tienes tú que opinar? ¿Qué tienes tú que opinar de lo que yo sé de los ocelotes?
0: Bueno, ponte la foto del
1: ligre. ¿Cuál es?
0: Mira,
1: ¿es este? ¿Es este?
0: Sí, mitad tigre, mitad tejón, mitad león.
1: Está pedo feito, ¿no? Digo, no, yo no voy a juzgar al señor ligre, a todos los
0: aquí tigres. No hablamos de los cuerpos.
1: Aquí
0: no
1: hablamos de los ligres los ajenos. Pero es lo que yo te decía la semana pasada. Al día te choca que diga, naco. ¿Pero cómo dijimos que iba a decir? Kitsch. A la gente que es muy kitsch le gustan mucho los animales exóticos. O sea, y sobre todo los felinos grandes. Sí, ve nomás, sí, el dromedario.
0: ¿Es un dromedario?
1: Sí, porque nomás tiene una
0: joroba. ¿Por el número de jorobas?
1: El dromedario tiene una joroba, el camello tiene dos. a ver si la señora no se queja. Ay, no, es un australianus espiritianos, vale gorro. ¿Y esto qué de changuito? Ah, sí, pensé que era un cámara. 5 tigres de Bengala, 3 jaguares, 3 leones africanos, 2 hienas, 21 monos araña. Oye, esto es el arca de Noé. 1 camello, bisontes y 1 ligre. Eso que es, dice Gabriel muy bien. Es un felino que no existe en la naturaleza y que surge de una crianza artificial, una cruz artificial entre león macho y tigresa.
0: Yo quiero un ligre, güey.
1: No quieres nada. Yo quiero, y ves la llena, jefe. Ay, no. La Profepa ya dictaminó que al menos 90 de los ejemplares corresponden a especies protegidas bajo normativas nacionales e internacionales, quedando todo este zoológico privado bajo resguardo federal. A ver si no se los matan con el otro.
0: ¿Te das cuenta que podrías hacer una puesta en escena del Rey León?
1: Sí.
0: Están todos,
1: ¿sí?
0: Hasta las, está, está Rafiki, las hienas.
1: Nala, sí.
0: Las hienas, la, el ligre.
1: Aquí tú y yo faltan Timón y Pumba.
0: El ligre sería el Chumel Torres de...
1: Tigre. Pues ni tigre ni león.
0: Ay, ¿tú quién eres? Yo soy ligre. Ni tigre ni león.
1: Tigre. No, león tampoco. Pero
0: no me provoquen.
1: Pero me gustan los dos. Sí. Oye, gordo, y ya lo pusieron a disposición. Oye, sí, no se los van a matar. No se los van a matar como el otro.
0: No, león. Son especies protegidas.
1: Pues ya sé.
0: Este gobierno,
1: pues ya
0: o sea, que... este gobierno, ahí está, ahí tienes lo del tigre de Bengala.
1: A eso
0: no lo llevaron con.
1: Con un dardo.
0: Salvo y salvo, lo llevaron.
1: No, como que se puso medio alebrestado y le dieron unos plomazos al pobre tigrecito.
0: Eso le pasó al tigre. ¿Cómo se llamaba el tigre ese?
1: No, no me acuerdo.
0: No era Toño, güey.
1: No, no era Toño, no, no, no.
0: Ese es el de los.
1: El azúcar con Crispies. Oye, pero.
0: No, ¿cuál es Crispies?
1: Es lo mismo, es lo mismo.
0: Ese es Melvin.
1: Alimanes, alimanes son animales.
0: Bueno, alimanes. Ahí está. Seguramente sí, como especie protegida, va a gozar de un. De una protección muy chida.
1: Ojalá, güey, ojalá.
0: No, no, no.
1: Yo sí la dudo porque no, es que ya no confío en la Profepa.
0: ¿Por qué?
1: Porque wey, mataron un tigre de Bengala el mes pasado.
0: ¿Quién no ha matado un tigre de güey? ¿A quién no se le ha muerto un
1: ¿a
0: tigre
1: quién
0: no de
1: se
0: Bengala,
1: le ha ido un tiro ahí?
0: ¿A quién no se le o sea, trae, a ver, sí, traes sí. Un rifle, te sale de pronto un tigre, ¿qué haces, güey? No te exaltas, no te luego
1: no.
0: Se me disparó.
1: Pero eres de la Profepa, supongo que tienes entrenamiento.
0: No, no, no, bueno,
1: digo, tú y yo que somos unos rancheros así, o sea. Pero esta gente sí es estudió.
0: No, vas a ver que este sí no se les va a morir.
1: Este, no, este, no, este, o sea, sí no. Son como 40.
0: Bueno, pues este no.
1: Oye, tampoco Nicolás Maduro publicó fotos de la casa.
0: Nuevas fotos en las que se.
1: ¡Venga ve... por mí, cobarde!
0: El que fue por él fue el Osmi. Que ahí está bien. Que quien fue por él fue el Ozempic, porque está bien delgado.
1: Está bien delgado. Sí. Es que la presión adelgaza mucho.
0: ¿No estará haciendo este...
1: pilates?
0: ¿Cómo se llama? Sí, aeróbics.
1: Pilotas más bien está haciendo. No está... Desde la prisión federal de Nueva York, donde espera juicio por acusaciones de narcoterrorismo y conspiración, el exmandatario venezolano Nicolás Maduro reapareció en su cuenta. ¿Tiene cuenta de Twitter?
0: Sí.
1: Para compartir una serie de fotografías captadas tras las rejas. Qué felicidad, de verdad, a los venezolanos de... Aquí les mando una foto desde el botellón. Sí, se parece mucho a Javier Alatorre.
0: No, güey.
1: Dice,
0: no.
1: Pequeño regalo de amor y esperanza. Envío esas fotos como un pequeño regalo a todos mis nietos y nietas, a los niños y niñas y a toda la gente noble que nos ama. Desde el tambo.
0: Desde el Boston.
1: Desde el Boston, mira nomás. Por cada gesto, una bendición. Él piensa que toda gente que lo quiere.
0: Yo creo que no le llegan las... Digo, no, le llega el internet, pero no las noticias.
1: No va a prender la tele. Ahora, sí. El tema es que es como esos que todavía hablan de mí. De hecho, ya estamos en los Empic. O sea, ya estamos en el estrecho de Hormuz. Ya ni siquiera estamos...
0: Oigan, amigos venezolanos, tenemos muchos amigos venezolanos. Muchos. Sí, lo extrañan, lo recuerdan con un...
1: Lo recuerdan. Es diferente de recordar.
0: Yo tengo una amiga venezolana, Patty, ¿sabes cómo se refería a él? Como el gordo comunista, decía.
1: ¿Sí?
0: Ya no, ahora ya es solo el comunista.
1: Ahora es solo el comunista, porque ya está, no es muy gordo, delgado. Señor. Exactamente, no hablamos de los comunistas ajenos.
0: Así es, ¿no?
1: Sí, lo recuerdan, pero no lo recuerdan con tanto cariño.
0: Él cree que sí.
1: Él cree que
0: manda
1: sí.
0: Manda un saludo a todos.
1: ¿A quién te gustaría ver una fotito así en el...? Les mandamos un saludo. O sea, así.
0: Javier Duarte bajó mucho también. De
1: Javier Duarte bajó mucho.
0: Bajó mucho.
1: Es que le pateaban el lonche los de la cárcel.
0: Le pateaban el lonche.
1: ¿Te acuerdas que sí?
0: Al otro Duarte, ¿cómo
1: me
0: andará
1: quitan,
0: ya?
1: Me quitan mi lonche y los otros tres.
0: ¿Tu Duarte, el de Chihuahua?
1: ¿César?
0: También estaba gordito, ¿no?
1: Todavía sí, sabroso. Mira.
0: No, sí.
1: No, pues hay de presos a presos, güey.
0: Ah, pero tú crees que...
1: No, güey, es como Andrés Granier, que tenía tele y parabólica y celular y camita rica. Y...

0: Sí. Es que el tema es que esto está en Estados Unidos, güey. No, aquí en México vives en un hotel. Si quieres, si te da el dinero.
1: Ah, sí.
0: Si te da el dinero, si, tú si puedes. No, hermoso, no. Tus cigarritos y todo, y cena chida y así. Pero por eso no se quieren ir a Estados Unidos. Pues no te acuerdas la mirada del Chapo cuando le iban a andar para allá de. ¿Ok? Porque Estados Unidos ahí sí todos son iguales, güey.
1: ¿Y
0: más, ¿tú crees que hay un veneco ahí adentro de la cárcel así? ¿Qué pasó, mi Nico? No, un momento, por favor. Me quieren aquí. No, pásale. Y le dice al guardia, Smith, tómate 5 minutos. Pues, ¿qué vas a hacer? No, que voy a atender al caballero. Sí, yo creo que sí le han dado su pamba.
1: Pues, qué mala onda.
0: No, qué mala onda.
1: Qué mala onda. Pobre.
0: Ah, el pobre, el dictador.
1: El que hizo.
0: Ay, sí, sí. Gabriel Rusarín, que abre. Que abre, va.
1: ¿El qué les hizo?
0: Güey. ¿Qué les hizo?
1: Pues, güey,
0: ¿qué ahí les hizo? Ahí estaba a decir, ¿qué les hizo?
1: Vio por su salud. ¿Eh? Evitó que murieran, por ejemplo, de Gabriel. Gordos. Vio porque... Ajá. Porque la riqueza no tocara sus sentidos.
0: Bajó el índice de obesidad en así Venezuela es, para que todos estuvieran flaquitos.
1: Sí. Les quitó la ambición por el dinero, por Gabriel los alimentos. Rusarín,
0: lo vamos a ir ahora. Ya se nos acabó el tiempo, muchas gracias por acompañarnos. Mañana en punto de las 10 de la mañana se quedan ustedes con el señor Marco Antonio Regil. Y hoy a las 8 de la noche, el Pulso de la República. Usted, siendo las 11 de la mañana, ya se puede ir a trabajar. ¡Everes!
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3: 10:56.
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0: 1126. 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
13: 11:31.
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8: Sin duda, las canchas de básquetbol de mi escuela preparatoria. Allí entrené de 5 a 8 diario, de lunes a viernes, durante 3 años.
9: Jardín de San Marcos.
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0: 12-1.
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1: 12-13. 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
14: Y así saludándote en Radio Fórmula 106.9 y te pregunto, si fueras la persona así millonaria y tuvieras así millones de pesos en tu cuenta, ¿qué seguirías comiendo humildemente y exactamente igual?

0: Y quiero que lo pienses bien porque podrías desayunar en los mejores restaurantes del mundo. El contratar un chef particular, viajar para probar la gastronomía más sofisticada. Pero seguramente hay un plato sencillo al que no cambias absolutamente así por nada. Unos frijoles de la olla, unos huevos con tortilla, unos chilaquiles, sopa de fideo, caldito de pollo, una quesadilla, arroz con leche o una carne asada. Así que, ¿cuál es ese platillo que para ti vale más que cualquier lujo? 449-122-0948 a través de Radio Fórmula. Hola.
1: Yo que siempre comería, sencillo, literalmente, son los tacos de colores y un pozole. Que tuviera mis dineritos ahorrados, millones más bien. Es lo que comería. Soy Diana, aquí son los boletos para Alejandro Sanz, para el cine.
0: Muy bien. Gracias. Póngale ahí hashtag Alejandro Sanz 1. Acuérdense de poner solo uno para que no se pierda ahí la oportunidad de ir y disfrutar de ese gran concierto. Y sobre todo porque aquí llega Emanuel. Esto es La Última Luna, es lunes. Así estamos iniciando con toda la música a través de Radio Fórmula 106.9, llevándote excelente programación. Es 31 de agosto, prácticamente se nos fue el mes, y el día 7 de septiembre. No te pierdas Radio Fórmula.

séptima luna es lo que nos presenta Emanuel. 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Y así continuamos porque llega Alejandra Guzmán, mi peor error, en Radio Fórmula 106.9.

0: Ya son las 12:31 y así continuamos con música a través de Radio Fórmula. Y tú dime, ¿qué plato sencillo comerías igual aunque tuvieras millones y millones en el banco? ¿Cómo estás?
1: Hola, Sandra, buen día.
0: Buen día.
1: Pues un platillo sencillo que yo comería aunque tuviera millones en el banco sería quesadillas. Ajá. Con una salsita.
0: Y...
1: o podría variarle como con sincronizada o una lechera.
0: Ok.
1: Pero pues sería como que algo que yo podría como que comer siempre.
0: Muy
1: sin
0: bien.
1: Aburrirme.
0: Ok.
1: Saludos.
0: Me encanta la idea. Un abrazo para ti.
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0: Ya son las 12:41, así que no te pierdas lo que va a suceder este 7 de septiembre aquí en Radio Fórmula 106.9. Y tengo otro mensaje, ya sabes. ¿Qué plato sencillo comerías igual aunque tuvieras millones y millones en el banco? Cuéntamelo.
1: Realmente, aunque yo siguiera o fuera rica, mi platillo seguiría siendo o seguiría comiendo quesadillas y un cafecito por la mañana.
0: Ah, muy bien. Un abrazo. Muchas gracias. Hola.
2: Buenos días.
0: Buenos días.
2: Y un platillo sencillo que no dejaría de comer aunque tuviera millones en el banco sería el huevo con arroz. Okay. Me encanta.
0: Huevo con
2: arroz. Huevito con arroz y su salsita roja y unas tortillas de maíz.
0: Ah, muy bien. Qué rico. Un abrazo muy, muy especial. Y bueno, para los de la favorita que nos mandó unos chilaquiles de arrachera, un café delicioso, así. Amanecimos este día aquí en Radio Fórmula 106.9, así que desde aquí un abrazo a todos los de la favorita. Gracias por ese súper desayuno a todos los de Radio Fórmula 106.9.

0: Lucy, seguimos contigo en Radio Fórmula 106.9. Y fíjate que hay sabores que funcionan como una máquina del tiempo. Pruebas una sopa de fideo y de repente tienes 8, 10 o 15 años. Hueles tortillas recién hechas y recuerdas una cocina. Pruebas el arroz con leche y recuerdas una tarde en la casa de la abuela. O comes unos frijoles con queso y chile. Ay, y te acuerdas cuando no existían las preocupaciones que hoy tenemos. Hoy explica por qué muchas personas con posibilidades económicas siguen disfrutando exactamente los mismos platillos. Imagínate su sopa de fideo, esos frijolitos de la olla que te recuerdan a tu nani, a tu abuela, a tu mamá. Y bueno, tantas y tantas cosas. Y yo te pregunto el día de hoy, ¿qué plato sencillo comerías igual aunque tuvieras millones y millones en el banco? Juan Francisco.
1: Buenas tardes, yo Buenas escucho tardes. Radio Fórmula Muy con bien. La mejor locutora.
0: Ándale.
1: Sandra Reyes. Muchas Quiero gracias. Participar por unos boletos para el circo.
0: Ok, bueno, pues manda tu mensaje el día de hoy a través de Radio Fórmula. Hola.
2: Yo comería las enchiladas verdes. Esas son las que me fascinan.
0: Ok. Muy bien, pues un abrazo para ti. Muchas gracias por estar a través de Radio Fórmula. Hola.
3: Mi Sandrita, buenos días. Aquí buenas tardes, perdón. Aquí comunicándose Héctor Ochoa.
0: Okay.
3: Para mí ahorita se antoja un caldito de mollejitas con sus guacalitos y unas patitas de pollito y un caldito bien sabroso, un consometito, y me ahorro mucho, mucho económicamente. Okay. Saludos cordiales y bonito inicio de semana, bonito lunes. Bye.
0: Muy bien, abrazo para ti. ¿Y qué te parece si vamos a pausa y estamos de regreso? Mientras tú recuerda esos sabores o ese platillo que aunque tuvieras millones, dices tú, ese jamás lo voy a dejar de comer.
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0: Desde las 12:52 minutos, desde Radio Fórmula 106.9, saludo con gusto a Carla Susana Ramírez Calderón, a Karina Guadalupe Aguilera Esparza, Digna Maribel Ramírez Sánchez, Silvia María Navarro Alba, Héctor Manuel Soto Ortiz, a Carlos Antonino Marín Parra, Adrián Navarro López, Marco Israel Silva Medina, José Luis Morales Ramírez y Marco Antonio López Hernández, igual a Raúl, que nos está acompañando en este momento a través de Radio Fórmula 106.9. Un abrazo para todos ustedes, alumnos, que estamos llevando un curso sensacional y desde aquí les mando un abrazo fuerte a todos ustedes desde Radio Fórmula 106.9 y a todos los de la Comisión Federal de Electricidad que en este momento nos sintonizan a través de Radio Fórmula. Y mientras tanto, continuamos. Aquí está Algo Más, la quinta estación en Radio Fórmula 106.9. Yo soy Sandra Reyes, me quedo contigo.

0: Las 12:56 en Radio Fórmula 106.9 y aquí está la quinta estación, algo más. Y vámonos con Carlos Carranza para que tú me digas qué plato sencillo comerías igual, aunque tuvieras millones y millones en el banco. Carlos, ¿cómo estás?
1: Buenos días. Pues mira, hay muchas cosas, los tacos, ¿no? De entrada, unos buenos tacos de pastor, unos buenos taquitos de bistec y obviamente los chilaquiles con un huevo estrellado encima. Saludos, Sandra.
0: Muy bien, un abrazo para ti. Gracias, Ricardo. ¿Cómo estás?
2: Hola, Sandra, buen día. Mira, yo aunque tuviera mucha lana y anduviera viajando por aquí y por allá, yo no perdonaría mi higadito encebollado con frijoles refritos y un chilito rojo. No, hombre, delicioso.
0: Oye, qué rico.
2: Saludos, saludos, muchas Sandra.
0: Gracias.
2: Bye.
0: Bye, gracias por estar con nosotros. Y mientras tanto, Belanova.

Y me pregunto por qué se nos fue tan rápido el programa. En punto a las 3 de la tarde estamos de regreso y a la 1 llega Joaquín López Dóriga. Yo soy Sandra Reyes, déjame ir contigo a través de 106.9.

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3: Muy buenas tardes, tenga usted muy buenas tardes. Y sí, claro, es la una en punto, pero en punto tiempo del Centro de México. Usted puede ajustar su reloj y yo soy Joaquín López Dóriga, transmitiendo para usted con mucho gusto, como todos los días en vivo. En vivo desde la Ciudad de México para toda la República Mexicana a través de 97. Sí, estamos transmitiendo como todos los días a través de 97 estaciones de radio en todo el país y a través de otras 30 estaciones de radio más en Estados Unidos.
4: A todos nuestros paisanos que les enviamos besos y abrazos en California, Arizona, Texas, Nueva York, Illinois, Georgia, Utah, Kansas, Oklahoma, Carolina del Norte y del Sur, Tennessee, Oregon, Colorado y Florida. Y en Telefórmula Estados Unidos a través de las cadenas Xfinity Latino y Latino View.
3: También estamos en YouTube, en radiofórmula.mx, en lopezdoriga.com y en Instagram.
4: Y en Telefórmula estamos en Easy Canal 121, Sky Canal 150 y 1157, Total Play canal 161, Mega Cable canal 153 y en Dish nos encuentra en el 354.
3: ¿Y de qué eres santo, Laura? Laura Pérez Cineros, me da mucho gusto saludarte como todos los días. ¿De quién es santo este último de agosto? Lunes 31 de agosto. ¿Sí? Enero, febrero, marzo, abril, mayo, junio, julio, agosto. Mañana empieza el octavo mes de este año, nada más como un recordatorio. El noveno mes de este año, septiembre. Mañana es el segundo informe de gobierno de la presidenta Sheinbaum y mañana la presidenta estará un mes de cumplir sus primeros dos años de gobierno, el primer tercio de su gobierno. Y me ibas a decir de quién es santo hoy. De
4: mi querido Joaquín, antes que nada, te deseo una estupenda semana. Hoy estamos festejando a Ramón y Arístides. Muchas felicidades a todos ellos.
3: Juan, hola, querido Juan Ramón de la Fuente, te mando un abrazo. Muchas felicidades, Monseñor Ramón Castro y Castro. José Ramón Fernández, te mando un abrazo a los dos. Hasta allá, hasta San Luis. Nuestro mi compañero José Ramón Muñoz, José Ramón Cosillo, también Ramón Aguirre. Ramón Zurita Sagún, te mando un abrazo. Ramón Sosamontes. Hoy es cumpleaños de nuestra compañera Lupita Tomás, de María Elena Vega, de Dante Pinal y de Patricio Cabezut. ¿Y de quién va a ser santo mañana, Laura? Mañana ya, martes y 1 de septiembre.
4: Mañana, Joaquín, vamos a festejar a Nuestra Señora de los Remedios y a Leo. Felicidades adelantadas. Y empezamos el mes patrio, Joaquín.
3: Ah, también, claro, mañana 1 de septiembre, es verdad, el mes patrio, el 13 de septiembre los niños héroes, la marcha de la lealtad, los niños héroes, la batalla del Castillo de Chapultepec, el aniversario, el 15 el grito, el 16 el desfile militar, el mes de la patria, septiembre. Mire, si ves un vendedor ambulante, cómprele una banderita, hombre, cómprele una banderita o una banderota para colgarla en la ventana de su casa. Pues voy a empezar contigo, David Galván. Estamos a la espera de la confirmación del Gabinete de Seguridad por el operativo allá en la zona serrana de Michoacán, que habrían abatido uno de los principales jefes identificado como R5. Te escucho.
5: Joaquín, en espera de confirmación por parte del gobierno de la República, fuentes de seguridad de Michoacán reportaron que un fuerte dispositivo de fuerzas federales en la zona serrana de la entidad habría resultado con el abatimiento de uno de los principales líderes del Cártel de los Reyes, Luis Enrique Barragán, alias el R5, quien había quedado al mando de este grupo dedicado principalmente a actividades de extorsión al sector aguacatero. En breve, te platico.
3: Gracias, y voy contigo, Pablo Yolat, Fórmula Puebla, el asesinato de este periodista.
2: Hola Joaquín, ¿qué tal? Muy buenas tardes. Este fin de semana en el municipio de Tehuitzingo, en la Mixteca Poblana, fue ejecutado en su negocio el fotógrafo y creador de contenido Ricardo Zúñiga. A esta hora se desconoce el móvil del asesinato, pero hace unas semanas el influencer recibió amenazas anónimas, hecho que dio a conocer a través de su página de Facebook. Los detalles de esta lamentable historia los tenemos más adelante.
3: ¿Con cuántas armas? Gracias. ¿Con cuántas armas los agarraron, David?
5: Así es, Joaquín, un enorme arsenal, en su mayoría compuesto por armas de fuego largas procedentes de Texas, Estados Unidos, fue decomisado en Nuevo León por elementos del Gabinete de Seguridad Federal. El secretario de Seguridad, Omar García Harfuch, informó que los agentes detuvieron a 3 personas mientras circulaban en la carretera Nuevo Laredo-Monterrey en 2 vehículos acoplados a semirremolques, donde transportaban más

0: de 200 armas de alto poder para los grupos del crimen organizado. En breve, los detalles.
1: Más de 200 armas y no se había contado todavía el número de balas. Israel Aldave, regreso a clases.
2: ¿Qué tal, Joaquín? Muy buenas tardes. En esta secundaria técnica número 10 de la colonia Doctores en la capital de nuestro país, la presidenta Claudia Sheinbaum dio inicio formal al ciclo escolar 2026-2027. Aquí, ante las alumnas y los padres de familia, la titular del Ejecutivo manifestó su preocupación por la utilización en exceso de teléfonos celulares y otros dispositivos. Dijo que a más tardar esta semana quedará concluida la definición si se prohíbe o no la utilización de esta tecnología en las aulas de todo el país. Le adelanto, Joaquín, y por supuesto el detalle más adelante.
1: Ya lo hablaremos después, pero no solo la prohibición, es enseñarlos a los niños, a los chavos, a las niñas, a usarlos. Tampoco que los lleven los maestros, porque no pueden estar los maestros, a ver, escriban esto, y el maestro pegándole aquí al teléfono. Voy contigo, Maru Rojas. Se despide Kenia López Rabadán, la panista que presidió el Senado pues este último año legislativo.
3: Con las imágenes de Miguel Ángel Brígido, está iniciando la Junta de Coordinación Política. Al interior, ya los 5 coordinadores y la única mujer de Movimiento Ciudadano que integran esta JUCOPO, y es la última JUCOPO en la que participa Kenia López Rabadán como presidenta. En unas horas más, 17 horas, Kenia López preside la sesión preparatoria donde se elegirá la nueva mesa directiva y cederá la estafeta a Raúl Bolaños. Primera vez que el Partido Verde Ecologista preside la mesa directiva en San Lázaro. Lo hizo de suplencia unos días, 15 días, hace algunos años, pero decirte que este será un año completo con Raúl Bolaños al frente, y pues más adelante los detalles, porque dice ella que lo que le preocupa ya como diputada de a pie, que tendrá que debatir y fuerte en la tribuna, es que la polarización se desborde en cualquier momento, no solo en la tribuna de San Lázaro, sino en el país, con consecuencias graves. Los detalles, Joaquín, más adelante.
1: Gracias, diputada. Ahora voy contigo, Sara Pablo. Porque, como lo adelanté a usted, Higinio Martínez, por unanimidad de todos los partidos del Senado, fue electo presidente de la mesa directiva del Senado. Bueno, excepto Ñoroña, que dijo que era un complot. Cucú. Te escucho, Sara.
4: Joaquín, ¿cómo estás? Muy buenas
1: tardes. Sara.
4: Área de Morena, senadores de este partido designaron justo a Higinio Martínez como su propuesta para que sea el presidente de la mesa directiva. Será hoy en la junta previa del Senado cuando se someta a votación del pleno esta propuesta de Morena. En efecto, ya algunos senadores que habían levantado la mano, como Oscar Cantón, decidieron pues cerrar filas en torno a Higinio Martínez, y Gerardo Fernández Noroña ni siquiera vino a la reunión plenaria del día de ayer porque dijo que este proceso fue una simulación. Cuestionó el perfil de Higinio Martínez. Decirte también que el presidente de la Junta de Coordinación Política, Ignacio Mier, dijo que Enrique Insunza se encuentra en una situación particular y lo comparó con Alejandro Moreno Cárdenas, el presidente del PRI, quien enfrenta un proceso de desafuero y de, sobre todo, en la Cámara de Diputados. Dijo que ellos viven una situación particular y que por el caso de ellos dos no se puede detener el trabajo del Senado. Ellos tendrán que enfrentar su responsabilidad. El reporte que tengo, Joaquín.
1: Así, que fue una farsa y es por unanimidad. O sea, Ñoroña es como el que va en el periférico, que ya iba mal, ¿no? Y voy por Radio Fórmula. Cuidado quienes circulan por el periférico a la altura de San Ángel, porque viene un sujeto manejando en sentido contrario. Y dicen, Ñoroña, no, son como 500. ¿Sí? Así fue la elección del presidente de la mesa directiva. Y voy contigo, Maru Rojas. Bien interesante las intervenciones de Rosa Isela por el mensaje a Morena y de Trump por el mensaje a Trump.
3: Efectivamente, el llamado ayer de la dirigencia nacional de este partido y de la secretaria de Gobernación es que ninguna candidatura está por encima de la Cuarta Transformación, y también que no se apunten aquellos que tengan dudosas relaciones porque podrían dañar al movimiento. Pero el que fue más fuerte en materia económica, Marcelo Ebrard, el secretario del ramo, dijo que nunca en la historia de nuestro país se había tenido una relación

0: con dirección a la Ciudad de México. La unidad pertenece a la ruta de transporte Victoria y se dirigía a Indios Verdes. Joaquín.
1: Mire, eso es lo que pasa con los accidentes. Se hablan, hay una estadística de muertos en los accidentes. ¿Y los heridos? Esta mujer que perdió una mano en ese accidente, es una, se considera herido. ¿Se imagina la vida sin una mano? En el resto del mundo, Laura.
2: Gracias, Joaquín. Donald Trump va a responder con fuerza a Irán tras la reanudación de ataques mutuos a un mes. La aparente calma, Teherán llama al diálogo para poner fin a esta guerra. Aumenta a más de 950 la cifra de muertos y a más de 4,000 la de desaparecidos por la riada en Nepal. Dos personas han muerto y otras 15 siguen desaparecidas tras la inundación repentina este fin de semana en el Gran Cañón en Arizona, Estados Unidos. Sigue la búsqueda de 18 personas en aguas de Chipre tras el naufragio de un ferry que ha dejado un muerto y 8 detenidos. El presidente del gobierno español, Pedro Sánchez, acusó a Israel, Rusia y a la internacional de la ultraderecha de la crisis migratoria en Ceuta. Israel le responde que miente y advierte que esto no va a desviar la atención del vergonzoso fracaso de su gestión. Congresistas norteamericanos retoman hoy sesiones en el Capitolio. Ahora buscarán evitar el cierre de gobierno. Y Lionel Messi anuncia su retiro de la selección de fútbol argentina. Joaquín.
1: Gracias. Y si esto está en el mundo, esto es en las finanzas. En este momento el dólar interbancario se está cotizando en 17 pesos con 4 centavos. En ventanilla se vende en 17.57. En los bancos hasta en 17.72. Un euro en el mundo sigue en la banda del dólar con 14 centavos. Y en ventanilla se vende aquí en México en 21.39. Y que en esta tarde, de lunes, lunes 31 de agosto de este año de 2026. Le recuerdo que está al aire la serie en todas mis redes y plataformas, María José Mas López Dóriga, Mi Vida. Le voy a tener a usted todo esto.
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4: 1:14.
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0: hoy vamos a estar con la música de Joaquín Sabina. Y voy a ir contigo, David Galván. Pues esto que sucedió, este operativo ahí en la zona serrana de Michoacán, donde había sido abatido uno de los principales líderes del crimen organizado ahí, lo identifican como el R5. Y vea usted cómo ha cambiado el perfil de la delincuencia organizada. Si usted se lo encuentra en la calle, en un restaurante, en la peluquería, pues es... Pero no, está identificado como uno de los principales jefes del crimen organizado de este grupo. Su alias es el R5. Te escucho.
1: Así es, Joaquín, a partir de información que ha dado a autoridades del gobierno de Michoacán, se confirma este operativo efectuado por elementos de la DEA, la Guardia Nacional y la Guardia Civil del Estado en la madrugada de este lunes en el municipio de Los Reyes, donde habría sido abatido Luis Enrique Barragán, alias el R5, como bien mencionabas, uno de los principales líderes del llamado Cártel de Los Reyes. Sin contar todavía con detalles de esta acción operativa por parte del Gabinete de Seguridad Nacional, pero una acción que forma parte de la Estrategia Nacional contra la Extorsión, las áreas de inteligencia gubernamental identifican al R5 o el Huicho como segundo al mando de esta organización dedicada principalmente a la extorsión de productores y empacadoras de aguacate en la zona limítrofe de la entidad michoacana con Jalisco. Barragán Chávez habría quedado a cargo del grupo delincuencial tras la detención de Alfonso Fernández Magallón, alias El Poncho, efectuada a principios de agosto, por lo cual el Departamento de Justicia estadounidense ofreció una recompensa de $3 millones por datos que llevaran a la captura del apodado Huicho, una vez que se tuvo conocimiento de que estaba entre los posibles sucesores de este liderazgo. Se tiene conocimiento de que el Cártel de los Reyes era una facción del grupo denominado Cárteles Unidos, cuya zona de operación abarca los municipios michoacanos de Los Reyes, Cotija, Peribán y Tocumbo, y se encuentra en disputa con los miembros del Cártel Jalisco Nueva Generación por estos territorios. A partir de las indagatorias de las dependencias federales, el presunto líder criminal abatido este lunes es relacionado también con la emboscada ocurrida el 27 de mayo del año pasado en territorio michoacano, donde habría sido asesinado un teniente de infantería perteneciente al cuerpo de élite Murciélagos del ejército mexicano. Es la información que tenemos de momento, Joaquín, a la espera de que haya más información por parte del Gabinete de Seguridad y las dependencias que coordina Omar García Harfuch.
0: Gracias, gracias, gracias, David. Y voy contigo, Verónica Trujillo, Fórmula Zacatecas. ¿De qué? ¿Cuál es la nota ahí? Pues que ahí hubo un ataque con explosivos en la Comandancia de Seguridad Pública de una localidad, pero lo diferente es que usaron un coche bomba, ¿sí? Me dijeron que es un explosivo, pero la versión de la gente es que fue un coche bomba. Hay más de 10 heridos. Te escucho.
2: Gracias, Joaquín. Sí, tras este ataque con un coche bomba alrededor de las 8 de la noche registrado ayer en el exterior de la Comandancia de Seguridad Pública Municipal, ya asciende a 13 personas heridas, entre ellas hay una mujer policía y también hay menores de edad. Han sido un sinnúmero de videos los que durante el transcurso de esas horas, las siguientes y todavía en este momento, se encuentran sin ningún detenido. Ahí está el equipo de la Fiscalía, está levantando los indicios. Se hablaba al inicio de pocos daños, pero no, la verdad es que las imágenes que hoy te podemos compartir es un punto cero, así se le llama en este momento, y la gente nos pide que vayamos para ver las afectaciones. Esta onda que se extendió hasta las diferentes casas y comercios, luego se vino el tema de la rapiña y que la gente también no sabía exactamente ante esta situación cómo actuar. El alcalde de este municipio de Ojo Caliente, pues lanzaba comunicados en donde pedía que la gente se resguardara. Y fíjate, Joaquín, que ayer iniciaba la feria regional y bueno, también hoy se iniciaban o se retomaban las clases, lo cual pues obviamente fueron suspendidas después de este ataque con coche bomba.
0: Esto sí es excepcional. Fue en este municipio de Ojo Caliente, ahí en Zacatecas, y ve usted la fuerza de la explosión, quema la palmera del primer impacto. Eso se vio desde lejos, pero si vemos la imagen, para que nos sigan, aquí está, mire, hasta arriba, nos siguen en Telefórmula y en redes.
2: Sí, así es como la gente lograba captar a través de sus teléfonos y nos hacía llegar en ese momento lo que ocurría. Mira, ya sabes cómo se manejan las redes, empiezan estos mensajes sin oficializar la información. Nosotros, por la responsabilidad de confirmar, claro, de confirmar los hechos, empezamos a verificarlo. Luego sale el gobierno del estado a través del secretario general, en donde le avisan de esta situación, y de ahí para adelante, pues solamente los daños que de verdad son de una manera considerable. Y sí, todas las personas, que incluso debo de decirte algo, Ojo Caliente se queda sin la capacidad de poder atender y empiezan a trasladar a las personas al ISSSTE, aquí a la capital. Te estoy hablando de alrededor de 30, 40 minutos de distancia al punto en donde estamos nosotros.
0: ¿Se imagina ese trayecto con los quemados? O sea que en Ojo Caliente no hay clínicas.
2: No, Joaquín, no hay clínicas. El quirófano, hemos recibido denuncias en donde se mantiene cerrado, y en ocasiones no es ni siquiera por personal, sino por lo más básico para la atención, porque no hay insumos. Ha habido tomas, ha habido paros, y la reclamación de, pues, la parte médica, en donde pues se contrapone al mensaje que tanto dan en las mañaneras o la presidenta en un tema de abastecimiento. No es así, no al menos en Zacatecas.
0: ¿Cuántos habitantes tiene Ojo Caliente?
2: Híjole, es uno de los municipios más chiquitos. Si me permites, corroboramos para no tener ahí un error. No, pero hay también algo que debo de decirte. El tema de migración es uno de los municipios. Bueno, el estado de Zacatecas es binacional. Sí. Pero ayer me daban un dato importante. Las remesas, por cuestión de ubicación, nos hace que tengan que acercarse más de 4 o 5 municipios, porque es ahí donde tienen un par de instituciones bancarias. O sea, todo esto se paraliza, y el tiempo que lleva después de un impacto así para el estado y para el municipio es tremendo.
0: Pues ojalá así se le informen a la presidenta el tema de que no hay ni... ¿Y todas las sucursales del Banco del Bienestar que iba a haber en todos los municipios? Se les olvidó Ojo Caliente. Y no hay clínica, vamos, en un hospital está a 40 minutos de Zacatecas. Ojalá así también es. Le tomen nota esto. Gracias, Verónica Trujillo. Muy bien tu reporte. Y voy a unos anuncios. Voy a ir a unos anuncios, y después de los anuncios, bueno, estas renuevan acuerdo con gasolineros para topar precios de la gasolina. Regresan a clase más de 24 millones de estudiantes de educación básica, maestros y directivos. Voy a hablar con la especialista en telecomunicaciones, Irene Levy, los lineamientos de las audiencias que se acaban de publicar ayer. También voy a hablar con el senador de Morena, Higinio Martínez, que presidirá. En un momento lo elegirán, ya está el acuerdo de la mayoría calificada de Morena y sus aliados, pero va a ser por unanimidad, según ha adelantado ya Ignacio Mier. Y voy a hablar con el diputado del Partido Verde, Raúl Bolaño, quien presidirá. El Partido Verde va a presidir por este año legislativo, de este 1 de septiembre al 1 de septiembre del año que viene, la mesa directiva de la Cámara de Diputados. Continuamos.
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1: 1:31.
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4: Y siguen persistiendo algunas ilegalidades. Entonces, te puedo decir que no es el desastre que vimos, pero tampoco es el documento que merecemos audiencias y medios de comunicación.
5: ¿Por qué, Irene?
4: Mira, permanecen algunos riesgos que yo veo serios. Por un lado, este procedimiento, Joaquín, de defensoría de las audiencias, que me parece correcto, está muy bien que haya un defensor de las audiencias y que las audiencias podamos quejarnos con alguien y decirle, oye, me cambiaron el programa de horario y no me avisaron, en fin, muchas de las cosas que podemos decir, que haya esta ventanilla que es importante. Ahora, se habla de que esta intervención del defensor, Joaquín, es una recomendación que se le hace al medio de comunicación, pero cuando tú lees ya el texto como lo publicaron, pues de recomendación ya no tiene mucho, porque al parecer, primero, el defensor le puede decir al medio de comunicación que modifique o elimine el contenido. Entonces, tú imagínate eso. Y segundo, en realidad le llaman recomendación, pero el medio de comunicación, como está redactado, te digo, muy mal hecho, debe acatar la recomendación, debe cumplir la recomendación del defensor. Y si bien el defensor es nombrado por el propio medio de comunicación, pues me parece que no tiene mucho sentido esto que aprobaron, y sobre todo, Joaquín, la intervención de la comisión, porque la comisión sí puede intervenir en este procedimiento de defensoría de las audiencias y puede sancionar al medio, aunque ellos dijeron, no, nosotros ya no vamos a sancionar en materia de defensorías. No, sí, dejaron su facultad de sanción en caso de que el medio de comunicación no cumpla con la recomendación del defensor de las audiencias, y esto para mí es un exceso.
5: Bien, ¿qué otra cosa ves que no va en línea con lo que habían dicho?
4: Pues mira, otra de las cosas que también me parece importante es que si bien modificaron, Joaquín, esta parte que hacía referencia a las sanciones y decía cualquier incumplimiento de los lineamientos lleva a una sanción, pues ahora están específicamente relacionados con un articulito de la ley que permite sancionar a la comisión por dos cosas, Joaquín. Por no contar con mecanismos para defensa de las audiencias, mecanismos de defensa de las audiencias, y por el otro lado, por no nombrar defensor de las audiencias o no emitir códigos de ética. Esas son las tres cosas por las que puede sancionar en la ley la comisión en este caso. Sin embargo, en los lineamientos ves que no está nada más para esos casos. Te acabo de decir uno de ellos, que es el que no acaten la recomendación, que no está en la ley. Y luego también en los propios lineamientos lo que incluyeron es una cosa muy general. Pusieron que puede... dice el artículo 53, me parece, dice, podrá sancionar por el incumplimiento a estos lineamientos en términos de la ley. Es algo muy jurídico, Joaquín, pero lo que te quiero decir es, ¿por qué ponen redacciones? Y ese es mi problema, ¿por qué ponen redacciones que se prestan a interpretaciones muy amplias, pudiendo ser muy concretos? Entonces, otra vez se abre la puerta a que se interprete que cualquier falta a los lineamientos puede tener una sanción. Y luego tienes otras cuestiones como, bueno, los sujetos obligados, no se sabe,
5: Irene,
4: bien.
5: Espérame, que te interrumpa.
4: Dime,
5: hiciste la pregunta que por qué hacen eso. Pues te voy a recuperar una frase de mi madre querida que decía, hijo, el que hace la ley hace la trampa. Por eso.
4: Irene. Quizás era retórica mi pregunta, querido Joaquín, porque efectivamente esto es, pues cuando ves que hay redacciones así de jabonosas, le llamo yo, realmente pues no parece ser una cosa accidental, ¿no? Puede ser pues al propósito. Y bueno, hay varios detallitos de esos. A mí me parece que, como te decía, se arrogan otra facultad en el artículo 52 de llevar a cabo cualquier actuación necesaria para verificar el cumplimiento de las audiencias. Pues estas cosas tan amplias no pueden dárselas en lineamientos, Joaquín, inclusive en leyes, muy peligroso. Entonces, efectivamente, a ver, limaron algunas cuestiones importantísimas, no digo que no, importantísimas, pero no quedó el documento que nos prometieron. Eso es importante resaltarlo.
5: Bien, Irene, ahora déjame pasar a... ¿Ya viste tú las facultades de esta Comisión de Contenidos del INE?
4: Sí, los estaba viendo, caray.
5: No,
4: parece que todos vienen con todo.
5: El gesto, o sea, si yo tengo un tic, puedo hacer un gesto y me pueden sancionar. Van a sancionar el sarcasmo. Sí, ¿quién va a definir del INE qué es el sarcasmo? Si yo le pregunto en este momento a la presidenta del INE, sin que vea el chat GPT, qué es sarcasmo, no me lo puede contestar. Pero ya
4: sí,
5: lo
4: sí,
5: tiene
4: Joaquín,
5: previsto para sancionarlo. Y la mueca, ¿y qué otra era? Los gestos, también los gestos. Me parece a mí eso que es inaceptable. Y el otro me dijeron, no, es que así se ha hecho siempre. Usted que se haya hecho siempre, ¿qué quiere? ¿Ya es una excluyente de responsabilidad? Pues no, que eran diferentes.
4: No, claro, Joaquín, tienes toda la razón. Y creo que es importante contextualizar esto. ¿Por qué? Porque estamos viviendo una etapa en la que el gobierno señala críticos en todas las mañaneras. Hay un programa dedicado a ello, este famoso programa Derecho de Réplica de la consejera jurídica, donde incluso se publican datos personales de ciudadanos y de periodistas que no están de acuerdo con el régimen. Y digo, tenemos todo el derecho de decirlo, ¿no? Y entonces, este contexto político, Joaquín, viviendo en un país donde ejercer el periodismo es de los oficios más peligrosos que hay, pues este contexto me parece que no hay que ignorarlo. En un contexto así, tener lineamientos como los que se están emitiendo y todo esto que me dices del INE, me parece que es relevante y es agravado. Y me parece también por eso extraño que el presidente de la CIRT haya salido a celebrar estos lineamientos cuando me parece a mí que había muchas cosas que mejorar todavía antes de publicarlos.
5: Bien, pues Irene, te mando un abrazo y muchas gracias por contestarme. Estés muy bien.
4: Al contrario, un abrazote, querido Joaquín, estamos a la orden.
5: Un abrazo con cariño, Irene Levy. Y bueno, después de los anuncios, Ricardo Monreal lamenta la situación esta del coche bomba en Zacatecas, pero dice que es normal ante la respuesta de operativos frontales contra el crimen. Aseguran 164 mil litros de hidrocarburo en Matamoros, vehículo de carga y equipo para su manejo. Yo pregunto, ¿y de dónde sacaron esos 164 mil litros de combustible? ¿De dónde? ¿Del contrabando, de los ductos, del robo? ¿De dónde sacaron 164 mil litros de combustible? Continuamos.
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3: La lengua de los camaleones es más larga que su propio cuerpo y se desplaza a una velocidad increíblemente alta.
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5: Lionel Messi hizo oficial su retiro de la selección de Argentina este lunes mediante sus redes sociales. El astro argentino señaló: "Me voy con tranquilidad y el orgullo de haberle regalado junto con mis compañeros momentos soñados. Fue una locura haberlo vivido con ustedes. Los quiero. Gracias Dios por hacerme argentino", señaló el capitán de la albiceleste, reiterando que esta carta la escribió 2 días después de perder la gran final con España y que tras el fallecimiento de su padre se convenció más de que era el momento de irse. En el abierto GNP Seguros en Monterrey, la francesa Diane Paris se quedó con el título tras vencer a la belga Elise Mertens por parciales de 6-4, 0-6 y 6-3 en lo que fue la edición 18. Informó José Luis Cuevas. 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
2: Estamos de vuelta con la información.

0: Yo tengo aquí este libro de Agustín Basabe, La Era de la Ira, el declive de la socialdemocracia y el ascenso de la posracionalidad. Y advierte que el populismo ha surgido como un remedio que empeora la enfermedad, una estratagema que simplifica la realidad en un binarismo de pueblo bueno contra élites malas para asfixiar la pluralidad. ¿Le suena? Bien. David Galván, ¿qué dice el Gabinete de Seguridad sobre este caso de los explosivos ahí en Ojo de Agua, en Zacatecas, que tiene 44.000 habitantes, según el INEGI? Venga.
1: Joaquín, en seguimiento a este ataque con un coche de bomba, como escuchamos de nuestra compañera en Zacatecas, pues el Gabinete de Seguridad informó que las instituciones federales colaboran ya con las autoridades de ese estado en las investigaciones para esclarecer los hechos, identificar y detener a los responsables de este ataque contra la comandancia de la policía de Ojo Caliente. Se informó desde el Ejecutivo Federal que autoridades de los tres órdenes de gobierno han reforzado el operativo de seguridad desplegado en la zona para proteger a la población, y es que después de este atentado al exterior de la comandancia de la policía municipal, hay que contemplar que se trata del tercer ataque de este tipo, Joaquín, en menos de una semana en el sur de Zacatecas contra elementos de seguridad. Según las autoridades locales, el pasado viernes 28 en el municipio de Tabasco, elementos de la Fuerza de Reacción Inmediata Zacatecas fueron emboscados a tiros y con artefactos explosivos mientras realizaban patrullajes de vigilancia en la localidad de San Luis de Custique. Al siguiente día, en el municipio de Villa García, un artefacto explosivo colocado en una motocicleta abandonada sobre la carretera federal en los límites de Zacatecas y Aguascalientes provocó heridas graves a un policía estatal preventivo y también a una maestra que transitaba por la zona. Así que bueno, han sido por lo menos tres ataques anteriores a este, que el día de hoy, pues bueno, excede ya los límites de lo que habíamos visto, con la utilización de un coche bomba, que ya habla de una una utilización de este tipo de artefactos, pues ya catalogada en cierta forma como un ataque terrorista. Es la información que tenemos, Joaquín, en seguimiento a estas indagatorias.
0: Mientras, gracias, y mientras tanto, Rocío Galván, Fórmula Tijuana.
2: Joaquín, pues la cifra de personas desaparecidas en Baja California continúa en aumento, genera una crisis grave en la entidad. El aumento es constante, los colectivos de búsqueda denuncian que las desapariciones suben cada mes sin que las autoridades frenen el problema. La concentración de casos se da en Tijuana, donde está el cerca del 70% de las desapariciones de todo el estado. El municipio, pasó de tener 2.500 a más de 3.245 casos registrados en un solo año. Se manifestaron los integrantes de agrupaciones como el colectivo Todos Somos Eric Carrillo, para exigir resultados, esto precisamente en la conmemoración del Día Internacional de las Víctimas de Desaparición Forzada. Y justo, Joaquín, decirte que encontraron un cuerpo cerca del fraccionamiento El Lago. Esto ocurrió ayer por la tarde, fue este colectivo que lo encontró en las faldas de un cerro que colinda con edificios de la colonia El Lago sobre la vía rápida a la mar. Esa es la información que tenemos, Joaquín.
0: Gracias, David Galván. ¿Tienes la ampliación del arsenal este que descubrieron en Nuevo León?
1: Así es, Joaquín, este pues arsenal, compuesto en su mayoría por armas de alto poder procedentes de Texas, Estados Unidos, fue decomisado en Nuevo León, específicamente en la localidad de Sabinas, Hidalgo, por integrantes del Gabinete de Seguridad. Esto fue dado a conocer en sus redes sociales por el secretario de Seguridad y Protección Ciudadana, Omar García Harfuch, respecto a la detención de tres personas que circulaban en la carretera Nuevo Laredo, Monterrey, en dos vehículos acoplados a semirremolques donde transportaban 210 armas para los grupos del crimen organizado, según enfatizó el propio titular de Secretaría de Seguridad. El decomiso realizado por elementos de Agencia de Investigación Criminal de la FGR, en coordinación con la Defensa, la Marina, la Secretaría de Seguridad y Protección Ciudadana y la Guardia Nacional, consta de 195 armas largas y 15 armas cortas, además de cargadores. El secretario Omar García Harfuch enfatizó que es responsabilidad compartida frenar el tráfico de drogas hacia los Estados Unidos, pero también detener con firmeza el flujo de armas de Estados Unidos a México, y recordó que son ya más de 30.000 armas de fuego decomisadas durante el gobierno de la presente administración, precisamente que se detuvieron para que no se evitó que llegaran a los grupos del crimen organizado. Es la información que tenemos, Joaquín, respecto a este arsenal que se logró detener afortunadamente.
0: 210 armas. Le quiero decir una cosa. El 70% de las armas decomisadas del crimen organizado vienen de Estados Unidos. el 70% con las que matan a mexicanos. 70% de las armas, sí. Ha habido ya decomisos en Estados Unidos, por primera vez algunos, aquí también, pero las que les han decomisado a los elementos del crimen organizado, 70% de las armas, de esas 30.000 armas, son de origen de Estados Unidos. Estamos hablando de más de 20.000 armas. Pablo Llorate, el asesinato de este periodista en Puebla.
3: Así es, Joaquín. ¿Qué tal? Muy buenas tardes. Este fin de semana fue asesinado el fotógrafo y creador de contenido del municipio de Tehuitzingo, Ricardo Zúñiga, aquí en el estado de Puebla. Fue un ataque directo, ya que un sujeto entró a su negocio y activó el arma de fuego que portaba para después huir de la escena del crimen sin poder ser detenido. Su cómplice y él escaparon en una moto. El comunicador, aún con vida, fue trasladado a un hospital de la región, pero en el camino lamentablemente se declaró su muerte. Tehuitzingo se ubica en la Mixteca Poblana. Hasta ahí llegaron elementos de la Fiscalía General del Estado, quienes hicieron el levantamiento de cadáver e iniciaron las investigaciones para hallar con él o los responsables. Hasta el momento, la dependencia no ha informado sobre el móvil de esta ejecución, si está relacionada o no con su actividad de influencer. De manera extraoficial, ha trascendido que Ricardo habría realizado críticas en contra de la actual administración municipal que encabeza el priista Jorge Estrada Gervasio. Sin embargo, hasta ahora no existe información oficial que confirme que esta situación esté relacionada con el homicidio. Por mucho tiempo, Ricardo Zúñiga se dedicó a compartir fotografías y contenido digital del municipio de Tehuitzingo y la región. Hoy sus familiares y amigos claman justicia. Este es el reporte, Joaquín.
0: Bien, vamos a ir a unos anuncios y después de los anuncios. Detienen en Mexicali un prófugo de Estados Unidos, acusado allá de lavado de dinero. Se fue a Mexicali. Investigan el asesinato de un subdirector de tránsito en Escuinapa, Sinaloa, que, bueno, el caso de Sinaloa, y le voy a hablar de este libro de Emiliano Pérez Grobas, Demasiado al Norte, premio Mauricio Achar Random House 2025, sobre la historia de, pues, de un hombre sin empleo en una ciudad extranjera que se hunde en un tedio opresivo. Es de Emiliano Pérez Grobas, Demasiado al Norte. Continuamos.
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6: 1:51.
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1: Bueno, ahí está el gran Joaquín Sabina. Voy a ir contigo, Israel Aldave. La presidenta también fue a la escuela hoy. Te escucho.
2: Hola, ¿qué tal, Joaquín? Gracias. Muy buenas tardes. Al dar inicio al ciclo escolar 2026-2027, la presidenta Claudia Sheinbaum manifestó su preocupación por la utilización en exceso de los dispositivos digitales por parte de las niñas y los niños. Dijo Joaquín que ha concluido la primera etapa de esta consulta que se realizó a nivel nacional, en la que el 85% de los profesores que han participado se pronunciaron a favor de regular la utilización de los teléfonos celulares y de las tabletas en las aulas de nuestro país. Dijo la presidenta de la República que esta decisión se va a tomar en consenso con los padres de familia, con los alumnos, pero también, por supuesto, con los docentes.
3: Entonces, todo esto que vivieron los hoy jóvenes, pues evidentemente nos importa. Además,

0: De que ha cambiado mucho a qué están expuestos, sobre todo relacionado, que lo hemos venido platicando, con el teléfono celular y las redes sociales. Entonces, trabajar en conjuntamente con las y los maestros para afrontar estos temas, pues es absolutamente necesario. No se trata de que el gobierno por fuera decidió una estrategia y se las impone a las y los maestros y los padres de familia. Las asambleas y el trabajo conjunto tiene que ver con este trabajo colectivo.
1: Esto, Joaquín, en la Escuela Secundaria Técnica número 10 de la Colonia Doctores, en la capital de nuestro país, en donde también la titular del Ejecutivo dijo que otra preocupación que tiene su gobierno está relacionada con las emociones de las jovencitas y de los jóvenes. Por ello, a partir de este ciclo escolar, se pondrá en marcha el programa El ABC de las Emociones. ¿En qué consiste? La presidenta lo detalla.
0: Si nos sentimos tristes, si nos sentimos preocupados, si tenemos un problema en casa, si nos da angustia que no tengamos, o que al ver durante muchas horas las redes sociales, todo lo que nos provoca algún problema en nuestras emociones, los lunes lo vamos a poder platicar en el salón de clase. Y además, el gobierno va a estar cerca de todas y todos los adolescentes, porque están estas guías. Vamos a hacer asambleas con madres y padres de familia, con maestras y maestros, para explicar los problemas emocionales que vivimos todos en la adolescencia. La adolescencia es un periodo en donde cambian muchas cosas. Cambia nuestro cuerpo, cambia nuestra mente, cambia nuestra relación con las personas, y todo eso debemos platicarlo. Y además ahora con las redes sociales y el teléfono celular, pues tiene un impacto todavía mayor en la forma en que nos relacionamos con las personas.
1: Comentarte, Joaquín, de que a pesar de que la presidenta de la República estuvo presente en esta escuela que se encuentra en la capital de nuestro país, la misma no estaba lista. Observamos en estas imágenes que obtuvimos, Joaquín, cómo los bebederos están inservibles, varios registros del drenaje están levantados, y no decir de las bancas que se dispusieron para que los niños y niñas que estudian en esta escuela pues pudieran disfrutar de su recreo. Así las cosas, Joaquín, en la educación de nuestro país. El reporte con las imágenes de Jorge Aguilar.
2: Así está la escuela y Mario Delgado haciendo videos. Bueno, mire, yo estoy de acuerdo totalmente en este tema de los celulares. Yo creo que también habría que dar cursos a los maestros sobre el uso de celulares y a los padres de familia. Le voy a decir por qué. Porque los maestros, salvo alguna excepción, y los padres de familia son o somos la mayoría analfabetas en comparación con los hijos. Los hijos saben muchísimo más de redes y de todo este mundo que los padres y que los maestros. Uno. Dos. Por eso yo considero que debe darse también una actualización, no, una preparación a padres y a maestros. Segundo, está bien que no entren, que se prohíban pues los celulares en primarias y secundarias, pero también tiene que ir acompañado de una enseñanza del uso de las redes y de los mismos teléfonos inteligentes, porque una sin la otra no funciona del todo, no. Son complementarias para poder obtener lo que plantea la presidenta. Y tres, me parece que esto es una materia pendiente, el ABC de las emociones. Nadie nunca ha atendido, no, nunca, esa parte emocional de los niñas, niños, pero sobre todo adolescentes, en las escuelas. Si no se atienden en los hogares, imagínense en las escuelas. Esa transformación, pero no solo esa transformación, esta epidemia que hay de depresión, esta epidemia que hay de ansiedad, todo eso siempre ha sido no solo olvidado, no, ha sido ignorado, que es peor, por familias y autoridades educativas. Ojalá se organice bien, ojalá se capacite a los maestros también, para poder estar en condiciones de atender y no solo de escuchar, sino de poder acompañar a los alumnos con estos problemas emocionales. Porque además, los alumnos entre sus compañeros, ¿usted cree que van a soltar la neta públicamente? La neta, neta, neta de netas. Se me hace muy cuesta arriba, muy difícil. Pero en fin, es un esfuerzo de atender lo que nunca, lo que jamás se ha atendido. Ojalá se perfeccione. Y esto depende fundamentalmente de dos elementos: de los padres y de los maestros. Y en el caso de los maestros, de la autoridad educativa. Porque con los videos, insisto, de Mario Delgado no alcanza, ¿eh? No alcanza para nada. Vamos, no le alcanza ni para él. Que no sé qué busque con esos ridis. Tengo aquí la Gaceta de la UNAM, que dirige el periodista Juan Pablo Becerra Costa, y con los 475 años de la UNAM, y dice la portada: a clases, bienvenidos, bienvenidas, bienvenidos. Siempre actúen con principios, valores, ética y honestidad. Inician clases 49.074 alumnas y alumnos de primer ingreso a las licenciaturas. Se dan a conocer los resultados del examen de control presencial. Hoy entraron a clases. También en entrega de libros a estudiantes de bachillerato de nuevo ingreso, y les dicen: ser plurales, equitativos y generosos son los valores que enseña la universidad. Cesacheros construyen una cultura de paz, acciones para aprender en vivir en comunidad, otro tema pendiente, acciones para aprender en vivir, a vivir en comunidad. Y dice: en el bachillerato se fomenta la sana convivencia, el diálogo y el respeto a la pluralidad de las ideas, algo que el régimen de la 4T, se acuerda, no están conmigo o están contra mí, desapareció. En fin, esto es la Gaceta de la UNAM, y le tengo más información con Laura Pérez Cisneros. Primero saludo al equipo. Ana Berta, ¿cómo está? Muy buenas tardes. Ana Berta Coronado, Óscar Satarain, el ingeniero Víctor Malpica, José Juan Padrón, Gina Trejo Briseño, Sandra Jiménez, José Manuel García. En Telefórmula los saludo: Alonso Mancera, Diana Chávez Piña, Javier Mejía, Miguel Ángel Sánchez Telles, Diana Morales, Laura Flores, Regina Rosilio. Y ahora sí le tengo más información con Laura Pérez Cisneros.
3: Gracias, Joaquín. Reportan que fue abatido un jefe criminal de Michoacán apodado el R5 en un enfrentamiento con fuerzas federales. Graves, dos de los tres heridos por un ataque contra comandancia policial en Zacatecas. Declaran tres detenidos en Nuevo León con 210 armas procedentes de Texas. Investigan asesinato de subdirector de tránsito de Escuinapa, Sinaloa. Regresan a clases más de 24 millones de estudiantes, educación básica, maestros y directivos. El gobierno informa que el 81% de los maestros pide regular celulares en las escuelas. Lionel Messi anuncia su retiro de la selección de Argentina. Joaquín.
2: Gracias. Y voy a ir a los anuncios. Después de los anuncios, vaya. Legisladores estadounidenses investigan a la DEA por permitir lo que llaman entrada asombrosa de fentanil a su territorio. Mire, una vez yo di una conferencia en la UCLA hace muchísimos años, y dijeron: oiga, ¿no le da vergüenza a México ser quien abra las puertas para que salgan, entren todas las drogas a Estados Unidos? Dije: no, sí es vergonzoso, pero la vergüenza tiene que ser compartida, porque si en México hay alguien que abre las puertas para que las drogas salgan, aquí de este lado, en Estados Unidos, hay alguien que abre las puertas para que entre. O cuando la visita, esto fue en octubre de 1969, en agosto se había dado la visita Gustavo Díaz Ordaz, Richard Nixon, del 69, en Puerto Vallarta. Un Puerto Vallarta muy diferente al de hoy, por supuesto. Y en octubre se dio la correspondencia ahí en el hotel de San Diego, en el Hotel Coronado, y una reportera del San Diego Union le preguntó a Díaz Ordaz: oiga, ¿no le da vergüenza? Él también le dijo vergüenza, me acuerdo, que México sea el trampolín de las drogas que entran a Estados Unidos. Y Díaz Ordaz le dijo: mire, señorita, si no hubiera alberca, no habría trampolín. Siguiente. Bueno, pues esta investigación por la entrada asombrosa de fentanilo a su territorio. Y están advirtiendo...

0: De posibles fraudes en la compra de útiles por línea. A ver, papás y mamás, no los vayan además a estafar. Y voy a hablar con el senador de Morena, Higinio Martínez, que esta tarde será electo ya presidente de la mesa directiva del Senado. Ya fue aprobado por la mayoría unánime de Morena y sus aliados. La votación será en un momento. Continuamos.
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1: Bueno, pues ahora le aprecio mucho al senador Higinio Martínez Miranda, senador de Morena, quien ya fue aprobado por Morena por unanimidad, y esta tarde, en un momento más, será electo por el Pleno del Senado como el nuevo presidente de la mesa directiva para el año legislativo que empieza mañana, formalmente mañana 1 de septiembre, cuando se instale la sesión de Congreso General ahí en la Cámara de Diputados. Higinio, pues muchas felicidades. Debo decirte que eres un elemento de serenidad para el Senado. Buenas tardes.

0: diputados, porque hay que respetar el derecho que tienen todas y todos los senadores de expresión, de libre expresión. Y entonces, pues tendrá que haber todo un trabajo, dices, producto de experiencia, producto de mi relación con todos los grupos parlamentarios, con la mayoría de las y los senadores que se han tejido, algunos por muchos años, así como tú que te conozco, pues haremos nuestro mejor esfuerzo para cumplir el mandato constitucional, que es conducir, dirigir el Senado de la República. A mí no me toca debatir, a mí me toca preparar y darle el curso a los debates y darle la palabra a todas y todos los que deseen, de acuerdo al reglamento. Así es que espero hacer ese bien trabajo y ayudar, por supuesto, para que todo lo que salga de ahí pues iba finalmente al país, aunque parezca retórica, pero tiene que servir para el país lo que el producto que salga del Senado de la República.
1: Lo digo que es un año difícil porque en tiempo de campañas y de elecciones la crispación se dispara, los ataques, los enfrentamientos, las divisiones, todo lo... Pues yo diría, alguien me decía que sale lo mejor, digo, bueno, no voy a discutir si sale lo mejor, pero tampoco me queda duda que sale lo peor de la política en estas contiendas electorales. Siempre ha sido aquí y en China. Bueno, en China no, porque ahí no tienen elecciones. Aquí en las democracias.
0: Así es. Eso es un año electoral. Pero mira, yo sostengo algo. Mi trabajo será conducir el Senado, dirigir el Senado, presidir y todos los debates. Yo soy de los que sostengo que por más, incluso mira, si yo hago un excelente trabajo como presidente del Senado, estoy seguro, lo afirmo públicamente frente a ti, que ese trabajo no va a repercutir en el electorado, en mi estado, en el Estado de México. Las elecciones se ganan allá afuera del Senado. Sí. Esa es mi apreciación, esa es mi experiencia. Por más que diga y el discurso más incendiario o más elocuente o más profesional que se haga, no, las elecciones se ganan allá afuera con los candidatos, con el resultado de los gobiernos municipales, estatales, es allá afuera, yo no creo eso, pero al final de cuentas los partidos a través de los senadores o diputados pues deciden utilizar la tribuna en ese sentido y pues este es un país que debemos respetar el derecho de expresión de todas y todos ustedes, los medios, pero en particular pues nosotros en el Senado de la República. Así es que no creo en nada de que en el Senado se ganen las elecciones.
1: No, no.
0: Pero cada quien tiene el derecho de pensar como quiera.
1: No digo yo que se ganen o se pierdan. Lo que digo yo es que la crispación llega a los legisladores. Y cuando llega la crispación a los legisladores, la crispación llega a la tribuna.
0: Claro, pero hay quienes piensan que sí, Joaquín, tú no, tú y yo no, sí. Porque sabemos de esto. Tú tienes mucha experiencia y yo tengo algo. Pero hay quienes piensan que denostando, injuriando, incluso calumniando en el Senado o en la Cámara de Diputados o afuera se puede resolver o se van a resolver las elecciones. No. Tenemos un trabajo legal, hay reformas constitucionales, reformas legales y las vamos a trabajar, a procesar y tenemos que seguir buscando el consenso, el diálogo, pues, diario platicamos, es lo que yo sostengo. A veces extraña que alguien diga, es que soy muy proclive, Higinio es muy proclive al diálogo, sí. Al acuerdo, al consenso. Pues si diario, cuando hay trabajo en el Senado, hablamos y hablan los grupos parlamentarios, nos saludamos las senadoras y senadores, pues estamos aquí, ni más que, ay no, porque allá va el de aquel, no lo saludo. Tiene que haber diálogo, trabajo. Y donde se encuentra el consenso, se encuentra, y donde no, pues votan las mayorías.
1: Sí, hay un alguien que está fuera de control permanentemente, crónicamente, que dice que no, que tú no, porque tú eras conciliador. Si lo que hay, nos hace falta la conciliación.
0: Mira, no, mi trabajo siempre ha sido el establecer relaciones, comunicación con cuando era yo oposición con el gobierno. Ahora somos parte del gobierno, pues tengo que establecer y mantener la misma relación y comunicación. Cada quien en su carril,

0: cada quien su forma de expresarse, cada quien su forma de pensar, ¿sí? La gente quiere escuchar a las y los senadores, ¿sí? Como cada quien quiere expresarse. Entonces, yo solamente voy a aportar, pues, ese estilo, si quieres llamarle, de buscar siempre la conciliación, el consenso, voy a buscar, pero tampoco en la mesa directiva, tampoco en la presidencia lo sostengo, es donde se hacen los discursos de los grupos parlamentarios. Eso se hace en las coordinaciones, eso es de acuerdo a la estrategia de cada grupo, de cada coordinación, o de cada senador y senadora. Ahí es donde se hace, en la directiva, en el Senado, en la presidencia. Lo que se debe hacer es garantizar el respeto a todas y todas las expresiones a que tienen derecho los senadores.
1: Oye, muy clara en la reunión, en la previa que tuvieron ustedes, plenaria le llaman los partidos, la secretaria Rosa Isela Rodríguez, cuando habló de la condenó el uso del partido, en este caso Morena, para fines personales, que llevaba varios atentos saludos.
0: Bueno, pues sí, obviamente también lo dijo en el Senado, y lo reiteró en la Cámara de Diputados, pero esa debe ser la posición, ¿no? Está por encima del interés personal, está en mi caso, está Morena, por supuesto, y después de Morena incluso del país primero, ¿no? Entonces, pues el llamado, pues cada quien lo escuchó y sabrá que tomarlo, pero además del llamado, quiero decirte que si no hacemos en Morena también, pero eso era motivo de otra plática,
1: sí.
0: Si gustas, oye. Si no hacemos, corregimos cosas en Morena, tampoco vamos a poder resolver cosas, ¿eh? Ese es otro tema, pero hoy ya estoy hablando como presidente del Senado, ¿no? Sí. Como senador de Morena.
1: A ver, dime, ¿qué agenda tienen de reformas constitucionales? ¿Tienes ya alguna relación?
0: Por ahora es la de la doble nacionalidad,
1: sí.
0: la que está vigente, la que está presente, la que tenemos que trabajar en materia constitucional. Las demás que yo recuerdo que vienen desde el paquete fiscal, el paquete anticorrupción, la ley de equilibrio ecológico, la ley de protección industrial, varias, son de corte legal, si no me equivoco.
1: Eso no son a nivel de reforma constitucional.
0: No, detecto por ahora solo la de la doble nacionalidad.
1: Bien, se ha dicho, ahí sí puedes opinar, aunque seas presidente, va a ser allá en un momento presidente de la mesa directiva. ¿Estás de acuerdo con esto de, porque hay quienes han señalado que es una discriminación a mexicanos, sobre todo mexicoamericanos, que tienen la doble nacionalidad? ¿Tú qué opinas?
0: Yo creo que va a empezar el debate, hay que profundizar, pero a mí me parece que hay cargos importantes, la presidencia y las gubernaturas, porque representan el pacto federal, o sea, los estados libres y soberanos que son. Yo creo que debería tenerse cuidado en quién finalmente es postulado. Yo, como soy del Valle de México, del altiplano, del centro, en particular del Estado de México, a lo mejor nunca en nuestra región se habla de eso, de la doble nacionalidad. Es más fácil hablar en la frontera. Por eso no me es fácil entender por qué alguna persona puede tener doble nacionalidad o quisiera tener doble nacionalidad. Pero pues no se les va a quitar el derecho de tenerla, sino a quien aspira un cargo, yo creo que sí debe representar los intereses de nuestra nación, del país. Eso es lo que creo en principio, a reserva de ver a fondo la iniciativa.
1: Sí, porque, bueno, en la frontera, ahora no tanto, pero en una época era, pues, común que las mamás fueran a dar a luz en las clínicas de Estados Unidos. Digo, del otro lado de la frontera, pues.
0: Pues sí, pero ahora Trump ya no nos deja, así es que ya está más complicado. Pero sí era una costumbre o una práctica, algo que... Pero insisto, fuera de la frontera, creo que la mayoría del país no estamos acostumbrados a hablar de eso.

0: de la doble nacionalidad, pero hay que cuidarlo, porque sí, los intereses del país y los intereses de las entidades que integran nuestro pacto, pues están por encima de todo, ¿no?
1: Mira, yo te podría decir, Higinio, que yo estoy de acuerdo en el caso de presidente de la República, incluso en el caso de gobernadores, pero hasta ahí, ¿no?
0: Hasta ahí, yo también coincido. Hasta ahí, eso es lo que yo creo que debería trabajarse en este caso.
1: Ahora, en la Cámara...
0: El que tenga doble nacionalidad, por supuesto, pues no se le niega el derecho a ser candidato a gobernador o a presidente, pero debe elegir la mexicana, pues si va a representar a un Estado que es parte de la República, del Pacto Federal, pues debe representar, no debe haber ninguna duda de su nacionalidad.
1: Sí, porque hay casos, por ejemplo, el senador Corral, cuando fue presidente, gobernador del PAN en Chihuahua, él incluso nació en El Paso. Y bueno, todavía no había esta limitación. Con esta limitación no hubiera podido, a menos que hubiera renunciado, ¿no?
0: Exactamente. A ver, no se puede prejuzgar a una persona, pero este país, nuestra constitución, debe dar garantías de mantener la soberanía del país. No porque una persona tenga doble nacionalidad quiere decir que va a actuar en contra de México, eso no se puede prejuzgar. Pero más vale que en la Constitución quede garantizado que primero que nada está el país y primero que nadie, pues hay que ser buen mexicano.
1: Ahora dime, tú eres médico cirujano, Higinio.
0: Así es.
1: El doctor Higinio, ¿Cuándo dejaste de ejercer para meterte en la política?
0: No, pues hace mucho tiempo. Yo sí estudié la carrera de médico en la UNAM, poco tiempo, 3-4 años, y de ahí, pues, mira, yo empecé a leer a Heberto Castillo, empecé a leer a Rius, y desde ahí creí que había que cambiar este país, y de ahí decidí unirme solito. Decidí buscar a Heberto, a Demetrio Vallejo entonces, y ya, pues de ahí se fue dando una participación y tuve que dejar la actividad médica, porque desde 1990 tuve el primer cargo de diputado local en el Estado de México, y de ahí para el Real, pues afortunadamente, o como cada quien quiera verlo, pues he podido seguir ocupando cargos de partido o cargos de representación popular. Y bueno, pues aunque se canse uno, hay que seguirle mientras se pueda.
1: Tú fuiste senador, ya habías sido senador, ¿no? En 2000.
0: Sí, en 1997, en un periodo ahí de hubo de 3 años,
1: sí,
0: para adecuar, ahí fui senador. Y ahora en el 2018, que fui electo en el Estado de México por mayoría, y en el 2024. Reelecto, ya que todavía se permitía la reelección. Entonces, 3 veces que he ocupado el cargo de senador de la República. He sido alcalde de mi tierra, de Texcoco.
1: 2 veces.
0: En 2 ocasiones, aunque gané 3. Y diputado local 3 ocasiones, dirigente del PRD. En fin, ya llevo una larga carrera en esto. Pero pues, había que dar este paso porque compañeras y compañeros lo platicamos y había que dar este paso de ocupar la responsabilidad que es presidir, y es muy digna y muy importante.
1: La grave responsabilidad de presidir la mesa directiva del Senado de la República, sobre todo en estos tiempos de difícil, de conflictiva relación con Estados Unidos, ya que al Senado de la República le corresponde el tema de la política exterior.
0: Muy difícil, por supuesto, pero pues no me acuerdo quién decía, para el buen navegante no hay malos tiempos, hay que echarle para adelante.
1: Venga, pues ya seguiremos hablando a lo largo de este año, bueno, y después también, como hemos hablado desde hace muchos años. Te mando un abrazo y pues yo deseo, estoy convencido que va a ser para para bien del Senado, porque te conozco.
0: Te reitero mi afecto, Joaquín, y el agradecimiento. Muchas gracias.
1: Yo también, y que estés muy bien. Y felicidades en la tarde.
0: Gracias, gracias.
1: En la tarde será electo. Y después de los anuncios, ahora voy a hablar con el presidente de la mesa directiva de la Cámara de Diputados, Raúl Bolaños Cacho, pero él es el del Partido Verde. Creo que es la primera vez que el Partido Verde va a presidir todo un año legislativo, una Cámara. En este caso, la de diputados. Y ojo con esto. Activan las alertas por fuertes tormentas y granizadas en varias zonas del Valle de México para esta tarde. Alerta. Y aseguran un laboratorio en Zitácuaro. ¿Sabe qué tenía? Casi 2 toneladas de metanfetamina. Es que hablamos así de 160 mil litros de combustible. Y yo reitero, ¿de dónde lo sacaron? Y aquí en Zitácuaro estamos hablando de casi 2.000 kilos de metanfetaminas. ¿Usted sabe cuántas dosis, millones de dosis son 2.000 kilos de metanfetamina? ¿Dónde se produjeron 2.000 kilos de metanfetamina? Continuamos.
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30: 235.
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0: Pero prefiero cuidar las formas, Joaquín. Ahora, en este momento preciso, en el que nuestro país se necesita devolverle la formalidad a la política, yo soy de los que prefiere cuidar las formas, Joaquín.
1: Bien, está bien, está bien. Hay que cuidar las formas, yo no. Pero este es el próximo presidente de la mesa directiva de la Cámara de Diputados. ¿A partir de qué hora es la sesión?
0: Está programada a las 5 de la tarde, Joaquín. Ahí estará convocando la actual presidenta Kenia López. Se realizará la votación y, en caso de que todo salga bien, estaremos tomando protesta alrededor de 5:30 de la tarde.
1: Bien, dime, eres el Partido Verde, pero el Partido Verde es el aliado de Morena. ¿Cómo va a funcionar esa presidencia?
0: Mira, precisamente ahora vengo de una plenaria con mis compañeras y compañeros. Yo les agradezco mucho su confianza, pero hay que entender que ser presidente de la mesa directiva representa una institución, y a partir de que yo tome protesta, me quitaré la playera partidista para asumir la responsabilidad institucional y actuaré con estricto apego a la ley y con plena neutralidad, garantizando que todas las voces de esta Cámara sean escuchadas, Joaquín, porque yo soy de los que cree que la

0: Pluralidad política no es debilidad, al contrario, es la mayor fortaleza de un sistema democrático y mi trabajo durante este año legislativo será garantizar que todas las voces sean escuchadas en esta, la que es la casa del pueblo.
1: Vamos a ver. El presidente de la mesa directiva de la Cámara de Diputados representa a todos los diputados, a los 500 incluyéndote a ti, no representa a los 499, como decían el otro día, representa a la totalidad de los diputados. Eso implica una neutralidad, vamos. No te puedes ir con la mayoría de Morena, que es pesada además y exigente.
0: Neutralidad absoluta y sobre todo visión de Estado e institucional, Joaquín, porque también se asume la representación jurídica del Poder Legislativo de nuestra nación. Sí. Por eso es muy importante tener claro que a partir del tomar protesta, uno tiene que actuar con absoluta neutralidad, garantizando que todas las voces sean escuchadas y también garantizando el poder generar confianza de todos los grupos parlamentarios. Yo no soy de esos que creen que no debemos de hablar con la oposición. Yo soy de los que cree que la política debe y es punto de encuentro, y yo aspiro a que esta Cámara pueda ser recordada por su capacidad para construir acuerdos y de hacer buena política.
1: Pues mañana te estrenas presidiendo la Comisión de Congreso General con la que se inicia este periodo ordinario.
0: Se avizora una sesión bastante compleja. Yo hago votos, Joaquín, estaré haciendo mi parte buscando a las y los coordinadores de ambas cámaras que sea una sesión seria, como lo merece el pueblo de México, donde valgan más los argumentos que los insultos. No te quisiera dar el pronóstico porque a veces uno tiene mucha voluntad, pero desgraciadamente poca capacidad para entrar en la decisión de cada persona. Pero yo espero que mañana gane el debate serio, el análisis profundo del informe de la presidenta y que le demos un buen ejemplo a las y los mexicanos.
1: Luego te toca recibir por la tarde, tengo entendido, el informe que te llevará la secretaria de Gobernación, Rosa Isela Rodríguez.
0: Así es, primero a las 11 de la mañana estaremos en Palacio Nacional acompañando a la presidenta en la rendición de su mensaje con motivo del segundo informe. Luego a las 5 de la tarde está convocada la sesión de Congreso General, donde recibimos el segundo informe de la presidenta de manos de la secretaria de Gobernación. Y a partir de ahí son los posicionamientos de los grupos parlamentarios, donde yo insisto, esperemos que reine la seriedad y la buena política.
1: Sí, mañana es un día fácil. El conflicto empieza pues pasado mañana, ¿no? Ya cuando empiece la primera sesión ordinaria.
0: Te diría que hoy es el día que se avizora sencillo, mañana es un día complejo, pero nada que con mucho diálogo, mucha paciencia, serenidad y platicando con todas y todos no podamos avanzar, Joaquín.
1: Bueno, fue fundamental obviamente Morena para que tú llegues a ese cargo porque tienen la mayoría, ¿no? Sin esos votos no llegas.
0: Así es, Joaquín, pero a diferencia del Senado, es importante hacer esta diferencia, aquí en Cámara de Diputados la ley ya establece la rotación de la mesa directiva para las tres fuerzas políticas. Entonces, le correspondía al Verde, evidentemente si Morena decidiera no acompañar lo que la ley explícitamente dice, pues no tendríamos los números para tener la mayoría calificada, pero yo agradezco profundamente los buenos oficios del coordinador Ricardo Monreal y de mis compañeras y compañeros de Morena, quienes el día de ayer manifestaron de manera unánime el respaldo a esta propuesta.
1: Bien, pues que te vaya bien, que tengas suerte, lo que le decía en su momento al doctor Higinio Martínez, presidente que será en un momento ya formalmente de la mesa directiva del Senado de la República. Le toca el año más difícil porque es el año donde hay elecciones y como le decía a Higinio, año, si algo se crispa, si en un país ya crispado se crispa más, es en el tiempo de campañas, selección de precandidatos, candidatos, precampañas y campañas, y elecciones, y el conflicto inevitable postelectoral.
0: Así es, Joaquín, la competencia política es parte de la democracia, pero no podemos permitir que la competencia nos haga olvidar para qué estamos aquí. Estamos aquí para legislar, y ese será mi trabajo, tomarlo con seriedad y con absoluta neutralidad.
1: Oye, ¿tú eres algo de Chespirito? Familiarmente.
0: Era primo hermano de mi abuelo, Joaquín. Era primo hermano de mi abuelo Raúl. Sí. Él era Roberto Gómez Bolaños Cacho, también de Oaxaca.
1: Pues claro, fíjate. Ahora tuve una luz que me llevó a eso. Bueno, pues, ¿a qué?

0: ojalá que cuente con tu astucia.
1: Muchas gracias, Joaquín, por el espacio y ojalá me permitas seguir teniendo estas pláticas de manera recurrente.
0: Por supuesto, porque como se van a poner las cosas, no tengo duda. Gracias, Raúl.
1: Gracias a ti, Joaquín. Buena tarde.
0: Raúl Bolaños Cacho, el presidente de la mesa directiva de la Cámara de Diputados. Después de los anuncios, 2.000 kilos de anfetamina que aseguraron en Zitácuaro equivalen a 100 millones de dosis. 100 millones de dosis de metanfetaminas, eso fue lo que aseguraron. Detienen a 12 delincuentes en la alcaldía Venustiano Carranza con armas y droga. Y reportan que está hospitalizado en terapia intensiva el gran Lionel Richie después de un concierto en San Luis, Missouri. Ojalá se recupere, es uno de mis... Yo soy fan de Lionel Richie. Ojalá se recupere, un gran, gran personaje y actor central de la música. Continuamos.
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2: La presidenta Claudia Sheinbaum anunció la renovación del acuerdo voluntario con gasolineros para mantener el precio de la gasolina Magna por debajo de los 24 pesos por litro a fin de combatir la inflación y la carestía. El presidente del Consejo de Administración de Cooperativa La Cruz Azul y del Club de Fútbol Cruz Azul, Víctor Velázquez, dio a conocer que la cementera invertirá 6.500 millones de pesos en Hidalgo, inyectará 1.800 millones de pesos en la renovación y reacondicionamiento de la planta de Tula, 3.700 millones en una nueva línea de producción y más de 1.000 millones de pesos en el reacondicionamiento del Hospital Cruz Azul. Fuerzas federales inhabilitaron un laboratorio clandestino en Zitácuaro, Michoacán. Aseguraron 1.515 litros, 1.991 kilogramos de metanfetamina, así como más de 2 toneladas de sustancias químicas, reactores, tanques de gas y un campamento.
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10: Estamos de vuelta con la información.

A ver, bueno, All Night Long es de Lionel Richie. ¿Se acuerda esa de We Are the World? Bueno, pues él.

0: Bien.
1: Pues ahí estaba Lionel Richie entre toda esta pléyade, y el gran productor fue Quincy Jones, pero también participó Lionel Richie en la producción. Hay una serie en Netflix,
2: La Gran Noche del Pop,
1: sí, que le recomiendo para que vea el genio que fue Quincy Jones, porque se entregaban unos premios en Los Ángeles, estaban todos, y de ahí se los llevó al estudio a grabar toda la noche. Gran, véala. Y ahí va a ver a todos, a los mejores. A los mejores y a los inolvidables. Bueno, pues le decía a usted que ojalá se reponga Quincy Jones. Está hospitalizado en la unidad de cuidados intensivos de San Luis. Sí, por eso, dije, Lionel Richie. Quiero decir que tras su actuación ahí en San Luis el fin de semana, nos han dicho que Lionel está siendo precavido y que los médicos están investigando una posible deshidratación leve y que espera recibir el alta el martes. Pues qué bueno. Quienes fueron al concierto comentan que Lionel parecía tener algunas dificultades hacia el final del espectáculo y que pidió a su equipo que le trajeran una silla mientras interpretaba su cierre, ¿no? Su éxito, de la que le mostraste, les puse hace un momento, de All Night Long, para poder sentarse. Mire, eso de la deshidratación es un tema. Conforme pasan los años, hay quienes como que se olvidan de tomar agua o no le dan importancia. Por eso hay tantos ingresos de personas mayores a los hospitales deshidratados, porque hay que tomar agua. Yo aquí tengo agua, sí, yo siempre tengo agua a la mano, pero hay quienes olvidan de tomar agua y es cuando vienen las deshidrataciones, que pueden ser mortales. Depende cómo llegue el grado de la persona, con qué grado de deshidratación. Héctor de Mauleón presentó un video, gran periodista, querido amigo, admirado, ¿sí? Donde pues el clan de Andy y Bobby López Beltrán celebraron una cena en La Condesa. Ya ve que le gusta La Condesa, ¿no? Y sobre todo a Andy. Y pues esto se da en medio de la carta de Andy a Trump. Y no, creo que todavía no le ha contestado, ¿verdad? No, y todavía no ha corrido ni a Marco Rubio, secretario de Estado, ni al subsecretario Christopher Landó, ¿verdad? Porque dijo que se quedaba a la espera de que le contestara. Bueno, pues no, aún no. Y ahí está el video, para que nos siguen en redes y en Telefórmula. Ahí está bien preocupado. Salud, tequila. Sí. Así como que se le diga angustiado por la carta de Trump y por la visa, no. Además también tiene Master Charge. Entonces, esto lo publicó el Universal hoy. Esto, bueno, Héctor de Mauleón lo publicó en el Universal, que lo publicó en la primera plana. Ahí, aquí en primer plano aparece Bobby. Yo no sé, en este restaurante, se llama Magazino. No, quiero ver el video, ¿sí? Pues, así que siga, porque le digo preocupado, no lo veo. Entonces, ya está. Se quedaron tarde y yo no sé porque...

0: Los restaurantes, sigue estando prohibido fumar, ¿no? En los restaurantes, ¿verdad? En lugares cerrados, sí. Bueno, en unos, pero ya ve que hay. Andy es Andy. Aprovecho. Bueno, pues ahí se fueron a cenar. Que está bien, ¿no? Que se vayan a cenar. Eso, qué bonito. Sí. Bueno, vamos, y lo debo decir, ¿no? Con claridad. Así preocupado que diga por la visa o por la campaña, no, no lo veo. Ni por lo demás tampoco, ¿no? Por las otras menciones tampoco. Las leyes para todos, sí, nadie por encima de la ley, todo. Al margen de la ley, nada. Ah, pero una ley es un reglamento. Ah, bueno. Entonces, ahí estamos. Bueno, Marion.
1: Joaquín.
0: Si eres Mario, ¿verdad?
1: Sigo siendo la misma,
0: Sí.
1: con unos cuantos kilos de cabellera menos, pero feliz de acompañarte.
0: Te ves a todo dar.
1: Muchas gracias, me siento a todo dar.
0: Eso es fundamental. Eso es lo primero, ¿sí?
1: No me vaya yo a deshidratar como Lionel, o
0: No,
1: sea,
0: no,
1: no hay que
0: no,
1: estarlo
0: no.
1: al tiro.
0: Pero te ves muy bien.
1: Muchas
0: Porque
1: gracias,
0: como tienes
1: Joaquín.
0: una cara tan bonita,
1: Gracias.
0: se te ve completa.
1: Muchas, muchas gracias.
0: ¿Cómo se te ocurrió?
1: ¿Cómo se me ocurrió? La verdad es que toda mi vida me había querido rapar.
0: ¿Sí?
1: Y entonces dije, voy a aprovechar el verano. Y pues ya, le hicimos un cambio.
0: Pero no está rapada.
1: Estaba en las vacaciones, ahora ya creció.
0: Te ves muy bien así,
1: Muchas
0: así
1: gracias.
0: está
1: Así lo
0: mejor.
1: vamos a dejar.
0: Sí.
1: Perfecto, perfecto. Si tú lo dices, así lo
0: No, no
1: dejamos.
0: digo, es una opinión.
1: No, yo sé,
0: No,
1: pero a
0: no
1: mí me
0: sé.
1: gusta también, ¿eh? Estaba muy cortito antes, ahorita ya tiene más
0: Sí,
1: forma.
0: ya.
1: Ya
0: Eso
1: está más, en
0: ya,
1: onda. Ya
0: sí.
1: tiene más forma.
0: Oye, ¿y qué estás celebrando con esa camiseta del AFA, de la Asociación Argentina de Fútbol, eh?
1: Fíjate que nos quedamos con los retos que
0: Sí,
1: me
0: sí, sí,
1: echaste a
0: sí,
1: andar
0: sí.
1: en el Mundial y ahora
0: Sí.
1: pasamos al reto de chamarras, ¿no? Diferentes tipos de chamarras. Y hoy,
0: Bueno,
1: que anuncia su retiro de la selección Lionel
0: No,
1: Messi, dije, me lo voy a poner.
0: hoy que estás aquí, te pusiste la de Argentina, nada más para.
1: Pero si ganó la final España.
0: Sí, ya lo
1: ¿Qué?
0: sé.
1: Pues ya está. Se va Lionel Messi de la selección, Joaquín.
0: Pues
1: Es por eso.
0: estaba anunciado. Digo,
1: Estaba
0: cantada,
1: muy
0: no para
1: cantada.
0: hoy, pero.
1: Sí, más cantada que las mañanitas, hay que decirlo. Había quienes quizás todavía se llenaban de ilusión pensando que por ahí llegaría la Copa América de 2028, pero con el fallecimiento de su padre,
0: Se vino abajo, ¿verdad?
1: Se vino abajo. Se
0: Anímicamente,
1: vino
0: sí.
1: abajo anímicamente. Para mí sigue siendo una proeza que haya jugado el Mundial como lo jugó,
0: Sí.
1: entendiendo ahora en retrospectiva lo que estaba atravesando a título
0: Sí, sí,
1: personal.
0: sí, sí, sí. Eso lo tengo que
1: Hay que
0: reconocer,
1: reconocérselo. Y ahora pues arranca una nueva etapa para el seleccionado argentino en donde pues tendrán que entender cómo operar sin esa estrella, sin esa brújula, sin ese liderazgo, sin que sea él el que pide la pelota y el que resuelve, sino que tendrá que haber pues una mayor horizontalidad, porque un Messi no es como que lo sacas así de
0: Sí.
1: repente de algún lado, ¿no?
0: Bueno, pero los argentinos tienen una gran capacidad de crear estrellas, ¿sí?
1: Tienen una gran capacidad de crear futbolistas, que no quepa duda, pero sí creo que les va a costar trabajo
0: Tienen
1: esta
0: 4 años.
1: ausencia, ¿eh? Tienen
0: Ahora,
1: cuatro
0: yo también
1: años.
0: quiero aclarar una cosa. Yo tengo queridísimos amigos argentinos. A mí me encanta Argentina. Amo Buenos Aires. Y los jugadores, los pocos jugadores, los jugadores de la selección argentina que actuaron como actuaron en la final del Mundial, no representan para mí ni a Argentina, ni a los argentinos, ni siquiera a todos los jugadores de la selección argentina.
1: No, y te diría es más, Joaquín, ni a los deportistas argentinos.
0: También te lo voy a dar.
1: Porque vimos, por ejemplo, a las leonas, que son un fenómeno en el hockey sobre
0: Sí.
1: césped, un deporte en el que Argentina ha dominado muchísimo, acaban de volver a ganar la Copa Mundial y tienen una manera completamente
0: Sí,
1: distinta
0: sí.
1: de tratar al
0: Bueno.
1: éxito. Yo pienso en Gaby Sabatini, por
0: Ah, la gran
1: ejemplo, la
0: tenista.
1: gran tenista, pienso en Juan Martín del Potro, un gran tenista
0: También, y
1: también.
0: pues estupenda persona. Yo lo conozco.
1: No, entonces creo que sí,
0: Bien.
1: sería injusto pensar
0: Bueno,
1: que un
0: entonces ahora
1: país
0: te
1: es
0: vas a
1: eso.
0: tu cancha.
1: Ya me voy a mi cancha completa,
0: Venga,
1: ahí voy a estar.
0: bienvenida. Gracias.
1: Gracias, Joaquín.
0: Y nos vamos, don Pepe. Nos vemos mañana. Discúlpame. Nos vemos mañana como todos los días. Marión en su cancha y Javier Risco en. Es posible, ¿sí? Y nos vemos mañana como todos los días a la 1 de la tarde. Que le vaya muy bien.
2: Por eso.
3: 2:57.
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10: Y así estamos saludando a través de Radio Fórmula 106.9. Muy buena tarde, Aguascalientes, estamos juntos. Ya son las 3:03.

vamos a imaginar que tú ganas una fortuna, que tienes todo el dinero del mundo y puedes comer lo que quieras, donde quiera, cuando quieras, pero hay una comida sencilla que vas a querer toda la vida y que nunca la vas a abandonar. Esa comida que quizá cuesta poco, que te recuerda a tu casa, a tu mamá, a tu infancia o una etapa especial de tu vida. Así que hoy tengo esta pregunta para ti. Aunque tuvieras todo el dinero del mundo,

0: ¿Qué comida sencilla nunca vas a dejar? Y ya tengo por aquí muchos, muchos mensajes. Hola.
1: Y no deja de ver. Es el de frijolitos con huevo. Bueno, así que la eliminó. Que me crió desde que estaba chiquillo.
0: Frijolitos con huevo.
1: Siempre me encantaba eso.
0: Ok.
1: De hecho, hasta hoy en... hasta la fecha de hoy, todavía cuando visito a mamá, ya sabe que...
0: ya sabe.
1: Que siempre que llego, siempre ya tiene eso preparado.
0: Ok, muy bien, un abrazo para ti, muchas gracias por estar con nosotros en Radio Fórmula 106.9. Hola.

0: de molcajete.
1: Ay, qué rico, chilito molcajete.
0: Yo no dejaría de comer unos taquitos de frijolitos refritos con salsita molcajeteada y quesito. Ay, aunque te hubiera los millones de los millones de los millones. Muy saludos.
1: Bien. Un abrazo, gracias por estar con nosotros disfrutando de todo este día. Y tenemos esa comida que cuesta poco, que te recuerda a tu casa, y aunque tuvieras todo el dinero del mundo, qué comida sencilla nunca, nunca dejarías de comer. 449-122-0948. Te acompañamos precisamente en la hora de los sagrados alimentos. Para ti que vas en trayecto, para ti que estás comiendo en la oficina, estás en el recreo. Bueno, pues aquí, mira, yo aquí voy contigo en Radio Fórmula 106.9.

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1: Ya son las 3:19 y no te pierdas este 7 de septiembre lo que sucederá aquí en Radio Fórmula 106.9. Solamente te diré eso. Hola.
3: Hola, Sandrita. Buenos
1: ¿cómo estás?
3: Días. Aquí mira nosotros comiendo un rico plato de cereal y unas enchiladitas. Y aunque tuviéramos millones, no importa, la comida sencilla es comida. Y está sabrosa. ¿Cómo
1: ok.
3: ves?
1: Muy bien. Un abrazo, muchas gracias. Así seguimos contigo y te pregunto, aunque tuvieras todo el dinero del mundo, ¿qué comida sencilla dices? Esta no la dejo por nada. Andy, hola, ¿cómo estás?
4: Sí, lunes lluvioso.
1: Sí, ¿verdad?
4: Pues creo que lo que no cambiaría si tuviera los millones serían mis espinacas al vapor con una salsa molcajeteada.
1: Qué rico.
4: Y un cafecito.
1: Muy bien.
4: Eso me...
1: Okay, bueno, pues ahí entró una llamada. Pero vamos a continuar. Más música y aquí está Pandora, Alguien Llena Mi Lugar.

0: son las 3:23. Allí está la canción que presentamos. Alguien llena mi lugar a través de Radio Fórmula 106.9. Y seguimos contigo para que sigas mandando tus mensajes. Hola, ¿cómo estás?
1: Me también
0: ¿qué tal? Salsita y morcajete, todo mundo, bueno, adoramos. Hola.
2: Pues fíjate que yo comería los taquitos de colores. Ajá. Hay varios, hay a la salida Calvillo, hay otros ahí en la San Marcos. Uh-huh. Yo comería los taquitos de colores y unas que otras gorditas o quesadillas de comal.
0: Ok, muy bien, pues un abrazo fuerte, gracias por estar a través de Radio Fórmula. Hola.
3: Hola Sandra, ¿qué tal? Muy buenos días. Un platillo que comería, no me importaría ser millonario, unas buenas enchiladitas.
0: ¿Qué tal?
3: Yo creo que esas serían como mis favoritas.
0: Ajá.
3: No me importa si soy rica o pobre, pero las enchiladas son las enchiladas. Hola. O los taquitos de pastor. No me importa.
0: Muy bien, un abrazo para ti. Es hora de la comida, así que hace hambre. Y esta es la pregunta, aunque tuvieras todo el dinero del mundo, ¿qué comida sencilla nunca dejarías de comer? Platícamelo.

0: Pandora y Flans, las mil y una noche. 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Y tengo más música en Radio Fórmula.
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0: Y ya son las 3:32. No puedo estar sin ti, Moenia, en Radio Fórmula 106.9. ¿Y recuerdas cuando éramos niños? Esta torta que podía ser un banquete o un vaso de leche con chocolate podía ser toda una celebración. O el plato de sopa que podía convertirse en el mejor recuerdo de la tarde. Hoy vamos a preguntarte algo. Aunque tuvieras todo el dinero del mundo, ¿qué comida sencilla nunca dejarías de comer?
1: Algo hola. Que comería aunque tuviera dinero, sería un plato de frijoles de la olla con queso blanco.
0: Oye.
1: Saludos.
0: Riquísimo. ¿Cómo estás? Hola.
2: Hola, Sandra. Buenas tardes.
0: Buenas tardes.
2: Yo no dejaría de comer unos ricos y suculentos burritos de frijoles con chorizo.
0: Ok.
2: El aroma y el sabor, eso me fascina. Saludos y bendecido inicio de semana.
0: Igualmente, un abrazo. Y vamos a pausa y estamos de regreso. Así que sigue mandando tus mensajes 449-122-0948. Aunque tuvieras todo el dinero del mundo, ¿qué comida nunca dejarías de comer? Manda tu video
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2: Ya son las 6:37 y seguimos con esta pregunta a través de Radio Fórmula 106.9. Y hay quienes ven los frijoles con queso y tortilla y dicen, ay Dios mío, qué delicia. Y hay quienes necesitan un platillo más elaborado. Pero la realidad es que la gastronomía mexicana tiene una enorme cantidad de comidas, y sobre todo sencillas, que pueden convertirse en un verdadero manjar. Así que, aunque tuvieras todo el dinero del mundo, ¿qué comida nunca dejarías de comer? Ya tengo por aquí otro mensaje. Hola.
3: Un caldito de pollo estilo mi abuelita, con su repollito y su arroz cocido adentro. No, hombre. ¿Qué tal? Eso no lo cambio por nada. Y ya me sale igual que mi abuelita, ¿eh? No.

0: hombre.
1: Ya me queda igual. ¿Será porque soy abuelita?
0: Ah, muy bien. Así que imagínate nada más. Qué hermoso recuerdo. Hola.
2: Hola, Sandra. No, fíjate que yo no cambiaría nada. Yo seguiría comiendo igual, mis cosas sencillas, los frijolitos, huevitos con chorizo, macarrón con queso, molito. No, yo no cambiaría nada.
0: Ok.
2: Saludos.
0: Un abrazo para ti, muchas gracias. Y mientras tanto llega Camila. Esto es Aléjate de mí.

0: 42. Si les voy y te pregunto, aunque tuvieras todo el dinero del mundo, ¿qué comida sencilla nunca dejarías de comer, Leti?
1: Fíjate que yo, si fuera mucho, muy millonaria, yo no dejaba, como dijiste ahorita, mi plato de frijoles de la olla recién cociditos con un piquito de gallo, con tortillitas, un huevo estrellado y aparte unos nopalitos.
0: Hombre, oye.
1: Yo creo que eso nos distingue a los mexicanos, digo, no todos les gusta. Pero a mí sí me encantaría seguir con eso. Si yo tuviera muchísimo dinero, eso nunca quitaría de mi menú.
0: Ok, muy bien. Pues un abrazo para ti, muchas gracias. Seguimos, Liliana, ¿cómo estás?
2: Buenos días, espero que estés bien.
0: Muy bien.
2: Bueno, yo creo que hay una comida que seguiría comiendo.

0: cualquier circunstancia sería huevito con frijoles.
1: Okay.
0: En taco. La verdad se me hace súper, súper rico. Saludos.
1: Muy bien.
0: A todos, bonito día.
1: Gracias. Ahí el huevito con frijoles es oro puro para todos nosotros. 449-122-0948. Seguimos contigo. Y llega Elefante, el abandonado.

0: del Abandonado y es a cargo de Elefante en Radio Fórmula 106.9. 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
1: 3:47. 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
2: 350. 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
12: Y así seguimos en Radio Fórmula 106.9 con esta pregunta. Aunque tuvieras todo el dinero del mundo, ¿qué comida sencilla nunca dejarías? Cuéntanos, Ricardo. Hola.
13: Buenos días, Andrés. Buenos días. En este lunes, ¿qué plato comería yo si tuviera millones y millones? Pues mira, unos chilaquilitos verdes con su cebollita picadita, quesito crema, cuadritos refritos. Okay. Ay, papá, tus hijos vuelan.
12: Oye, qué bárbaro. Hola, ¿cómo estás?
14: Muy buenas tardes, buen inicio de semana.
12: Igualmente.
14: ¿Qué platillo no dejaría? Hay dos, por lo menos. La machaca con huevo, como buen norteño, con sus frijolitos refritos y sus tortillas de harina y una buena salsita. Y las hamburguesas.
12: Ok, muy bien. Bueno, pues un abrazo para ti. Vámonos con Alejandra Guzmán. Día de suerte en Radio Fórmula 106.9.
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0: 3:58 en Radio Fórmula 106.9 y aquí seguimos con esta pregunta. Aunque tuvieras todo el dinero del mundo, ¿qué comida nunca, nunca dejarías de comer? Hola.
1: Pues mira, yo lo que no dejaría de comer, aunque tuviera millones, son mis taquitos de ojo. De res, están riquísimos.
0: Ok.
1: Baratos y lo más sabroso que hay en la vida.
0: Muy bien, bueno, pues un abrazo para ti, muchas gracias. Hola.
2: Buenas tardes, Sandrita.
0: ¿Cómo estás, Jan?
2: Lo que yo no cambiaría sería un buen arrocito. Ajá. Con unos ricos frijolitos bien fritos y acompañados de unos chilaquilitos rojos picositos.
0: Muy bien.
2: Buenas tardes.
0: Muchas gracias. Así te acompaño a través de Radio Fórmula 106.9. Llega Timbiriche. Tú y yo somos uno mismo.

0: Desde las 4:02, hay personas que pueden repetir la misma comida durante años y hay otras que necesitan variedad todos los días. Pero lo que sí, tenemos un platillo comodín, ese que cuando no sabes qué comer dices, ay, hazme eso. Y no importa si tienes dinero para pedir sushi, si puedes cortes de carne o comida internacional, tú tienes tus tacos, tus enchiladas, tus frijoles o esa receta que conoces desde siempre. Así que ya tengo por aquí otro mensaje. Janet, ¿cómo estás?
1: Yo no podría dejar de comer ni aunque tuviera muchísimo dinero. Sería un bolillo con chicharrón rojo.
0: Ok.
1: Ese por nada del mundo lo cambiaría. Y más si está hecho por mi mami, menos.
0: Más, bueno, pues un abrazo para ti. Gracias. Hola.
2: Hola, Sandrita. Lo que yo seguiría comiendo si tuviera millones en el banco sería exactamente lo mismo. Ajá. Porque pues es lo que me gusta. Yo comería de todo y seguiría conservando esos milloncitos, ¿verdad?
0: Ok.
2: Excelente inicio de semana. Tengan una linda y divertida tarde.
0: Muy bien.
2: Y hashtag Cinépolis.
0: Ok, ahí pónganle escrito, por favor. Así que mientras tanto vamos a música y también, bueno, una pausa y regresamos, no te vayas. Sigue mandando tu video y dime, aunque tuvieras todo el dinero del mundo, ¿qué comida nunca dejarías de comer?
3: 4-3.
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1: Y ya son las 4:10. ¿Te pasa que hay comidas que tienen nombre y apellido? Porque inmediatamente pensás en alguien. Así hacía los frijoles mi abuelita, así preparaba el arroz mi mamá, mi papá hacía unas quesadillas increíbles. Y ahí entendemos que no estamos hablando solamente de comida. Ahí estamos hablando de personas, de quienes estuvieron en nuestra vida y sobre todo de quienes nos enseñaron una receta, de quienes se sentaban con nosotros a la mesa. Por eso hoy te pregunto, aunque tuvieras todo el dinero del mundo, ¿qué comida sencilla nunca dejarías de comer? 449-122-0948, hola.
7: Hola, Sandrita, buenas tardes.
1: Buenas tardes.
7: Ay, pues lo que no cambiaría por nada, unos frijoles de la olla así recién cociditos, con nopales, queso y un chilito serrano. Ay, papá, bien sabrosos. Bye, Sandrita.
1: Muchas gracias por estar con nosotros aquí en Radio Fórmula 106.9. Y mientras tanto, seguimos porque llega Ana Torroja a Contratiempo. Es Radio Fórmula, son las 4:11 y sigue mandando tu video. Aunque tuvieras todo el dinero del mundo, ¿qué comida sencilla nunca dejarías de comer? Platícamelo.

0: minutos a contratiempo. Y tú, aunque tuvieras ese, así, todo el dinero del mundo, ¿qué comida? Dices tú, esa no la dejaría por nada del mundo. Aunque tuvieras para restaurantes, para comer en otros países, dices, esto no lo dejo.
1: Hola. Pues yo una sopa de fideos con frijolitos recién hechos. Uh-huh. Definitivamente, aunque tuviera todo el dinero del mundo, eso no lo cambiaría. Okay. Gracias de mi mamá. Saludos.
0: Un abrazo para ti, muchas gracias. Hola.
2: Hola, Sandra, buenos días.
0: ¿Cómo estás?
2: Pues un platillo que yo no dejaría de comer, aunque tuviera mucho dinero, sería chorizo en salsa picosita, acompañada de unos frijoles de la olla. Oh, o en su defecto, unos frijoles refritos, negros, en manteca de cerdo y cebolla.
0: Ok.
2: Saludos.
0: Abrazo para ti, muchas gracias. Así que sigue mandando tu video y mientras tanto, Emmanuel, toda la vida.

0: Las 4:19 y seguimos contigo en Radio Fórmula 106.9. Imagínate una escena. Tienes invitados importantes a una cena elegante. Vajilla fina, copas, música. Pero tú decides servirles exactamente lo que más te gusta comer en casa. Unos frijoles con tortilla, chilaquiles. ¿Lo harías? Porque hay comidas que amamos, pero que sentimos que son demasiado sencillas para una ocasión especial. Así que, aunque ahí está precisamente lo divertido de esta dinámica, si pudieras servir esa comida sencilla en una cena de lujo, ¿cuál sería? Aunque seas así millonario y tuvieras mucho dinero en el banco, ¿tú seguirías conservando esa comida sencilla que nunca, nunca dejarías de comer? Hola.
1: Buenas tardes, Sandra Reyes, Radio Fórmula. Buenas tardes. Pues yo, la verdad, con mis taquitos de colores y taquitos de vapor, soy feliz, aunque tenga billuyo. Okay. Saludos.
0: Un abrazo, muchas gracias. Hola.
2: Hola, Sandy, bonita tarde. También un platillo que no dejaría de comer, aunque tuviera muchísimo dinero, serían unas enchiladas rojas rellenas de cebolla con queso, con papitas, zanahoria y nopalitos.
0: ¿Qué tal?
2: ¿Cómo ves? Eso está delicios. Muy riquísimo. Que muy tengas bien. Bonito lunes.
0: Muchas gracias por estar con nosotros en Radio Fórmula. Sí.

0: 424. 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

0: más flaco. Doña Lupita Tadei le da cuello a más de 800 especialistas del INE, pero mete a miles de choferes con contratos de mes con mes.
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3: Ya son las 4:28 y así continuamos esta tarde, ¿eh? Porque le estamos pasando sensacional el día de hoy. Así que con los años te has vuelto amante de la comida sencilla. Así que si tuvieras muchos millones, ¿qué comida nunca dejarías de comer precisamente? Hola.
4: Hola, Sandra, buenas tardes.
3: Buenas tardes.
4: Pues yo no dejo de comer calabacitas con carne de puerco, con su elote, crema y quesito rallado encima.
3: ¿Qué tal, riquísimo?
4: Eso era mi preferido que hiciera mi mamá.
3: Muy bien, un abrazo para ti. Muchas gracias por estar con nosotros en Radio Fórmula 106.9. Hola.
5: Hola, ¿qué tal? Buenas tardes.
3: ¿Cómo estás? Buenas tardes.
5: Y pues si yo fuera multimillonario y pudiera comerme cualquier otra cosa, indiscutiblemente sería un caldo de pollo. Uh-huh. Saludos a todos en cabina.
3: Muchas gracias. Gracias por estar a través de Radio Fórmula. Así seguimos contigo. Diversos gustos, pero sencillos. Así que el día de hoy estamos, pues a lo mejor puedes comprar una casa enorme, pero dices tú, esta comida no la dejo por nada.

0: las posiciones de las comidas que han mencionado. Tacos, quesadillas, frijoles con tortilla, huevitos preparados al gusto, una torta bolillo preparado, pero si tu favorita no aparece, también puedes mandar tu video. 449-122-0948. Aunque tuvieras todo el dinero del mundo, ¿qué comida sencilla nunca dejarías? Platícamelo. 449-122-0948. Hola.
1: Hola, ¿qué tal, Sandrita? Mira, ¿cómo estás? Lo que a mí me gusta mucho, aunque tuviera todo el dinero, dejaría de comer. Son los frijolitos con cebollita, con quesito fresco de la olla y chilito serrano.
0: ¿Qué tal? Delicioso.
1: Y riquísimo.
0: Muy bien, un abrazo.
1: Otra cosa también, los frijoles charros, ¿verdad?
0: Ok.
1: Saludos, Sandrita, muchas gracias.
0: Gracias, un abrazo. Gracias por estar con nosotros, así que feliz inicio de semana a todos ustedes. Y seguimos con la música en Radio Fórmula. El ataque de las chicas Cocodrilo, hombres que...

0: Seguimos aquí en Radio Fórmula, ya son las 4:37 y bueno, ya sabes, tengo esta pregunta para ti. Aunque tuvieras todo el dinero del mundo, ¿qué comida sencilla nunca dejarías de comer? Hola.
1: Híjole, pues enchiladas suizas. Okay. Qué delicia. Esa no las puedo dejar de comer.
0: Riquísimo, ¿verdad?
1: Me encanta. Hasta luego.
0: Muy bien, un abrazo para todos los que andan manejando en este momento. Y desde Radio Fórmula 106.9, pues te acompaño. Así que, ¿seguimos? Oye, qué rápido se va el tiempo, ¿verdad? Juan Bernardo, ¿cómo estás?
2: Hola, buenas tardes, Sandra. Buenas tardes. El platillo que yo no dejaría, aunque fuera millonario, sería la torta ahogada. Okay. Puedo comer una diario. Muy gracias.
0: Bien. Abrazo para ti. ¿Qué te parece si nos vamos a pausa? Estamos de regreso con más en Radio Fórmula 106.9.
3: 438. 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
11: ¿Qué quería decir con que nos iban a, o los iban a los aguascalentenses a concientizar? Esa era mi pregunta, es lo que yo no entendía, porque yo lo que planteé es, va a hacer campaña.
12: Sí, en una campaña, rasgos distintivos de la campaña, se pide el voto y se hace una promoción personalizada. Yo soy de las personas que no tengo espectaculares en Aguascalientes, como otros actores que sí tienen tapizada la ciudad y las bardas con sus nombres, ahí sí, de manera disfrazada. Yo no. Yo únicamente estoy convocando a las asambleas y entregando el periódico Regeneración, hablando, difundiendo y defendiendo los logros de la Cuarta Transformación. Y ahora, con el segundo informe de nuestra presidenta, vamos a incrementar esta difusión de lo que ha logrado la 4T o la doctora Claudia Sheinbaum en estos 2 años. Y cuando hablo de concientizar, me refiero a eso, a despertar el interés en la ciudadanía porque participe en la toma de decisiones públicas.
11: Bien, eso me parece bien. Lo otro me parece un modo de hacer campaña. Pues están repartiendo el periódico de Morena, ¿no? Regeneración. Y en el diálogo y en el darse a conocer, pues yo creo que sí es hacer campaña, o lo más parecido que pueda haber a hacer campaña, aunque no pida el voto.
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0: Ya son las 4:42. Seguimos contigo. 449-122-0948. Y puedes comprar una casa enorme, puedes viajar por todo el mundo, puedes sentarte en los mejores restaurantes, pero hay cosas que el dinero no puede comprar. No puede comprar esa receta exacta de alguien que ya no está, o no puede comprar una tarde de infancia. Así que hoy yo te pregunto, aunque tuvieras todo el dinero del mundo, ¿qué comida sencilla nunca dejarías? Hola.
13: Tu programa.
0: Gracias.
13: Yo lo que no dejaría de comer sería sopa de fideo, sopa de espagueti y los huevitos en cualquiera de sus presentaciones.
0: Ok.
13: Saludos, cuídate mucho.
0: Un abrazo, gracias.
14: Buenas tardes. Para mí siempre será chile con carne, molcajeteado, rojo o verde. Okay. Ese sí, no lo cambio por nada, ni por la comida más lujosa, ostentosa, deliciosa y cara que me pueda encontrar en el mundo. Uh-huh. Chile con carne para mí es un icono de mi familia.
0: Muy bien, un abrazo para ti, muchas gracias, Hortensia, por estar a través de Radio Fórmula 106.9. Vámonos con Neon, llega con Juegos de Amor. Esto es para ti.

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0: 5:51, hoy descubrimos algo muy sencillo, que no necesariamente recordamos las comidas más caras. Recordamos las comidas que compartimos, las que estaban en nuestra mesa cuando éramos niños y las que preparaban alguien que queríamos. Así que esta pregunta, aunque tuvieras todo el dinero del mundo, ¿qué comida sencilla nunca dejarías de comer? Hola.
1: El platillo que yo comería definitivamente, aunque tuviera miles de millones en el banco, serían las quesadillas. Ajá. Y los chilaquiles, que me encantan. Yo creo que los seguiría comiendo para toda la vida.
0: Ok, muy bien.
1: La más rica del mundo.
0: Un abrazo para ti, muchas gracias por estar a través de Radio Fórmula 106.9.
2: Hola. Sandrita, tengan cuidado con esos boletitos que nos ganamos, porque a mí no me los hicieron válidos, que porque eran para otro día.
0: Ok, bueno, pues ahí vamos a reportarlos con mucho gusto. Y ya tengo por aquí otro mensaje. Hola.
3: Hola, Sandrita. Buenas tardes. Saludos para todos. La comida sencilla que no cambiaría por nada serían los tacos. Siempre tacos.

0: hay de todos los gustos, de todos los colores, de todos los sabores. Aunque okay. tengas mucho dinero, los tacos siempre se antojan y todos queremos tacos.
1: Muy bien, así que seguimos con más música a través de Radio Fórmula, son las 4:52. El 7 de septiembre, así como la canción de Mecano, va a pasar algo aquí en Radio Fórmula. Y déjame te digo que aquí está la nueva voz, que la voy a presentar en este momento, aquí en Radio Fórmula. Señora Río, ¿cómo está usted?
2: Oye, no, ni me avisaste.
1: A ver, ¿cómo te gusta que te digan?
2: La verdad es que todo el mundo me dice la señora del río, pero para ti soy Fer.
1: Fer.
2: Porque okay. te quiero.
1: Bueno, Fer porque la queremos, la vamos a adaptar y adoptar en este momento para que va a estar a partir del 7 de septiembre aquí en Radio Fórmula 106.9.
2: Estoy muy emocionada, espero que me apapachen. Por ahí me dijo Sandra que sus fans son lo máximo y que los quieren mucho.
1: Hermoso, sí, hermosísimos.
2: Así que no espero nada más que amor y mucho jiji y que sepan que, bueno, se van a divertir mucho acá conmigo. Voy a estar todos los días de 10 a 12, me van a poder escuchar y vamos a poder echar mucho chismecito padre. Les voy a contar sobre mí, quiero escuchar sobre ustedes y obviamente muy buena música. Así que pues nada, estoy muy orgullosa. Gracias.
1: Amiga. Muy bien, pues bienvenida y ya les iré contando. Así que no te despegues porque hay más sorpresas, ¿verdad?
2: Sí, muchas.
1: Muy bien, señora Río, Fer, aquí te apapachamos.
2: Gracias, bebés.
1: Bienvenida.

0: pues yo ya me voy porque ya se nos acabó el tiempo. Tengo aquí a Víctor Hugo. ¿Cómo estás? Hola, Víctor. A ver,
1: Sandra,
0: tú dime.
1: Reyes, buenas tardes. Que tengas bonito día y bonita semana.
0: Igualmente, tú también.
1: Respecto a la pregunta de hoy, la comida que yo nunca me cansaría ni me harta ni nada es la tinga de puerco que hace mi esposa.
0: Ok.
1: Acompañada de unos frijolitos de la olla con un bolillito doradito. Mmm, te
0: delicioso.
1: La recomiendo, Sandra.
0: Muy bien.
1: Ya te gustes.
0: Muchas gracias. Mon, ¿cómo estás? Hola.
2: Hola, buenas tardes. Sandra Reyes, en 106.9 de FM.
0: Un abrazo.
2: Radio Fórmula. Tú tienes la música. No, la pones muy difícil. ¿Cómo puede ser posible que una sola comida es tan, tan rico que está todo, hombre?
0: Eso sí, ¿verdad?
2: No, yo creo que no dejaría. Hay tanto. No sé, yo creo que por lo menos un buen cóctel de camarón.
0: Un cóctel de camarones. Ok, muy bien. De este lado, Malena, ya para irnos. Hola.
3: Hola, yo sé que la pregunta es al revés, pero yo si tuviera todo el dinero del mundo, nunca más volvería a comer huevo en ninguna de sus presentaciones.
0: Ok.
3: Guácala.
0: Muy
3: lo
0: bien.
3: Lo como porque tengo hambre. Entonces, cuando tengo hambre, hasta rico me sabe, pero no,
0: guácala. Eso no, ok. Alex, cerramos contigo.
4: Si yo
0: contigo.
4: Tuviera millones, de todos modos nunca dejaría de comer mis tortas de lechón con mucho guacamole y mis quesadillas de mole con arroz.
0: Muy bien. Pues un abrazo para ti, muchas gracias. Así que, por eso mañana, aunque tuvieras todo el dinero del mundo, probablemente seguirías buscando ese platillo sencillo que te hace sentir bien. Así que, así nos despedimos. Muchas gracias. Mañana nos escuchamos en punto a las 11. Señora Río, despídase, por favor, y el 7 aquí le esperamos.
5: Aquí los vemos, aquí los espero. Nos vemos prontito, ¿eh?
0: Muy bien. Así que, Fer, gracias por estar a través de Radio Fórmula. Iron, que va a estar por aquí también, ¿verdad? Saludos, Iron.
6: Claro que sí, apoyando a Fer aquí en su nuevo éxito aquí en Fórmula, siempre okay. Apoyándonos entre todos.
0: Muchas gracias. Soy Sandra Reyes. Mañana nos escuchamos a las 11.

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0: alto rendimiento. El FBI atoró al exfuncionario deportivo de Rochamoya con 111 mil pastillas de fentanilo allá en Utah.
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0: permití volver y los saludo con gusto a nombre de José Cárdenas y todo el equipo que hace posible llegar hasta usted esta tarde de lunes 31 de agosto del año 2026. Son las 6 de la tarde, la hora de las noticias, la hora de la verdad expuesta, y vamos directamente con la información. Primero lo último, en la Cámara de Diputados ya se ha instalado la mesa directiva que en esta ocasión y a partir de hoy y durante el próximo año va a ser encabezada por Raúl Bolaños, representante del Partido Verde. Esta sesión que se llevó a cabo el día de hoy es una sesión preparatoria para el inicio del periodo ordinario de sesiones que tendrá lugar mañana con la entrega del segundo informe de gobierno de la presidenta de la República. Vamos hasta San Lázaro, allá se encuentra mi compañera Maru Rojas con toda la información. ¿Cómo estás, Maru?
1: ¿Qué tal, Primitivo? Te saludo con mucho gusto. Fíjate que fueron casi unánimes los votos, 10 abstenciones y un voto en contra de Eden Garcés del partido de Morena, los que dan ya la presidencia de la mesa directiva, y en dado caso de que la sesión fuera del Pleno de Diputados y Senadores, presidente del Congreso de la Unión, es tan importante este cargo porque nuestra Constitución marca que si la presidenta o el presidente de la República en turno llega a ausentarse, a faltar, pues el que asume la presidencia es el presidente del Congreso de la Unión. En este caso lo ocupa ya Raúl Bolaños Cacho Cue, que es la primera vez que el Partido Verde obtiene por un año esta presidencia de la mesa en la Cámara de Diputados. Había sucedido 15 días una suplencia hace una década. Decirte que a partir de hoy comienza una nueva etapa, la última, el último año de esta 66ª legislatura, la que inicia. Siempre se nos había dado, Primitivo, como el año electoral donde había más suplentes que titulares en los integrantes de las curules. Y déjame decirte que ahora se nota más tenso el ambiente, el jalón de orejas que hubo ayer en las plenarias, sobre todo de Morena, que nadie, ninguna candidatura puede estar por encima del partido. Te lo digo, Juan, para que lo entiendan todos. Después de la crisis en Sinaloa, vinieron aquí la secretaria de Gobernación y la presidenta del partido, Ariadna Montiel, a dejar en claro este asunto. Y también, pues no solamente con el asunto Sinaloa, hoy amanecimos con un asunto de Zacatecas, que hoy ya el coordinador del Partido Verde, que hoy encabeza la presidencia de la mesa directiva, dice que es terrorismo lo sucedido en Zacatecas, en voz de su coordinador Carlos Alberto Puente Salas. Pero por lo pronto, esta nueva etapa de la presidencia de la mesa directiva, Raúl Bolaños Cacho tomó así protesta hace apenas unos minutos en esta Cámara de Diputados.
2: Presidente de la mesa directiva de la Cámara de Diputados, para el ejercicio del tercer año legislativo